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1: Sono Onda le da la hora. 19:06. 6 minutos.

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0: Sono Onda le da la hora. 19 horas, 12 minutos.
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0: Sonoonda le da la hora. 19 horas, 59 minutos.
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0: Sonoonda le da la hora. 20 horas, 13 minutos.
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0: Sono Onda le da la hora. 21 horas, 9 minutos.
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1: Listo, va.

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0: Sono Onda le da la hora. 21 horas, 38 minutos.
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0: Sono Onda le da la hora. 21 horas, 57 minutos.
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0: Sono Onda le da la hora. 22 horas, 10 minutos.
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0: Sonoonda le da la hora. 23 horas, 35 minutos.
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0: Sono Onda le da la hora. 23 horas, 53 minutos.
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0: Sonoonda le da la hora. 0:05.
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0: Sonoonda le da la hora. 0 horas, 19 minutos.
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0: Sono Onda le da la hora. 0:56.
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0: Sono Onda le da la hora. 1:21.
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0: Sono Onda le da la hora. 2:05.
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0: Sono Onda le da la hora. 2:39.
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0: Sono Onda le da la hora. 3:06.
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0: La persona cordial, amable, tolerante y comprensiva puede obtener fácilmente el éxito. Logrando el éxito llega a ser feliz por la sencilla razón de alcanzar lo que se propone.
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0: Una persona es el producto de sus propios pensamientos. 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

0: 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Consigue el hábito de la acción. Nada llega pensando solamente. Desde un rascacielos hasta la comida para un pobre. Son resultados de una idea sobre la cual se actuó. Los afortunados son activos.
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0: ¿Qué tal, amigos oyentes? Muy buenos días. Bienvenidos a compartir las informaciones a través de esta su emisora. Sono Onda, la 99.7, la radio que se escucha y se ve. El personal de esta emisora está listo para mantenerlos bien informados a cada uno de ustedes. La bienvenida a nuestro compañero Mateo Reina. ¿Qué tal, Mateo? Muy buenos días.
1: Muy buenos días, licenciada Mary, y a todos nuestros queridos oyentes. Sean todos bienvenidos a una nueva edición de Noticias Fin de Semana, en este hermoso domingo. Así que pónganse cómodos, que esto recién empieza. Muchísimas gracias.
0: Y como diría el compañero, anda bien peinado, por ahora.
1: Bien peinado.
0: Amigos oyentes, ya son las 5 de la mañana con 8 minutos. 5 de la mañana, 8 minutos. Usted se puede comunicar a través del 097-88-66-518. Reiteramos, 097-88-66-518. 5 de la mañana con 8 minutos. Iniciamos información de la Crónica Roja.
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0: Motociclista queda con una fractura tras accidente. Información desde la capital manabita.
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0: Un accidente de tránsito registrado en la parroquia Pico Asá de Puerto Viejo dejó a un motociclista herido. El hecho ocurrió cuando el conductor de la motocicleta se estrelló contra una maquinaria de construcción. Como consecuencia del choque, el motociclista sufrió una fractura en una de sus piernas. Personal de emergencia acudió al lugar para brindarle primeros auxilios y tras estabilizarlo, lo trasladó de urgencia hasta un hospital. Los agentes de tránsito iniciaron las investigaciones para determinar las causas exactas del percance y establecer responsabilidades. Motociclista queda con una fractura tras accidente en la ciudad de Puerto Viejo. 5 de la mañana con 9 minutos. 5:09. Y una camioneta se impacta contra retroexcavadora. Información también desde la capital manabita.
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0: Un accidente de tránsito se registró, amigos oyentes, en el paso lateral de Puerto Viejo, cerca de la intersección con la calle Rotaria. En el sitio, una camioneta impactó contra una retroexcavadora. Debido a la magnitud de la colisión, la maquinaria pesada terminó volcada, mientras que la camioneta resultó con severos daños en su parte delantera. Como resultado del percance, una persona resultó herida. Al lugar de la emergencia acudieron agentes de Puerto Vial y personal del Cuerpo de Bomberos para brindar auxilio a la víctima, coordinar el tráfico y también asegurar la zona para retirar los vehículos involucrados en este accidente de tránsito. Una camioneta se impacta contra retroexcavadora. Sucedió en la ciudad de Los Reales, Tamarindos. Ya son las 5 de la mañana con 10 minutos. 5 de la mañana, 10 minutos. Y ahora información desde el Cantón El Carmen, la Puerta de Oro de Manabí. 5 mujeres roban un televisor y un parlante. Aquí está el detalle informativo.
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0: Un ingenioso y coordinado robo quedó al descubierto gracias a las cámaras de seguridad de un almacén de electrodomésticos en la avenida Chone del Cantón El Carmen. 5 mujeres son buscadas por hacerse pasar como clientes para distraer al personal del local y llevarse varios artículos sin pagar. El suceso ocurrió entre las calles 4 de diciembre y Carlos Aray. Quedó registrado en video. Según las imágenes, mientras dos de las sospechosas entretenían a los vendedores, ¿cómo los habrán entretenido? Con preguntas. Sus cómplices ponían en marcha el plan. Dos de ellas empujaron cautelosamente hacia la salida un televisor de 50 pulgadas, permitiendo que una quinta mujer ingresara rápidamente para sacarlo a la calle. Para completar el delito, el grupo aprovechó pues un descuido para desenchufar un parlante grande y llevárselo del lugar caminando, simulando que se trataba de una compra legítima. Amigos oyentes, qué ingeniosas estas 5 damitas que roban un televisor y un parlante en el Cantón El Carmen, allá en la Puerta de Oro de Manabí. Se van caminando como que si nada ilegal hubiesen hecho estas 5 damitas y la están buscando, pero más culpables son los chicos que se dejan envolver por allí con preguntas, dicen por aquí, con preguntas. Amigos oyentes, ya son las 5 de la mañana con 12 minutos, 5 de la mañana, 12 minutos. Tenemos más datos informativos aquí en Radio Sono Onda. Aliados de un cártel quedan en prisión. Información desde nuestro país.
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0: Un juez dictó prisión preventiva para 36 procesados por delincuencia organizada vinculada al cártel Jalisco Nueva Generación. La medida se tomó ayer tras una audiencia de formulación de cargos de 6 horas en Quito, derivada del operativo ejecutado en Guayas, Los Ríos y El Oro por la policía, con el respaldo de la DEA y el Comando Sur de Estados Unidos. La fiscalía expuso que la red almacenaba grandes cantidades de cocaína en viviendas, bodegas y haciendas bananeras. La droga se transportaba por vía terrestre en vehículos con compartimentos ocultos y luego se camuflaba en cargamentos de banano de exportación hacia Europa, Estados Unidos y Centroamérica. A esta organización se le atribuyen 6.190 paquetes de droga decomisados en 5 operativos durante el 2026 en la troncal Guayaquil, Pozorca y Los Ríos, lo que representa una afectación de $322 millones. Entre los detenidos destaca alias Gran Jefe o Cayo Sama, señalado como cabecilla y capturado en la isla Mocolí, en San Borondón, así como alias Ruco o Presi, detenido en Riberas del Batán, identificado por el ministro del Interior John Reinberg como financista de esta red. Reinberg confirmó que la estructura mantenía nexos con el cártel Jalisco Nueva Generación. Pese a que la defensa solicitó medidas alternativas, alegando falta de individualización de cargos, el magistrado acogió la solicitud fiscal, congeló las cuentas bancarias de los procesados y prohibió enajenar los bienes que fueron incautados, amigos oyentes. Los cuerpos de alias Charlie y su custodio permanecen sin reclamar en la morgue de Manta. Ambos fallecieron el miércoles en un enfrentamiento con las Fuerzas Armadas y personal de Estados Unidos en Manta. Se los acusó de trabajar con el cártel Jalisco Nueva Generación. Es el detalle informativo aquí en Radio Son Onda. Aliados de un cártel quedaron en prisión. El cuerpo abatido en Manta también sigue en el Centro de Estudios Forenses de la Ciudad Puerto. Ya son las 5:15. 5:15. Tome asiento, señor. Son exactamente las 5:15. Continuamos con más datos informativos aquí en Radio Son Onda.
1: Más información desde Jipijapa. Sustos tras conato incendio en un triciclo usado en venta de comida. Momentos de tensión se vivieron en el Parque Central de Jipijapa tras un conato incendio en triciclo de comida rápida. El incidente generó alarma entre comerciantes y peatones que circulaban por el sector. Afortunadamente, el fuego fue controlado rápidamente, evitando que la situación pasara a mayores. Susto tras conato incendio en un triciclo usado en venta de comida. 5:15.
3: Sí, las noticias continúan aquí en Radio Son Onda. Muy buenos días, como no, a toda nuestra audiencia, a Mateo Reina y a nuestra directora de noticias fin de semana, la licenciada Mary Alexandra Quijiji Arteaga, ya listos y preparados para compartir el espacio informativo. Así es, solamente reiterar, porque venía pues cuando me trasladaba hacia la radio, pues justamente escuchando la estación, y escuché pues ahí que Mateo nos decía que estamos a día domingo. No, pues hoy día estamos sábado 26 de septiembre.
0: Es que acá yo no tengo retorno, no puedo escuchar lo que dice, pues.
3: Bueno, escuché claro que decía estamos domingo, no, sábado 26 de septiembre del 2026.
0: Él cree que el susto que pasó anoche fue sábado.
3: Saludos pues a toda nuestra audiencia, como no, terrible esta situación, pues no, que sucedió anoche en la parroquia Crucita, así es donde,
0: ¿Picuasa?
3: Pues, perdón, en la parroquia Picuasá.
0: Otro perdido.
3: Ahora, el confundido fui yo, así es, en Picuasá, pues, que se dio anoche, pues, el que andaba por Crucita, era yo. Precisamente, pues, y bueno, compartir también, pues, que eran cerca de las 23:30 y se veía pues acá en la capital manabita un ambiente precisamente como de un día normal, sin toque de queda y sin estado de excepción.
0: ¿Y qué andaba usted haciendo por allí a esa hora?
3: Bueno, precisamente
0: 23:30, cuando ya casi empezaba el toque de queda.
3: Exactamente, llegaba de la parroquia Crucita de un compromiso.
0: Mira, qué bien.
3: Y pues me pude dar cuenta y percatar de que 23:30 todavía la ciudad pues continuaba con esa vida nocturna de un fin de semana.
0: ¿Por dónde habrán andado? ¿Por la avenida?
3: Tranquilo.
0: En la avenida, eso me imagino.
3: Fui exactamente. ¿Ah? Sí. El ruido
0: por
3: de Crucita siempre.
0: Y luego la avenidazo.
3: Comentar pues que también por ahí había un vehículo de esos con ruidos estruendosos. Para decirle
0: uno
3: que
0: yo
3: no sé cómo habrán amanecido pues los habitantes de la urbanización San Marino, pues precisamente en las afueras de esta urbanización, oiga, un ruido que yo pasaba por ahí, se activaban las alarmas de los carros, imagínese usted de la vibración que provocaba pues el aparato que le llaman tumba, ¿no? Pues de este vehículo que vibraba tan fuerte que se encendían las alarmas de los carros, así que ya usted imagínese.
0: La suya se la activó también, me imagino.
3: Bueno.
0: Sí, porque se habrá estacionado por
3: ahí. ¿Cómo estarían, pues, los habitantes de la urbanización San Marino con tremendo ruido? Reitero, ya eran cerca, pues, de la medianoche y, pues, ahí seguía la parranda, la fiesta. Pues,
0: se andaban los jovencitos, imagínese, por las calles todavía. Andaban los jovencitos, ajá, por las calles.
3: Sí, jóvenes como, uh-huh, yo, por ejemplo.
0: Sí, sí.
3: Así es, y precisamente, pues, ya usted se imagina, pues, ahí la algarabía. Y, pues, cómo no, uno se contagia también con la juventud que a esa hora también disfruta.
0: Imagino,
3: pero, pues, hay que respetar, pues, no, inclusive la norma. No justifico mi atraso el día de hoy, mi estimada directora, pero, pues, también, pues, hay que respetar a que se culmine el horario del toque de queda.
0: Ahí sí.
3: Y empezar.
0: Ahí sí, hay que esperar que culmine.
3: Sí, uh-huh, yo por eso 23 horas 45 ya estaba yo arropadito. Así
0: ya,
3: es,
0: ya,
3: cómo no, con los escarpines puestos, el gorrito, pues, y el día de hoy ya estamos por acá, luego de
0: pero
3: que...
0: Pero usted tiene una credencial que le sirve muchísimo.
3: Sí, ¿no?
0: Solo se la presenta a las autoridades y ya.
3: Así, ¿no?
0: Sí.
3: No hay ningún
0: problema.
3: Para
0: la próxima.
3: Así es, ya muy bien. Vamos a hacerlo entonces por la orden de la directora de la estación. Así es, en las noticias. En las noticias, fin de semana. 5:18 a.m. Vamos con más información. Sepultados en su tierra desde el Carmen, los cuerpos de los manabitas asesinados en Shushufindi llegaron, pues, para ser velados en el barrio Jesús del Gran Poder en la Puerta de Oro de Manabí.
0: El dolor inundó el Carmen tras la llegada de los cuerpos de los dos hermanos asesinados en Shushufindi.
3: La noticia del hallazgo de los cuerpos de Luis Fernando y Jean-Pierre Velázquez Vega, de 30 y 21 años de edad, sumió, pues, en una profunda consternación a toda la comunidad, que aún no logra asimilar el impacto de este devastador suceso.
0: La tragedia comenzó a fraguarse semanas atrás, cuando ambos jóvenes decidieron emprender un viaje desde Manabí hacia el cantón Shushufindi, en la provincia de Sucumbíos.
3: Su motivación era familiar y solidaria. Deseaban, pues, apoyar a uno de los hermanos y a su padre en los trabajos de construcción de una vivienda en aquel lugar.
0: Sin embargo, lo que prometía ser una jornada de trabajo en equipo y reencuentro fraternal se transformó gradualmente en una angustiosa pesadilla para toda la familia.
3: Desde el 9 de agosto, la comunicación con Luis Fernando y Jean-Pierre se interrumpió de manera drástica y repentina. Al no recibir noticias ni respuestas a sus llamadas, la preocupación de la familia escaló rápidamente.
0: Ante el paso de los días y la falta de rastros, sus seres queridos formalizaron la denuncia por desaparición e iniciaron una desesperada búsqueda, difundiendo sus imágenes y solicitando el apoyo de la ciudadanía y de las autoridades con la esperanza de hallarlos.
3: La incertidumbre llegó, pues, a su fin una vez que, pues, de la manera más dolorosa, el 22 de septiembre, la policía recibió una alerta confidencial que señalaba la presencia de varios cuerpos sepultados en fosas clandestinas dentro de una zona rural de Shushufindi.
0: Tras desplegar un operativo en el sitio indicado, los peritos forenses y el personal especializado procedieron con el levantamiento de los restos humanos e iniciaron de inmediato los protocolos correspondientes de identificación.
3: Las investigaciones posteriores concluyeron con la confirmación de que dos de los cuerpos correspondían a los hermanos Velázquez Vega.
0: La confirmación desató una ola de pesar en el Carmen. Eran los dos manabitas desaparecidos.
3: Los restos de los hermanos, pues, actualmente están siendo velados en el barrio Jesús del Gran Poder, en el cantón El Carmen, lugar, pues, donde se han congregado decenas de personas para acompañar a sus deudos, rendir tributo a la memoria de estos jóvenes y darles el último adiós en un entorno marcado por la tristeza y la impotencia.
0: Sepultados en su tierra. Información desde el cantón El Carmen, la Puerta de Oro de Manabí.
3: Así es, ve usted, lamentable, 44 días estuvieron desaparecidos estos hermanos hasta que los encontraron, pues, en una fosa común en la zona rural de Shushufindi, donde también, pues, encontraron otros cadáveres. En la Policía Nacional, pues, precisamente está en investigaciones a ver qué sucedió. ¿Qué aconteció, pues, con estos hermanos y con los otros cadáveres que, pues, también encontraron en esta fosa común en el cantón Shushufindi, en la provincia de Sucumbíos? Lamentable como la violencia, pues, sigue empoderándose de nuestro país y cegando la vida de personas, pues, que hasta el momento han demostrado, pues, ser inocentes. No se ha probado lo contrario.
0: No tienen antecedentes, nada,
3: nada, pues, simplemente a la final estuvieron en un lugar
0: equivocado,
3: exactamente, y a la hora equivocada, y por ahí, pues, también terminaron pagando con su vida las consecuencias de la inseguridad en la que vive el país. 5:22 a.m. 5:22 a.m. Continuamos con más información a esta hora en Radio Sono Onda. Desde Puerto Viejo, taxi se estrella con poste y deja sin luz a varios sectores, y por ahí ya pensaban que empezaban los racionamientos. Vamos de inmediato con la información.
0: Un choque registrado la mañana de ayer dejó sin servicio eléctrico a varios sectores del cantón Puerto Viejo, provocando serios inconvenientes a los habitantes de la zona.
3: El hecho ocurrió cuando el conductor, pues, de un taxi perdió el control de su unidad mientras circulaba por la avenida del Ejército, metros antes de llegar a la intersección con la avenida Los Olivos.
0: Hay que indicar que fuera de control, el taxi se subió a la vereda e impactó un poste del servicio eléctrico. Debido a la magnitud del golpe, el poste de hormigón sufrió severos daños en su base y cableado.
3: Así pues, esta falla en la red eléctrica interrumpió de inmediato el suministro de energía en diversos sectores aledaños, afectando principalmente a los residentes de la ciudadela Las Orquídeas.
0: Hay que indicar que personal técnico acudió al sitio para evaluar los daños, retirar la estructura afectada y iniciar las labores de reparación necesarias para restablecer el servicio tras varias horas.
3: Agentes de tránsito investigan, pues, las causas que provocaron que el chofer perdiera el control del automotor. Así es, ahí están los videos. Gracias, pasado, Mateo, señor. Estás atento también por ahí, pues, a lo que sucedió sobre la avenida del Ejército. Gracias también a la página digital JP Noticias. Saludos, pues, a su gerente propietario Nectalí Ruiz, que por ahí, pues, debe también ya estar escuchando las noticias. Y a propósito, pues, también estaremos escuchando y observando el informe que nos presentó desde la parroquia Picosa.
0: ¿Qué habrá pasado? ¿Distracción? ¿Cuál habrá sido el motivo? Bueno, porque se sube, a ver, se sube a la vereda. Así el es. Poste está en la vereda.
3: Correcto.
0: Y es como que si haya venido en un carril normal, ¿no?
3: Así es, por ahí de pronto eso fue una distracción y algo de la velocidad. Sumado también, pues, por ahí alguna calzada mojada, por ahí...
0: Y esa hora estaba lloviendo.
3: Bueno, de pronto...
0: Estaba seco, todo estaba seco.
3: Bueno, no, pues, no ahí cuenta. Definitivamente no creo que, pues, haya sido, pues, la pérdida de dirección por alguna situación mecánica. Ahí lo que
0: Una falla mecánica podría ser,
3: fue
0: usted.
3: De pronto una distracción que pudo haber...
0: Hay varios motivos, sí, señor.
3: Esta situación ahí...
0: Derribó el poste.
3: Porque no creo que por, pues, el señor conductor de este taxi... pensando que podía, pues, eludir la presencia de vehículos más adelante, decidió subirse por la vereda, cual fuera moto.
0: Paso para, allí, pues, para eso, señor.
3: Por eso le digo, o sea, no hay lógica ni sentido común más allá que la distracción del aparatito que ya usted sabe. Uh-huh. Así que ahí...
0: El teléfono, diga.
3: No hay dónde perderse precisamente con lógica.
0: Oiga, ¿y usted no se ha dado cuenta?
3: A propósito, usted leía ahora en la mañana una nota que compartimos con Mateo, precisamente el video sobre el accidente de una camioneta con una máquina retroexcavadora. Sí. Así es, de la empresa, pues, que está trabajando el Megahidro en las ciudades del norte. Precisamente, pues, este accidente, se dieron, pues, varias circunstancias y aristas sobre este accidente. El tema del conducir, pues, precisamente a exceso de velocidad. Segundo, la oscuridad en la zona. No es el primer accidente que se da sobre, pues, esta autopista. Me refiero, pues, bueno, ya no autopista, para mí ya es una avenida. Manabí Guillén ya es parte del casco urbano. Ahí está el video, Mateo, a ver si lo compartimos, sobre cómo quedó la retroexcavadora y la camioneta que también participó en este accidente de tránsito.
0: El vehículo pesado.
3: El llamado, licenciada, y ahora que está lloviendo, porque no es el primer accidente justo en esta zona, justo en este sector. Por eso es que quiero retrotraer la nota con la que usted iniciaba este espacio informativo y enviar el video.
0: Bien.
3: Lo tiene donde dice Mateo, el teléfono precisamente que usted me compartió y desde el que me llamó hoy en la madrugada. Ahí está el video, ¿no? Y precisamente, pues... voy a la situación de que hay que hacer un llamado de atención a los conductores y también a quienes están encargados de la iluminación en el sector del paso lateral Manabí Guillén. Para mí ya, pues, no es paso lateral, no es autopista, para mí ya es una avenida más del casco urbano de la capital manabita. Por eso competencias también tiene la empresa Puerto Vial, y quien tenga, pues, la competencia en la iluminación de este sector, por favor. ¿Hasta cuándo seguimos, pues, siendo testigos mudos de los accidentes de tránsito que se dan en este lugar por la falta de iluminación y por la falta también, pues muchas veces, de drenaje del agua, lluvia que se está dando ya también, pues, en algunos sectores de la capital manabita. Así que ahí el llamado entonces a todas las autoridades involucradas en estos casos para evitar que hechos como el que estamos apreciando en estos momentos en imágenes se vuelvan a repetir.
0: Es que yo daba lectura a la nota y no entendía por qué la maquinaria pesada terminó volcada.
3: Pero es que usted dése cuenta, pues la maquinaria iba precisamente sobre su carril y viene la camioneta, la impacta por atrás y es la que empuja, incluso hasta un arbolito, pues también se vio afectado en esta situación.
0: O sea, tanta fuerza, a tanta velocidad viene el conductor de la camioneta que hace que
3: para que usted vea que esa, vea nomás cómo queda la camioneta.
0: Sí, sí me doy cuenta que el choque por alcance.
3: Exactamente, el impacto con el que pega provoca que precisamente pierda estabilidad la maquinaria y se termina volcando. Algunos me decían, abogado, pero ¿qué hace una maquinaria a las 9:30, 21 horas, 30 minutos de la noche, precisamente del plan Megahidro por ahí, moviéndose cuando no había nadie, ninguna cuadrilla laborando? ¿Qué hacía la maquinaria por ahí también circulando, sin luces en su parte posterior y tanta?

0: por esta vía, a tener previsión y mucha precaución.
1: Aquí el conductor, usted como conductor va a decir, pero es que no tenía, no, yo no veía que era una maquinaria, estaba todo a oscuras. Uh-huh. O sea, tanto la vía que permanece siempre en uh-huh. varios tramos, no en este de aquí, se observa que no hay.
0: Uh-huh. Precisamente no hay. Entonces, el llamado a las autoridades también, pues, y a los conductores, valga la redundancia, a movilizarse en sus vehículos con precaución, los cinco sentidos. Y reiterar, yo creo que hacemos mal en llamar autopista Manabí-Guillén, eso ya es una avenida, es parte del casco urbano y pues precisamente hay que tomar las previsiones que así correspondan. No hay que andar como bólidos sobre esta avenida. Para mí, avenida inclusive ya es competencia de la empresa pública Puerto Vial, por ende ya es parte del casco urbano. Para mí dejó de ser el paso lateral o dejó de ser la autopista Manabí-Guillén. Es una avenida y como tal, por ser del casco urbano, hay que conducir con prudencia. Ahí está la nota informativa, 5 de la mañana con 30 minutos.
1: Hace varios minutos nos había llamado Ringo Sánchez, pero nos espera hasta después de la pausa nuestro compañero Ringo Sánchez para darle la más cordial de las bienvenidas. Uh-huh. Están reportando sintonía don Saúl Suárez desde Jipijapa, allá en la Sultana del Café. Don Edwin Darwin Fernández Barén también nos escucha en Quiroga, la familia Fernández Arteaga. Muchísimas gracias a don Isidro Macías y a su esposa, doña Yolanda Navarrete, allá en Barcelona, España, y como todos los días, nos envían la fotografía. Constancia de que siempre están en Onda con Radio Sononda. Muchísimas gracias. Y también recibimos el mensaje de don Lorgio Chávez. Dice, muy buenos días, licenciada Mary, reportando sintonía, escuchando las noticias Sononda, Carlos Litardo, don Isaías García y familia. Saludos al amigo Boris Gutiérrez, dice don Lorgio Chávez. Muchísimas gracias y que tengan un excelente día.
0: Saludos también, como no, para él, pues atento, fiel oyente de Radio Sononda, todos los días de lunes a domingo, siempre está bien informado, así es. Y desde Jipijapa también saludos a los amigos de la cooperativa de taxis 8 de enero del cantón Jipijapa, que nos dicen, abogado, todos los días de lunes a domingos escuchamos el espacio de noticias en Radio Sononda desde muy temprano en la madrugada. Saludos para Vicente Lino, conductor pues de uno de los taxis de la cooperativa 8 de enero del cantón Jipijapa, que nos reporta sintonía. Don Kennedy Pisco también acá en la capital manabita, desde la parroquia Andrés de Vera, así es, un solo parlante.
1: Ciudad de la Miraflores.
0: Las noticias en la ciudadela Miraflores de la parroquia Andrés de Vera acá en la capital manabita. Así es, vamos a una pausa comercial, ya retornamos aquí en Sononda con más noticias.
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0: 5 de la mañana con 34 minutos, 5 de la mañana 34 minutos. Las noticias continúan aquí en Radio Sononda desde Chone. Había sido amenazado luego de la autopsia, pues, los cuerpos de René Moreira.
1: Permítame, señor abogado, está listo desde las calles de la ciudad de Los Reales Tamarindos para informar nuestro compañero licenciado Ringo Sánchez. ¿Qué tal? Muy buenos días. Bienvenido a Sononda Noticias, fin de semana.
5: La fuerza informativa de Manabí, que estamos, compañeros, con ese ánimo arriba, que nos caracteriza ya en las calles de Puerto Viejo, justamente ubicado acá en la calle 12 de marzo. Total calma acá en los exteriores del hospital doctor Verde.

0: Dice, yo, bueno, no hay mayor novedad acá. Lo que es el área de triaje, lo que es el área de hospitalización, está todo tranquilo. Si vemos en la parte interna, bastante personas que están descansando. Lo que es el área de hospitalización, personas que necesiten venir a comprar algún medicamento, cinco farmacias habilitadas en este momento. Mis estimados compañeros, amigos, oyentes, abogados, yo digo, licenciada Mary, ustedes que conocen el tema, ahorita los municipios necesitan maquinaria como retroexcavadoras, payloader, y etcétera, etcétera, ¿no? Y justamente conversábamos anoche un tema importante, en esto que la Policía Nacional tiene su protocolo. Cuando han capturado bastante, bastante maquinaria en el tema, cuando estas personas que se dedican a buscar oro, sería, ¿no? Minas, y las fuerzas militares, oiga, detonan o explotan todos estos equipos. ¿Por qué no se los decomisa y se los entregan a los municipios? ¿Por qué destruyen tanta maquinaria? Veíamos que un aparatito de esto no le da de costar entre 180 mil a 200 mil dólares. ¿Y por qué los militares o las fuerzas armadas policiales destruyen todo este equipo pesado, el equipo caminero, que ahorita, con lo que ya está por llegar, que ya está anunciado el fenómeno del niño, los municipios se los pudo entregar? Porque se lo destruye cuando tranquilamente se lo descomisa y se lo entregan a los municipios en vez de destruir todo este equipo caminero. Mi estimado compañero, este es el aporte informativo, reitero, desde las calles Portugués, justamente acá en la calle 12 de marzo. Poca, total tranquilidad, no hay código plata, está todo tranquilo, hospital. Doctor Verdi Ceballos Banda. Nosotros seguimos recorriendo las calles de la capital Manaví, también con ustedes a través de Sono Onda Noticias.
1: La fuerza informativa de Manaví, gracias a nuestro compañero Ringo Sánchez por el aporte informativo, ubicado pues acá en la calle 12 de marzo, en los exteriores del Hospital Verdi Ceballos Balda de la capital manavita. 5:37, 5:37. Habíamos anunciado ya la nota informativa desde Chone, así es, luego de las autopsias, los cuerpos de René Moreira y Jordana Zambrano fueron retirados de la morgue por sus familiares para ser llevados a velar. Ya habían sido pues amenazado en este caso el joven. Vamos de inmediato con esta información que enluta pues a respetables familias del norte de la provincia en el Cantón Chone.
2: Tras recibir amenazas por no pagar una vacuna, un barbero y su pareja fueron raptados y hallados muertos en el Cantón Chone.
1: Los primeros avances de la investigación policial revelan que René Mauricio Moreira Leones, de 26 años de edad, habría sido amenazado por grupos delictivos debido a su negativa, vea usted, licenciada, sí, señor, hasta donde llega la delincuencia atrevida y osada a las denominadas vacunas, pues legalmente extorsiones.
2: Hay que indicar, amigos oyentes, que esta versión proporcionada por allegados constituye la hipótesis principal que los uniformados buscan verificar para esclarecer el móvil del doble crimen.
1: Un familiar detalló a los agentes que Moreira residía en la parroquia San Isidro del Cantón Sucre y laboraba en una barbería.
2: El último contacto registrado con él fue la mañana del miércoles cerca de las 10 horas.
1: Él había pues iniciado ya su relación, una relación sentimental con Jordana Anaí Zambrano Domínguez, de 19 años, lamentable, oiga, y oriunda del Cantón Santo Domingo, allá en la provincia de Santo Domingo de los Áchilas, quien se convirtió pues en la segunda víctima de este trágico hecho.
2: Tras practicarse las autopsias de ley para determinar con precisión la causa de las muertes, los restos fueron entregados a sus familiares para los trámites funerarios.
1: El hallazgo de los cadáveres se produjo alrededor de las 7 horas del último jueves a un costado de la vía Boyacá Platanales en el sector de Cucuy, perteneciente a la parroquia Eloy Alfaro del Cantón Chone.
2: Un motociclista que transitaba por el lugar divisó los restos y dio aviso de forma inmediata al EQ911, lo que desencadenó el despliegue del personal de la Dirección Nacional de Investigación de Delitos contra la Vida, Muertes Violentas y Desapariciones y también de Criminalística de la Policía Nacional.
1: El cadáver de Moreira, pues ya boca abajo, con las manos sujetas hacia su espalda. Por su parte, pues el cuerpo de Zambrano permanecía boca arriba, cubierta su cabeza con una mochila rosada.
2: Ambos presentaban impactos de proyectil de arma de fuego concentrados mayoritariamente en la cabeza y extremidades.
1: Durante la fijación de evidencias, los peritos recolectaron pues cerca de 10 casquillos en la misma zona, 5 de calibre 9 milímetros y 5 de calibre 45.
2: Todos estos elementos quedaron ingresados en la cadena de custodia para los análisis balísticos correspondientes.
1: Posteriormente, los cuerpos fueron trasladados al Centro Forense de Puerto Viejo, donde se formalizó la identificación de la pareja.
2: La policía mantiene las investigaciones abiertas bajo la figura de asesinato.
1: El objetivo central de las diligencias se enfoca en reconstruir los momentos previos al ataque, averiguar el método empleado para trasladar a las víctimas hasta este sector, allá en la comunidad de Cucuy, en la parroquia Eloy Alfaro de Chone, y dar con el paradero de los responsables.
2: Qué lamentable, jovencitos.
1: Joven, la
2: 26 y 19 años.
1: 19 años, jovencita, okay. Y le cegan la vida. ¿Todo por qué? Por no ceder a las pretensiones de la delincuencia osada y atrevida que seguimos esperando. ¿Hasta cuándo? Vea usted, acá pues a uno lo perjudican llegando tarde al trabajo por respetar los famosos toques de queda. ¿Que de qué están sirviendo? ¿Para qué se están utilizando precisamente si vemos que las operaciones que realizan el grupo de seguridad lo hacen durante el día? Acá, pues, en nuestra provincia se suscitó el hecho de una intervención del Comando Sur de los Estados Unidos. No fue en la madrugada, fue, sí, pues, en horas cercanas al mediodía. Con todo, pues, las personas precisamente, pues, circulando y movilizándose en libertad, sin necesidad de toque de queda. Y asimismo, los operativos que se han venido realizando durante la madrugada, pues ya son pasadas las 5 de la mañana, pues, y precisamente reiteramos, lo único para lo que sirven estos toques de queda es para perjudicar, pues, lógicamente, primero la movilidad, porque no hay transporte para quienes tienen que trasladarse de una provincia a otra.
2: Y a los emprendedores.
1: Y también a los emprendedores, uh-huh, pues nocturnos, que también se ven afectados anoche, precisamente, como le comentaba, lo que veía era locales cerrados, pero las demás personas continúan pues divirtiéndose de manera libre en las calles. Así que pues a la hora de la hora, digamos cuáles son los resultados, si igual quienes están siendo aprehendidos, quienes están siendo detenidos, son fuera de las horas del toque de queda. 5 de la mañana con 41 minutos.
2: En su mayoría.
1: Bueno, la gran mayoría. Uno que otro por ahí lo levantan de la cama. 5 de la mañana con 42 minutos. Vamos con más información. Y a propósito ya de levantarse de la cama, desde la ciudad de Puerto de Manta. Si es a esta hora, pues vamos con más notas informativas con nuestro compañero.
2: Licenciado José Cedeño Huerta, ¿qué tal? Muy buenos días. Bienvenido a Sono Onda Noticias, fin de semana.
3: La Fuerza Informativa de Manaví, muchas gracias. Saludos a ustedes y nuestra audiencia. Con este calor siempre se levanta uno temprano, ¿no? Porque el calor cada día aumenta. No ha habido presencia de lluvias en el puerto manavita. Esperamos también que durante este fin de semana se dé solución a esa desacople que hubo en la tubería madre que viene desde Casa Lagarto, porque nos ha mantenido casi toda la semana sin el líquido vital debido a, según información de la empresa pública Aguas de Manta, debido a ese desacople que dio producto de las lluvias. El resto ha estado tranquilo. Anoche se rumoraba de que algo pasaba en Jaramillo, pero esto tampoco se confirmó. De hecho, estábamos regresando porque estuvimos en el Pozo de la Sabana hasta casi las 9 y algo más de la noche. Por allá había fiesta, a propósito, había baile, no sé hasta qué hora. Y lo que me pregunto es cómo han hecho los jóvenes, porque hoy hay acuartelamiento y muchos jóvenes siempre se van a tipo 4 de la madrugada, ya están movilizándose. ¿Será que para ellos hay el permiso correspondiente o habrán tenido algún tipo de inconveniente? Ya conoceremos aquello, porque hoy seguramente tanto el comando en la capital manavita como acá el subcomando o sucursal, como le llamen, en Manta, pues también hasta esta hora deben de estar ya los jóvenes esperando su turno para partir a servir en las Fuerzas Armadas. Anteriormente el servicio militar obligatorio, como le decían anteriormente. Ya están los jóvenes con su maleta y su cuaderno y su pluma para escribir la carta, sino con su mochila, su teléfono y sus audífonos para llevar hacia el cuartel. Así que voy a acuartelamiento. No sé cómo habrán hecho, porque siempre a las 4 ya están las filas, a veces antes, no sé hoy día cómo habrán tenido que hacer para cumplir con ese requisito, a lo mejor si es permitido para ellos. Así está el panorama hasta el momento, sin novedades, reiteramos, no hay presencia de lluvia, pero sí mucho calor en la ciudad de Manta. Ya estaremos con informaciones desde el centro de la ciudad para toda nuestra audiencia. Saludos para don Mario García, como siempre está en sintonía en Pemiche del Cantón Santana, al igual que a Néstor Alcíbar, un fiel oyente de la radio, y a la familia Alcíbar Zambrano también en El Zapote, que nos escuchan día a día. Continuamos en estudios a través de Sorronta Noticias.
1: La Fuerza Informativa de Manabí, gracias a nuestro compañero licenciado José Cedeño Huerta por el aporte informativo desde la ciudad Puerto de Manta. 5 de la mañana, 44 minutos, y pues también ya anunciábamos lo que aconteció pues la noche de ayer, así es, en la parroquia urbana Picuazá del cantón Puerto Viejo, allá en la calle Juan Montalvo, donde precisamente pues se suscitó un hecho violento que conmocionó pues nuevamente a esta parroquia, ya que dejó pues víctimas lamentables, así es, de este nuevo hecho, y también pues algunas personas que resultaron heridas. Vamos de inmediato pues como no con el desarrollo de esta noticia. Un nuevo hecho violento se registró pues anoche en la parroquia urbana Picuazá, en la calle Juan Montalvo. Este hecho pues dejó como víctima pues a una persona y herida a otra. Al momento pues precisamente se ha revelado ya y fue identificada la persona que lamentablemente falleció pues en este atentado. Los nombres oficialmente entregados por Policía Nacional son los de Juan Carlos Tejena Zambrano, ¿no? Eso es la persona que lamentablemente perdió la vida en este nuevo hecho violento. El hecho ocurrió pues en los exteriores de una vivienda, donde las víctimas fueron sorprendidas por sujetos armados que dispararon en varias ocasiones y luego huyeron del lugar. Una de las víctimas murió pues en el sitio, mientras que otra persona fue trasladada hasta una casa asistencial para recibir atención médica. Tras la alerta, pues unidades de Policía Nacional acordonaron la zona y personal de criminalística recogió varios indicios balísticos. Agentes investigadores también pues ya revisan cámaras de seguridad del sector para establecer la ruta de escape e identificar a los responsables. El cuerpo pues de la persona fallecida posteriormente fue trasladado hasta el centro forense en la capital manabita para la necropsia de ley. Ahí está la nota informativa, así es lo que aconteció pues anoche en la parroquia urbana Picuazá del cantón Puerto Viejo, y ahí estuvo el micrófono de Radio Son Onda
2: con nuestro compañero Nectalí Ruiz, quien lo informó de la siguiente manera.
4: Tenemos las 21:37. Gracias a todos ustedes por compartir la provincia de Manabí. Un hecho violento que hasta el momento cobra la vida de una persona y una persona resultó herida. La persona herida fue llevada hasta una casa de salud acá justamente en la parroquia Picuazá del cantón Puerto Viejo de la provincia de Manabí. Gracias a todos ustedes por compartir la información a esta hora de la noche, mis estimados amigos. Estamos en vivo y en directo a través de Sono Onda TV, JP Noticias, Pepe Informa y todas las redes sociales que ya están compartiendo la información a esta hora de la noche, mis estimados amigos y amigas de las plataformas informativas. Llegan por acá elementos por parte de la Policía Nacional para cordonar la área. Reiteramos, una persona ha sido asesinada al estilo sicariato y otra resultó herida. Ya fue llevada hasta una casa de salud por un vehículo particular. Es la información que tenemos de última hora. A todos ustedes, gracias por conectarse. Tú no tienes
1: saldo. Bien, ahí estaba el reporte que presentaba nuestro compañero Nectalí Ruiz desde el lugar de los hechos. Esto se suscitó pues anoche en la parroquia Picuazá, pues precisamente en el casco, pues en el centro casi de esta parroquia, donde pues lamentablemente en la calle Juan Montalvo pierde la vida. Reiteramos el nombre ya pues.
2: Juan Carlos Tejena Zambrano.
1: Esa es la información, mi estimada licenciada. Lamentable, pues vea usted, cerca ya 21:30, 22 horas, ya pues es hora de descanso precisamente.
2: Es decir, un fallecido y un herido.
1: Así es, eso es los hechos que dejó esto como resultado, aunque fue pues una ráfaga de disparos, según testigos que también pues comentaban en el en vivo que realizaba nuestro compañero. Aparentemente, pues los disparos solo afectaron a estas dos personas. Uh-huh. No se conoce de más heridos, a pesar, reitero, de la contundencia de la ráfaga de disparos que se escuchó, según testigos moradores, porque esto es que en el pleno centro, pues, exactamente, en el pleno centro de la parroquia Picosa. Una hora ya, pues, a la que los ciudadanos, algunos ya van llegando a sus hogares, otros pues ya están descansando, y precisamente se suscitó este lamentable hecho que conmocionó a toda la parroquia y que la mantiene preocupado y en alerta, pues, las seguridades. La inseguridad, pues, ciertamente, que vive, pues, y reina en nuestro país, también, pues, anoche afectó nuevamente a la parroquia urbana Picuasá. Ahí estaba la información, vemos gran cantidad de gente, ¿no? Todos abrotados y conmocionados por lo que sucedió anoche, lamentablemente, este hecho violento. 5:50 a.m, vamos con más información. Así es, hallan a un adulto mayor con signos de haber sido drogado. Aquí está el desarrollo de la noticia.
2: Un adulto mayor de aproximadamente 68 años de edad tuvo que ser hospitalizado de emergencia tras ser hallado desorientado en la vía pública. De manera preliminar, se presume que la víctima habría sido escopolaminado.
1: El hecho se registró en la intersección de las avenidas Chone y calle Víctor Astudillo, esto en el cantón El Carmen. Ante esto, pues, la ciudadanía notificó la emergencia, lo que movilizó a miembros del cuerpo de bomberos del cantón hasta el lugar.
2: Al arribar, los rescatistas brindaron al hombre atención prehospitalaria en la vereda para estabilizar sus signos vitales.
1: Posteriormente, el ciudadano fue trasladado hasta el hospital básico del cantón El Carmen, donde ingresó para quedar bajo valoración y observación médica.
2: Y aunque las primeras hipótesis apuntan al uso de alguna sustancia como la escopolamina, las circunstancias exactas del caso deberán ser esclarecidas por los agentes policiales mediante los análisis clínicos y las pericias correspondientes.
1: Así es, la escopolamina, pues, causa un efecto de sedación y pérdida de la voluntad y conciencia de la persona. El adulto mayor, pues, quedó bajo observación médica para asegurar su recuperación. Un adulto mayor.
2: Sí.
1: Se desconocen, pues, los motivos por los que habrían, pues, drogado a esta persona. Lamentable, esto sucedió en El Carmen y puede pasar, pues, en cualquier parte de nuestro país y nuestra provincia no es la excepción, así que hay que andar con cuidado. Muchas veces por ahí, pues, andan por las calles con unos papelitos diciendo: disculpe, es que estoy buscando al doctor X, o estoy buscando el almacén X o la tienda X, por donde queda.
2: Le acercan el papelito.
1: Le acercan el papelito y precisamente ahí es donde, pues, viene contaminado y provoca, pues, que estas situaciones se den.
2: Y es un modus operandi, porque acá en Puerto Viejo también recuerdo que a una damita, uh-huh, adulta mayor también, uh-huh, le quitaron todos sus anillos de oro.
1: Sí, también.
2: Sí, le quitaron todos sus anillos de oro y ella no recuerda casi que nada.
1: Sí, pues esto sucedió acá sobre las calles, recuerdo bien, las calles 10 de agosto, algo
2: calles
1: así.
2: Calles céntricas de la ciudad de Puerto Viejo.
1: Tuve conocimiento de ese tema, calle 10 de agosto y 18 de octubre, precisamente donde se dio esta situación, que se acercó una persona, pues, y precisamente a preguntar por una dirección.
2: ¿Se da cuenta?
1: Exactamente, es por una ubicación, operante. Y también fue una adulta mayor,
2: sí,
1: ¿no? Fue una adulta mayor. Y bueno, pues, como toda persona, pues,
2: pero
1: siempre
2: que no deberían
1: los adultos
2: dejar
1: mayores
2: a andar solos a los adultos mayores, abogado.
1: Bueno, la situación, licenciada, es que a veces uno no conoce, ¿no?, las diferentes actividades que tiene cada persona, pues alguna necesidad de pronto de acudir al médico, o a veces los adultos mayores también, que ya
2: se,
1: pues, están jubilados y no tienen que hacer nada en casa, van también a pagar los servicios básicos y a veces, como digo yo,
2: pero exponen sus vidas, mira el caso del
1: van
2: señor
1: al tema, pues, de estirar las piernas también y salen por ahí de pronto a caminar al parque, a encontrarse con los amigos, y pues usted sabe lo que es un adulto mayor, pues, ¿no? La mayoría, pues, siempre anda sonriente, anda contento y, pues, siempre quieren ser útiles, es lo que yo digo. A veces ya cuando nos jubilamos va la situación de que seguimos con esa situación de que queremos continuar siendo personas útiles a la sociedad, y si alguien nos pregunta, disculpe, una dirección por aquí y por allá, y uno, créame que a veces peca de ingenuo, ¿no? Uh-huh. Ahorita ya no hay que creer uno en nadie, ¿no? Ni en la sombra de uno hay que tenerle miedo, pero la situación es que así son los adultos mayores. Y uno confiado, le preguntan por una dirección y si uno lógicamente la conoce, dice, sí, por aquí. Y
2: sí, pero ahora no solamente eso le pasa a los adultos mayores, a los jovencitos también. Imagínense, en un local de artefactos eléctricos, llegan 5 mujeres, le hacen varias preguntas, no sé qué tipo de preguntas, a los jóvenes que atienden allí, y se le llevan un televisor, ¿y qué más? Era un parlante.
1: Vea usted.
2: ¿Ah?
1: Bueno, hasta donde
2: ya
1: está.
2: Ya no hay que confiar en nadie.
1: Llegando la delincuencia atrevida, pues no, y osada, que se ve por estos días también, porque reitero, a veces no solamente son los hechos violentos, la delincuencia común también se ha descarrilado y por ahí anda uno que otro trasnochado y amarihuanado, pues diciendo, yo soy del grupo X, yo soy del grupo tal, yo soy de más allá y soy de más acá.
2: Hasta que encuentren la horma de sus zapatos.
1: De intimidar precisamente, pues, no, es que no solamente la horma de los zapatos, licenciada, lo que sí a uno le extraña, vea usted los casos que denunciábamos, el caso de Chone, armas 9 milímetros, calibre 45, o sea, esas armas no las carga cualquier sujeto, y sin embargo, no sabemos qué pasa, de dónde llegan esas armas, y por qué no hay control contra el uso de esas armas, por qué andan pululando por ahí como que fueran panes en feria, y no hay control.
2: Acá no hay controles para nada.
1: No hay control, entonces no entendemos para qué nos encierran tan temprano, para qué nos cargan en estados de excepción, si no se ven controles, licenciada. Oiga, a veces
2: yo creo me que, ha tocado ver... Es que escúcheme, a ver, es mi criterio. Yo creo que a usted le ha dolido tanto este estado de excepción que no permite que ande en el avenidazo.
1: Sí, pues lógicamente, ¿ah? Al menos los fines de
2: eso
1: semana.
2: Eso es lo que yo percibo
1: que
2: aquí en este momento.
1: El estrés laboral de la semana, salgo a divertirme, a ver qué es lo que hay pues en las calles y avenidas de la capital manabita y no se pueden hacer
2: con
1: libertad.
2: Yo soy mucho más joven que usted y sin embargo no ando pensando en eso. Yo lo que quiero es descansar, pasar en familia.
1: Estoy hablando yo de las personas que ya nos acercamos a la etapa de la jubilación, que nos queremos sentir útiles después de estar fuera de justamente la jornada laboral. Queremos hacer algo y justamente nos toca distraer la mente y para eso salimos, porque en el horario pues de trabajo no se puede, pero ya luego de aquello pues ya uno se puede trasladar y lógicamente poder circular.
2: Esto está como cuando estamos agripados y queremos comernos un helado, así mismo.
1: Igualito. ¿Eh?
2: Así no puede esperar 15 días.
1: No, yo no, me desespero y ciertamente entro.
2: Ya se parece
1: en
2: a alguien caprichoso, que todo lo quiere conseguir.
1: Los que deben estar encerrados son los delincuentes, no las personas inocentes. Ese es mi criterio.
2: Usted es inocente.
1: Yo soy inocente hasta que me demuestren lo contrario. 5:55, vamos con más información. Dejó su hogar por amenazas. Vea usted, una comerciante en Manta abandonó su casa para salvar su vida ante el avance desmedido de la extorsión criminal. Aquí está el desarrollo de la noticia.
2: Cambiarse de barrio fue la última opción de una mujer víctima de extorsión, según se conoció. Ella, una comerciante de Manta, debió abandonar su vivienda y su negocio tras ser víctima de continuas extorsiones que iniciaron hace un año y medio.
1: El hecho ocurrió pues en el distrito que abarca a los cantones Manta, Montecristi y Caramijó, distrito policial, donde bandas criminales exigen cobros semanales mediante panfletos, disparos y artefactos explosivos a pequeños emprendedores, obligándolos a desplazarse para precautelar su vida y la de sus familias.
2: La vida de una pequeña comerciante del cantón Manta cambió de forma drástica cuando un sujeto desconocido a bordo de una motocicleta se presentó en su establecimiento, donde operaba una tienda de barrio desde amigos oyentes hacia más de 2 años.
1: Ella contó que el hombre llegó con el pretexto de ofrecerle un supuesto servicio de seguridad, pero el individuo le exigió la suma, vea usted, licenciada, qué atrevimiento, $200 con los que se comen algunos, la gran mayoría de ecuatorianos come con eso al
2: pero
1: mes.
2: Pero semanales, $200 semanales.
1: Yo le digo $200 que negocio. Muchas personas, emprendedores, con $200 viven al mes. Acá le pedían por semana. Vea usted esta extorsión. Ni siquiera es lo que se gana. Ante la negativa de la víctima de realizar pues un pago por una protección que jamás había contratado, el discurso del visitante giró hacia una amenaza explícita.
2: Un operativo desplegado por agentes policiales permitió la detención de uno de los presuntos cómplices vinculados a la red de cobros ilícitos. No obstante, la aprehensión del sospechoso no detuvo la intimidación. Por el contrario, desató una fase de mayor hostigamiento violento en su contra, dijo la comerciante.
1: Y durante el lapso de 18 meses, el negocio familiar se convirtió en el blanco de múltiples ataques de amedrentamiento.
2: Los delincuentes efectuaron disparos contra la puerta metálica del local, colocaron un panfleto con advertencias escritas a mano e incluso dejaron un artefacto explosivo en los exteriores del predio, el cual no llegó a detonar.
1: Qué lástima. Así es, vea usted cómo está pues esta delincuencia. Las investigaciones del caso se mantuvieron activas en la Unidad de Investigación de Delitos contra la Vida y Extorsión, resguardando la identidad de la denunciante bajo el principio de reserva para evitar que las represalias continúen, según se informó.
2: La historia de la comerciante no es un hecho aislado. La problemática afecta a las actividades productivas del distrito Manta, Montecristi y Jaramillo. Según el informe del Observatorio Ecuatoriano del Crimen Organizado, la extorsión ha dejado de ser un delito de oportunidad para consolidarse como un eslabón central en las cadenas de valor del crimen organizado.
1: Entre los años 2019 y 2025, las denuncias por extorsión registraron un crecimiento, ¿sabe de cuánto?
2: ¿De cuánto?
1: No es del 10%, del 20%. 898% a nivel de todo el país, alcanzando un total de 16.130 casos registrados en el 2025.
2: Se trata de una cifra equivalente a una tasa de 89 casos por cada 100.000 habitantes, según se ha indicado.
1: Ve usted, ahí está la información, 16.130 casos de extorsión se han presentado en todo el país. Manta no es la excepción,
2: pues.
1: Puerto Viejo no es la excepción, porque en todos lados se están cociendo estas habas. Pero, a ver, ahí quiero llamar yo nuevamente, los estados de excepción, ¿dónde están los controles? Porque ahora, reitero como lo anunciaba hace pocos instantes, cualquier trasnochado, ahorita se cree la mamá de Tarzán y dice, soy del grupo tal, y a veces ha tocado que esos mismos grupos los terminan eliminando porque anda a nombre de X grupo de delincuencia organizada, pues extorsionando, cuando a la hora de la hora no es más que un simple trasnochado consumidor de estos estupefacientes, sustancias ilícitas, que se cree la mamá de Tarzán y pues abusa precisamente de los incautos que por temor y ante las represalias y la intimidación que causan ubicando explosivos o disparando contra las casas o los negocios, precisamente consuman su objetivo de extorsionar a ciudadanos decentes, honestos, honrados, que allá es donde debe llegar la seguridad.
2: Y al caso que tengan que huir, gente inocente que
1: tienen
2: que huir.
1: Tienen que huir de las viviendas,
2: tienen que huir, dejar su negocio, dejar
1: les
2: todo.
1: Les balean las casas, les balean los negocios. Les revientan esos
2: tanta
1: torpedos ahorita que por ahí exactamente intimidan de esa forma a la ciudadanía. Y ahí yo reitero, ¿dónde está la seguridad? ¿Dónde está el bloque de seguridad? ¿Dónde están los estados de excepción? ¿Dónde quedan los toques de queda? Si a la hora de la hora estamos viendo pues que podrán servir, sí, para ciertas cosas, pero para la delincuencia común, que es la que está afectando a la ciudadanía común y silvestre, precisamente, que no tiene nada que ver y que todos los días sale a trabajar y se esfuerza por llevar el pan a su casa con el sudor de su frente, no andar con la lengua amenazando a la gente y por ahí pues viviendo para el consumo de drogas, porque no es para otra cosa. No es para otra cosa que utilizan, porque fuera bueno que emprendieran por lo menos con ese dinero que se llevan y precisamente se pongan un local, un negocio y se pongan a trabajar y ya se dejen de andar
2: pues, por ahí molestando. Los que van a extorsionar son otros.
1: A la ciudadanía honesta. No, pues por lo menos que utilicen en algo, pero no, pero es para el consumo de sustancias y para comprar armas. Es para lo único que sirve precisamente estos recursos, porque ni siquiera con eso arman el canasto de la casa, porque ni siquiera por lo menos que andan perjudicando esa situación por allá y ni siquiera le dicen a la madre o a la familia, aquí hay $100 para las compras del día, para que nos hagan el almuerzo y la comida. No, es para el consumo de sustancias, pero ahí, ¿a dónde está el control? ¿A dónde se nos va precisamente la seguridad en esos momentos?
2: ¿Y a dónde vamos a parar, señor?
1: Así dice por ahí un cantante mexicano. ¿A dónde vamos a parar? Esa es la pregunta que todos nos hacemos y nadie nos da respuesta. 6:02 p.m. Vamos a una pausa comercial. Ya retornamos aquí en Sononda con más noticias.
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1: 6:03 Continuamos con más información desde exteriores con nuestro compañero.
2: Licenciado Ringo Sánchez Vélez, ¿qué tal? Le escuchamos. Sono Onda Noticias, cuidado.
0: Oiga, qué linda esa canción. ¿A dónde vamos a parar? Oiga, estoy ubicado acá frente a la fiscalía, aquí en la calle Sucre, y sería entre 18 de octubre y Francisco Pacheco. ¿A dónde
2: allí,
0: vamos?
2: No se acerque a esa vivienda.
0: ¿Vale?
2: Manténgase allí de lejitos nomás.
0: Y claro, güey. ¿Y a dónde vamos a parar? Esa era la frase del
2: calle
0: día.
2: Después verá.
0: Oiga, yo digo una pregunta, ¿no? O sea, a las autoridades, con todo el cariño y el respeto. Acá, creo que patrimonio cultural, no sé, que no le da paso a que demuelan esta vivienda, pero si no tienen plata, no tienen recursos. ¿Hasta cuándo piensa sostener esta vivienda que sí, solo en la parte de frente? Porque en la parte de atrás ya no hay nada. Se van a reconstruirla, pero ¿cuándo? Miren que aquí la parte de abajo, cuando antes del terremoto del 2016, había una tienda que ahí todavía vemos el letrero. Tienda Manu, que hay un letrero de una publicidad, ¿no? Pasó el terremoto, esto ya pasó a representar un peligro, pero acá en la parte exterior no hay cinta amarilla, cinta roja, para que nadie pase. Y esto en verdad representa un peligro. Esté por aquí en la fiscalía, y entonces mucha gente en horas de la mañana camina, conversa, se estaciona, hace un trámite, y cuidado, mañana una tragedia, compañero. Entonces, hacemos un llamado a las autoridades. ¿A dónde vamos a parar con esto? ¿Hasta cuándo? Señores, ya pues si no hay plata para reconstruir, para remodelar, no sé qué, cuál es el término. Demuelan esto, pues señores, ¿hasta cuándo van a tener esto aquí? Que afea la ciudad, que representa un peligro. Y miro para la derecha, en la calle Sucre, y 18 de octubre, señores, si es que ya no es de la Cruz Roja este edificio, o a quien le corresponda, habilítenlo, entréguenlo en comodato. Véndalo, hagan algo, autoridades. Pero ese edificio no puede seguir ahí. Tranquilamente, como hemos conversado anteriormente, que ya hemos hecho notitas acá, en la parte de abajo, hay varios locales para rentarlo. Y ahí tienen el recurso para seguir construyendo o por lo menos pintarlo. Arrienden esto, pero búsquenle una solución. No puede ser que todavía continúen estas edificaciones botadas. El edificio de la mutualista, ex mutualista Manaví, uno de los edificios primero, creo que fue uno de los primeros edificios con mayor pisos, y ahí está abandonado eso, que coge dos calles, la Morales y la calle Olmedo. O sea, de lo que me acuerdo rapidito, ¿no? Señores autoridades, busquenle solución a este tema, que en verdad Puerto Viejo ya no puede seguir así. Mientras se hacen bonitas obras, se levantan bonitas obras, edificaciones, por otro lado nos estamos quedando en este tema. Licenciada Mary, abogado Bori, ¿a dónde vamos a parar? 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
1: La fuerza informativa de Manaví es la pregunta que se hacen, pues, y cómo no, se pone de moda también pues esta canción de Marco Antonio Solís. Así es, un cantante mexicano que pues trajo esa nota y esas letras precisamente para una hermosa canción que ahora pues también acá en nuestra mente, pues cada vez que sucede algún hecho pues reñido contra las buenas costumbres, precisamente se nos viene a la mente ese titular, el tema de esa canción. ¿A dónde vamos a parar? 6:08 vamos con más información aquí en Radio Sono Onda.
2: Por supuesto, cuestionan falta de mantenimiento. Ciudadanos aseguran que las inundaciones evidenciaron deficiencias en la prevención municipal. Aquí está el detalle informativo. La lluvia del jueves pasó factura a ciudadanos de Puerto Viejo que vieron cómo sus calles se inundaron y dificultaron la movilidad.
1: Con escobas, palas, palos, vecinos de varios sectores de Puerto Viejo salieron desde primeras horas de este día viernes a retirar pues el lodo y el sedimento, limpiar sus viviendas, locales comerciales y calles afectadas por las intensas lluvias del día anterior.
2: La jornada estuvo marcada por la limpieza comunitaria y la intervención municipal en puntos críticos, luego de que las precipitaciones provocaran nuevas inundaciones, principalmente en la ciudadela Los Tamarindos, el centro de la ciudad. Además, se registraba problemas con el lodo en la parte alta de la parroquia Andrés de Vera.
1: Y también sobre el sector de la avenida Guayaquil, pues allá, pues sobre la...
2: Eso se da siempre.
1: La quijada de no sé quién. Mientras brigadas municipales limpiaban aceras, bordillos y canales colmados de lodo en sectores como la calle Vicente Macías, habitantes de las calles como 10 de Agosto y Espejo y la ciudadela Los Tamarindos enfrentaron pues las secuelas de la inundación.
2: El agua daba las rodillas, señaló Luis Mendoza de la ciudadela Los Tamarindos. En el centro el malestar también era evidente. En la intersección de las calles 10 de Agosto y Eugenio Espejo, Edmundo Sabando, pues residente del sector, cuestionó la efectividad del cobro de la tasa para el mantenimiento del alcantarillado.
1: Usted aseguró que la falta de prevención permitió pues que la palizada, sedimentos provenientes del sector de la parroquia urbana San Pablo ingresaran a su inmueble y dañaran sus enseres.
2: Otros moradores señalaron que la acumulación de basura y la falta de limpieza de las alcantarillas pasaron factura a la ciudad. ¿Y quiénes son los que botan basura? Pues si no son nosotros, pero no somos nosotros mismos.
1: Acá pues precisamente este señor dice que la basura llega de otro lado, pues rueda ahí y colapsa, justamente llega.
2: Pero hasta donde este sea punto que esté, somos nosotros mismos los que la lanzamos, bueno, y luego nos perjudicamos nosotros.
1: Reitero, el señor pues dice precisamente que vive acá, digamos que en el sector céntrico de Puerto Viejo, en la 10 de agosto, y que la tierra y todos los sedimentos llegan desde las laderas circundantes a donde él vive. Entonces todo eso a él le perjudica. Viene pues, digamos, como decía alguien por ahí, aguas arriba, y llegaba esta situación. En esta misma zona, pues el agua que desbordó los colectores obligó a los moradores a utilizar motocicletas para bloquear el tránsito durante la tormenta y evitar que el paso de los vehículos desplazara más agua hacia sus viviendas.
2: Otra comerciante de la zona lamentó las pérdidas económicas ocasionadas por el ingreso de aguas servidas a los negocios y criticó lo que calificó como poca acción de las autoridades pese a los anuncios previos sobre la llegada de la época invernal.
1: Moradores en Puerto Viejo se mantienen preocupados y piden medidas que permitan enfrentar nuevas lluvias luego de los problemas registrados en el sistema de drenaje durante las primeras precipitaciones de la temporada.
2: Las autoridades, por su parte, piden la colaboración de la ciudadanía. Entre las recomendaciones está evitar arrojar desperdicios a los drenajes para impedir obstrucciones.
1: Ahí está la nota informativa. Bueno, es que esta situación es de parte y parte. Usted bien lo mencionaba, bien traído como siempre esos comentarios, mi estimada directora. Aquí esto es parte, 50% lo hacen los habitantes, los moradores, los ciudadanos. Vea usted cómo los trato, ¿no? Ciudadanos. Desde ahí ya es un horrendo membrete que uno le pone a una persona. Ciudadano, que cuida su ciudad.
2: Y el otro 50%. ¿Usted cuida su ciudad? Claro, usted se cuida su ciudad. Yo sí cuido mi ciudad. Yo, si me sirvo algo en la calle, donde sea, yo llevo mi cartera y allí guardo todos los desperdicios. ¿Por qué no voy a andar buscando un lugar para depositarlos? Y he acostumbrado a mi hijo también a lo mismo, que él se lo guarda en el bolsillo y cuando llega a casa ya lo ubica en el lugar que tiene que ser.
1: ¿Y usted dónde lo ubica? Usted, cuando pues me ha dado el privilegio de poderla trasladar de un lugar a otro en mi vehículo, usted sí se ha dado cuenta que en el interior hay una fundita junto a la palanca para depositar los desechos de cualquier cosa que usted se consuma, o de pronto algo que pues usted compró y va a desechar, la fundita en la que venía pues envuelto, lo deja ahí en esa fundita junto a la palanca del vehículo. Y hay algunos compañeros que a veces me dicen que si yo trabajo en el GAN municipal de Puerto Viejo, porque en la camioneta en la que me traslado cargo la basura paseando en la parte de atrás, y le digo, sí, déjala ahí.
2: Y no la deja en cualquier lugar, también me he dado cuenta, no la deja en cualquier lugar donde haya más basura acumulada.
1: Yo no soy como
2: busca algo... un recolector.
1: Correcto.
2: Para dejarla allí.
1: Así es. Así es, y también pues aporto con mis 50 centavitos porque no me enriquecen ni me empobrecen a la persona que toma la basura de la camioneta y la deposita en el recolector.
2: Y además recuerdo en una ocasión que un vehículo ya estaba lleno de basura. Uh-huh. Y no había espacio para la suya. Y le preguntó al señor que anda recogiendo la basura por dónde estaba un vehículo cercano para depositar su basura.
1: Y me dio
2: también
1: la ubicación.
2: Recuerdo aquello, sí, señor.
1: Y me dio la ubicación.
2: Sí.
1: Entonces, yo eso tengo por costumbre. Pero como reitero, las buenas costumbres nacen de casa. Y eso yo le agradezco a mis abuelos porque así me enseñaron. Luego mis padres continuaron por ese camino. Uh-huh. Y así continúo yo actualmente ahora con mis hijos. Y así debe ser.
2: Y sus hijos enseñarán lo mismo a sus nietos en este caso.
1: Vea,
2: y
1: lo que bien se aprende nunca se olvida. Y todo yo lo he dicho desde casa, desde pequeño. Desde ahí viene la educación. A veces hay personas que ahora me están escuchando en estos momentos en España. A propósito, saludos a todos los manabitas ecuatorianos que también nos reportan su sintonía. Desde Génova, Italia, está Milton Rezabala también por acá reportando sintonía. Y precisamente cuando uno se va a Europa, cuando uno se va a Estados Unidos, puede constatar esta situación. Uh-huh. Alguna vez yo me recuerdo en España, un menor de edad vio que alguien tiró una basura desde el interior de un carro. ¿Cómo lloraba esa criatura? Yo pensé que era algún dolor de estómago, algún cólico, alguna cosa.
2: ¿Y o sí?
1: Lloraba por la teta. ¿Por qué lloraba? Porque esa persona que había llegado de Ecuador lanzó una servilleta del interior del carro donde estábamos. Algo se limpió y botó la servilleta fuera del carro. Del coche en el que nos trasladábamos. Y precisamente cómo lloraba esa criatura. Era hijo de ecuatoriano, uh-huh, nacido en España, ¿no? Y lloraba porque él en su escuela, allá en España, le habían enseñado que no se bota la basura a la calle. Y él lloraba porque un ecuatoriano que andaba con nosotros en el vehículo botó una servilleta fuera del carro.
2: Usted iba a España.
1: A la calle. Y precisamente...
2: ¿Usted iba a España?
1: Exactamente.
2: Yo creo que
1: ahí,
2: es en la calle España.
1: Así es, en la calle España y Gómez Rendón.
2: Ajá.
1: Entonces, va la situación. ¿Cómo lloraba esa criatura al ver cómo la persona votaba? Y todo viene por la educación. Reitero, la educación que viene desde la casa.
2: Y usted sí sabe también lo que hizo Mary Kijije un día cuando una estudiante de una unidad educativa donde se visten de todo blanco lanzó una servilleta a sí mismo. Se hizo que se le caía la servilleta y yo le grité, niña, por favor, recoja la servilleta que se le cayó. Y andaba con otras compañeras del colegio de uniforme blanco, de color blanco, y como que en principio no quiso hacer caso y tuve que decirle, por favor, a usted se le cayó, yo le vi. Y allí sí, se agachó y recogió la servilleta.
1: ¿Y eso dónde viene? Yo siempre digo, la educación pues nace en casa.
2: En casa,
1: y precisamente,
2: señor,
1: pues hay que colaborar. 50% hacen también, pues como no, las entidades llamadas a la limpieza en la ciudad, pero el otro 50% también lo hace la ciudad.
2: Pero no significa que porque usted paga una tasa va a botar la basura donde le da la gana y que después vienen las consecuencias. Ahí está, el invierno, está lloviendo y se colapsa todo.
1: Bueno, ahí está la nota informativa y pues esperamos que se haga conciencia. A eso es lo que estamos llamando desde este medio de comunicación. 6:16 a.m. Saluditos por acá. Ya nos reportan sintonía en nuestra red social en Facebook, Zona Onda TV. Narcisa Mendoza, pulgar arriba, saludando pues por acá, como siempre, el espacio informativo. Seleni Villalba nos dice, buenos días, muchas bendiciones para ustedes. Saludos desde Santo Domingo de los Sáchiras. Abrazos a la distancia. Que tengan un lindo fin de semana.
2: Pensé igualmente que se había acordado de doña Narcisa Muentes, se había acordado del pan calientito y todo eso, pero me doy cuenta que no, que era otra Narcisa que usted saludaba.
1: No. Saludos por acá para don Douglas Pisco, también nos dice, buenos días, abogado Boris. Así es, hasta que llegó el agua, nos dice, al sector de Colorado, en el cantón Montecristi. No tenían agua desde carnaval, nos dice Douglas.
2: Caramba. Tanto tiempo.
1: Ve ustedes, ya les está llegando el agua de a poco y esperemos que no sea por campaña electoral. Carsol Solís nos dice por acá, saludos niña Mary, abogado Boris, así es, por acá pues reportando su sintonía. Milton Rezabala, como decíamos, desde Génova, Italia, también por allá nos envía sus saludos, especialmente pues acá a sus familiares en el cantón Santa Ana, allá en la parroquia Norato Vázquez, a la familia Rezabala Aragundi y en especial a su señora madre Olguita Aragundi Mendoza.
2: Y también por acá está reportando sintonía doña Carmen Pisco en el sector de Sosote de Roca Fuerte. Nos envía esta imagen y nos informa que el día de hoy es el cumpleaños de su hermana. Ella vive en la Troncal. Se trata de Elsa Mercedes Pisco Loor. Está cumpliendo un año más de vida el día de hoy. Felicidades de parte de sus hijos Scarlett, Fabricio, Juliana y toda la familia que la queremos mucho. Felicidades entonces a doña Elsa Mercedes Piscolo Or, hoy que está de cumpleaños. Felicidades. Que Dios la colme de muchas bendiciones. El saludo especial de parte de su hermana Carmen Pisco y de don Enrique Moreira.
1: Así es, don Enrique Moreira también, que se suma, como no, a esta felicitación pues de su hermana política. Santiago Morales por acá también envía saludos. María Figueroa, Enrique Coveña, saludos, nos dice desde el sector lateral, del paso lateral acá en la capital manabita. Así es, saludos también para usted.
2: Queremos enviar también cordiales saludos al doctor Manuel Yanqui Salazar, el médico más popular de Manabí y el más querido. El día de hoy estará atendiendo con las ecografías en la parroquia Calderón, allá en la calle principal Eloy Alfaro, junto a la piscina Neverland, y estará llevando también el pan.
1: Así es, ahí sí lleva el calientito, pancito calientito, como no, delicioso, ¿de exquisito, esponjoncito, de panificadora Jennifer, ya, de doña que, Narcisa Muentes. Así es, no, ya no, que a veces usted me hace confundir.
2: ¿Cómo que yo? Sí. Cuidadito, que se emociona por el pan calientito. No,
1: yo estoy hablando del pan y Enrique, de la panificadora, usted... pero usted sí. Justo me trae a la mente el nombre de la señora Narcisa Muentes, y ahí es donde me enredo, porque yo ya no digo el pan de la panificadora, sino el pan de doña Narcisa. Y ahí
2: usted
1: donde
2: se parece a Enrique, que sin el pan no puede vivir.
1: No, si yo soy un hombre que, pues, que el pan es como la bendición para mí todos los días, si no hay pan en la mesa, pues ahí sí brinco y salto. Vamos a la pausa comercial, ya retornamos aquí en Zona Onda con más noticias.
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1: 6 de la mañana, 21 minutos. Las noticias continúan desde exteriores con nuestro compañero.
2: Buen provecho, Ringo Sánchez.
1: Don Víctor Hugo Masoya, saludos para él.
2: Le escuchamos, Zona Onda Noticias.
0: La fuerza informativa de Manaví, del mar al sartén, o sea, a la mesa. Qué belleza, qué producto tan rico como es el marisco. Mi estimado compañero, respetable colectividad de mares, don Víctor Masoya. Buenos días, ¿cómo amanecemos?
11: Gracias a Dios, bien, Ringo, dándole a papito Dios por un día nuevo de vida.
0: Esa es la positiva, siempre bueno, de tu padre celestial, ¿no? Así es. Bueno, ¿cómo estamos con el tema del marisco, don Víctor?
11: Ahorita, amigo Ringo, normalmente está caro, Ringo, pecata. En la playa está sumamente escaso.
0: O sea, siguen arriba los precios, ¿no?
11: Se lo juro que pecado no va. Allá donde yo vivo, el pescado no va. Y los barcos, en esta cura, poco pescado, por ejemplo.
0: ¿Qué le han dicho los productores, los dueños de barcos, que son los que están al frente? Por el tema que la corriente, niño, las aguas, ¿ya?
11: Están demasiado calientes. Demasiado calientes, donde poca la productividad.
12: Gracias, mi amigo.
11: Poco pescado, oiga, la gente, por ejemplo, que pesca en Pernales, una parte se envió a Esmeralda, pescado por allá, porque no hay pescado. Los barcos, las puertas pescan dentro de fuera, poco pescado.
0: Ya.
11: Más ha habido esa pinchagüilla para la harina, ¿sí?
0: ¿Pescadito
11: bueno? Porque hay barco camaronero, pescado de anzuelo, atiende al ambiente político.
0: ¿Ya? O sea, ¿es el pescado que tiene usted? La pesca de anzuelo y de... barco camaronero.
11: Exactamente, este barco de ahí, te digo que pesca en cantidad de barco. Nada.
0: Por eso que ahorita un...
11: Por ejemplo, normalmente la gente dice el cabezudo, ¿por qué tan caro? Verdaderamente, hace 3 meses atrás el cabezudo estaba en la playa mismo, estaba a 1.30, que ustedes podían ir antes a 1.60. Ahorita normalmente en la playa está a 1.75 cabezudo y a 1.70 cabezudo mediano, que le dicen que uno para poder hacer algo para las colas y para los gastos del vehículo fletado, no pueden tener menos de $2 por mayor que vende uno. Imagínense el que va a vender por menudeo, el menorista, tiene que ya vender, calificar a esa gente también de 2.25 la libra, una piecita de 2 libras debe venderlo a la gente de $5, no lo pueden vender menos.
0: ¿A dónde vamos a parar los micros
11: en
0: estos precios?
11: El grande en la playa está a $2, el comotillo está a $3, ahorita antes está más barato el comotillo grande, a $3 está en la playa.
0: ¿La libra?
11: Sí, antes está más barato.
0: Ya, y un camotillo, don Víctor, le iba a preguntar, ¿un camotillo está entre una libra más o menos? Un poco más.
11: Está de libra, hay de libra y media, 2 libras, pero eso sí. No es porque me acte, pero de ahí de calidad, dice un pana, ni hablemos. Es como el oro, calidad de primera.
0: El camotillo.
11: Pescado, hágame caso, eso sí, como dice usted, del mar a la mesa, calidad de pescado.
0: Así es. Entonces, vamos a seguir esperando que por lo menos cambie esto y...
11: Sí, oiga, porque si no, esto va de mal en programa, que se pega más caro y la delincuencia que no cesa.
0: Y los precios en las picanterías y cervecerías se van para arriba. Muchas gracias.
11: Gracias, mi amigo.
0: Ahí está, compañeros. Así es que el precio del marisco sigue en la alza, mi estimado compañero. Oiga, abogado Bori, por acá me mandaron un mensaje y le están diciendo que usted, ¿para qué nombre a ese cantante... Marco Antonio Solís, ¿a dónde vamos a parar? Porque se acuerdan de don Enrique Moreira.
2: ¿Y qué llega le ha pasado Navidad a Enrique sin Moreira?
0: ¿Mande?
2: ¿Qué le ha pasado a Enrique Moreira?
0: Porque dice que usted nombra a Marco Antonio Solís. ¿A dónde vamos a parar?
2: Sí.
0: ¿Y se acuerda de la canción? De la canción de don Enrique. Llega es? Navidad y yo sin ti. No sé por qué. ¿Por qué le va a la canción a don Enrique Moreira? Que nos está escuchando de ese gran canción. Marco Antonio Solís. ¿Y a dónde vamos a parar? Abogado, son unas noticias.
1: La fuerza informativa de Manaví.
2: Yo creo que alguien van a maletear.
1: Sánchez, siempre con su jocosidad. Oiga, si usted no lo maletean a usted, pero va a ser que maleteen a otro. Vamos con más información.
2: ¿Quién quita mañana, que sean con... 2 o 3 los maleteados?
1: Vea usted, ya vamos algunos más en el saco. 6:26, 6:26. Las noticias continúan aquí en Radio Sono Onda. Vamos de inmediato con la información.
2: Hay 47 albergues para el invierno, amigos oyentes. Aquí está el detalle informativo. Puerto Viejo cuenta con 47 alojamientos temporales recalificados para atender a familias durante emergencias.
1: David Villacreces, director cantonal de Desarrollo Social y Humano de la Alcaldía, explicó que 30 alojamientos están en la zona rural y 17 en la urbana.
2: En el área rural, el desglose señalado corresponde a 8 alojamientos en Río Chico, 4 en Abdón Calderón, 2 en Alajuela, 4 en Chirijos, 4 en Crucita, 4 en Pueblo Nuevo y 5 en San Plácido.
1: Estas infraestructuras fueron evaluadas y recalificadas para determinar si cumplen las condiciones necesarias para funcionar como alojamientos temporales.
2: Los 17 alojamientos temporales de la zona urbana están distribuidos en sectores considerados de mayor exposición a inundaciones y deslizamientos. Se encuentran en la ciudad de La Fátima, Pico Asá, Florón 4, Ciudadela Ceballos, Libertad 1, San Gregorio, San Pablo, Estancia Vieja, La Mocora, Pachincha Adentro, Pachincha en Medio y Mejía, entre otros.
1: La selección de estos lugares se realizó mediante recorridos y evaluaciones técnicas efectuadas por el equipo del GAD Municipal en coordinación con la Zonal 4 de la Secretaría Nacional de Gestión de Riesgos.
2: Villacreces indicó que se revisaron varios parámetros antes de calificarlos como alojamientos temporales.
1: Entre los criterios considerados están la ubicación de los posibles factores de vulnerabilidad, calidad en los alrededores, la accesibilidad, la seguridad, la iluminación, las baterías sanitarias y las condiciones para alojar a diferentes familias.
2: También se analiza que existan espacios adecuados para mantener separados a las personas. Los 47 alojamientos tienen una capacidad global para 2.500 personas. Sin embargo, Villacreces aclaró que el número de personas que podrían resultar afectadas por el niño podría ser mucho mayor.
1: 24.000 personas pues podrían resultar afectadas o impactadas, que es el término que se usa pues para estos hechos de alguna manera en Puerto Viejo. Es la información pues frente al fenómeno de El Niño, según el ERFEN. No todos van a requerir pues ir a un albergue, depende de la gravedad con la que se presenten pues cada una de las situaciones.
2: Porque se ha dicho que hay personas que podrían estar sus viviendas bajo inundación, pero tienen familiares y podrían ir por determinado tiempo allá. Hay otros que se les pagaría, qué sé yo, 2-3 meses de alquiler y luego tendrían que volver, pues, ¿no?
1: Sí, ¿no?
2: Pues tantas cosas.
1: Regresan, pues, ¿no? Precisamente a sus viviendas. Ahí está la información. 47, pues, son los albergues que ya tiene destinado el GAD municipal en Puerto Viejo, pues, para afrontar pues cualquier contingente durante la estación atípica invernal denominada fenómeno de El Niño. Reiteramos que esto pues es una afectación global a nivel de globo terráqueo. Así no es solamente acá en nuestra ciudad ni en nuestro país, ni tampoco

0: compartir cualquier información que deseas, pues, hacer que se haga público, se conozca aquí en Radio Sononda. Ese es el contacto de la estación. A ver los saluditos, Mateo.
1: Por acá también nos llegan varios mensajes. Saludos cordiales para Humberto Chávez, que está reportando sintonía en la ciudad de Puerto Viejo.
0: El artista,
1: el artista, señor.
0: Así es, a ver si lo vemos por ahí a don Humberto Chávez, como no, en imagen también, pues por acá él también escuchó pues algo del artista mexicano y él no se quiere quedar atrás también, pues quiere, como no, compartir que una de sus facetas, la que más le gusta también, es el canto, y pues creo yo que lo hace bien, no sé qué.
1: Sí, señor.
0: Sí, canta bien.
1: Sí, ¿no? Señor. 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Robinson Chávez, artista. Así música es. En vivo, eventos públicos y privados para contratos. 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
0: Ahí sí, pues por un momento se le fue el wifi para acá a nuestra directora.
1: Estaba leyendo el
0: estado. Así es. Vea, usted ya me hacía acordar por acá del artista chilena Miriam Hernández, se le fue sin avisar. Vamos con más saluditos, mi estimado Mateo Reina. Así es, pues los que han llegado a nuestro contacto celular de Radio Sononda.
2: Claro que sí, queridos oyentes, saludos, saluditos cordiales para don Carlos Mero, que nos dice muy buenos días, saludos de la ciudad Alfaro Montecristi. También saluditos cordiales para don Patricio Col, que nos escucha en la calle Mija y Quiroga, para la licenciada Marta Oña, que también nos escucha desde Manta, y también queremos desearle un feliz cumpleaños para la señora Nilita María García Chávez en su día de nacimiento, de parte de toda su familia, que disfrute en su día. Feliz cumpleaños.
0: Así es, feliz cumpleaños. Entonces ahí saluditos, como no, también tenemos los saludos de cumpleaños. Así es, por acá pues vamos con más saludos, mi estimada licenciada.
1: Por supuesto, don Roosevelt Osvaldo Mera Castro, saludos cordiales para usted en la Mariscal de Ayacucho y 21 de abril en la ciudad de Puerto Viejo. Muchísimas gracias a usted y a toda su familia por estar siempre en la onda con Radio Sononda.
0: Bien, ahí tenemos ahora sí la imagen. Así es, ya apareció por acá don Robinson Chávez. Así
1: el artista.
0: Música en vivo, eventos públicos y privados para contratos. Ahí están los números de contacto.
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0: Robinson Chávez, artista, si es música en
1: canta
0: vivo,
1: bonito.
0: Eventos públicos y privados.
1: Sí, señor.
0: Ahí está, pues, precisamente el mensajito, si es saludos para él también, fiel oyente de Sononda. Está atento siempre para cualquier evento, pues ya usted sabe, así es, público o privado. Ahí está Robinson Chávez, el artista. Saludos por acá para Orlando Álava en nuestra red social en Facebook, también por acá reportando sintonía, Miguelón Ponce, Jacinto Regalado, Elso Diógenes, Palma Ponce, David Chávez, Delia Santana, José Monserrate. Jacinto
1: Regalado,
0: así es. Jacinto,
1: pero no es regalado.
0: No, él no es regalado, es el apellido nomás. Elso Diógenes Palma, así es. Por acá usted se acuerda de su maestra también, por acá, pues, ¿no? Que le dio clases en el colegio Puerto Viejo. David Chávez, Delia Santana, José Monserrate, Mendoza Plúa, Genoveva Molina, Carlos Alvarado, Erika Tagua, que nos reportan sintonía en nuestra red social en Facebook.
1: Tenemos una pausa, amigos oyentes. Ya retornamos con más datos informativos. 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
2: 6:35 Continuamos generando más información desde la ciudad de Puerto de Manta con nuestro compañero. Así es, ya listo, no preparado, pues.
3: Tiene rayitos.
2: No, ya parece que se ha ido el agua allá en Manta. Vamos con más información.
3: Qué malo.
2: Vamos con más información. No, con mucho cariño.
3: Usted nunca pasará por eso, ¿verdad?
2: No, ve que me los corto para que no se me vean. Vamos con más información hasta la ciudad de Puerto de Manta con nuestro compañero.
3: Licenciado José Cedeño Huerta, ¿qué tal? Escuchamos Son Onda Noticias.
4: La fuerza informativa de Maravilla. Gracias. Esas son experiencias acumuladas, licenciada. Bueno, saludos cordiales. Brilla el astro rey acá en el puerto de Maravilla y en toda la costa ecuatoriana. Estoy acá en el barrio Córdoba, concretamente en la calle 16, avenida 3. Tenía una duda y creo que ustedes me van a ratificar aquello. Hoy hay acuartelamiento, ¿no? Yo realmente no estaba al tanto, sino que anoche escuché que una vecina le dijo a un vecino que es taxista que le pase viendo al hijo hoy a las 4 porque se iba al cuartel. O a entregarse o a presentarse, no sé cómo se llama ya, presentarse creo. Y bueno, yo venía para ver, porque quería consultar, bueno, ¿cómo ha sido la situación? La gente salió a las 4:30, 5, espero que salga el toque de queda, que termine el toque de queda, porque siempre aquí, en otras ocasiones, desde muy temprano, 4:00 a.m, ya estaban las largas filas aquí de jóvenes, acompañado de familiares, de la mamá, del papá, del abuelo, la novia, etcétera, etcétera, que se van al cuartel.
3: Sí, precisamente, licenciado, el acuartelamiento militar voluntario en Ecuador para la Leva 2007, segunda llamada, se realiza este sábado 26 y domingo 27 de septiembre del 2026 en las bases y centros de movilización de todo el país.
4: Bueno, y entonces venía acá, pero venía acordándome en el bus, se me vino a la mente, que hace un tiempo atrás, también inclusive dijeron que iba a haber vocería en ese rato que le quería ir, pero no era aquí, yo vine acá y resulta que cuando veo el mensaje era creo en la base de Jaramillo, porque este era el lugar, aquí está Centro de Movilización Manta, ¿no? Que vendría siendo como una sucursal del Comando Conjunto, pero ya no es aquí, ahora vengo y tampoco, o sea, no, está todo cerrado y ya no soy el único, ya somos dos o creo como cinco, porque hace poquito cuando estábamos en la pausa, pasó por aquí un taxi con unas 3 personas, 4 con el conductor, y me consultaban lo mismo, que si no es aquí, le digo, creo que es en la base de Jaramillo, porque aquí no hay nadie, aquí era donde siempre se hacía el proceso. Pero creo que ya es, dígame.
3: ¿Y usted qué se iba a regalar? Perdón, se iba a entregar ahí.
4: Me iba a entregar, a ver si era posible. ¿Qué dice? ¿Me entrego o no me entrego?
3: No se entregue.
4: Bueno, entonces continúo mi labor. Entonces, usted nunca se entregó, licenciada.
3: Jamás. Cuando...
4: Jamás. Porque usted una vez observó una foto que parecía militar.
3: ¿Ya?
4: Entonces me da la impresión que usted sí se entregó.
3: Pero solo era un curso de reporteros policiales.
4: ¿Cómo fue que se entregó? ¿A las Fuerzas Armadas?
3: No, era un entrenamiento nomás.
4: Yo pensé que se había entregado al cuerpo del ejército ecuatoriano.
3: No, señor, para nada.
4: Disculpe entonces, que a veces una mala
3: interpretación. Fue la Policía Nacional el entrenamiento.
4: Ya, perfecto. Bueno, entonces le decía... Ya no es aquí, pero lo que me llama la atención es que el jovencito que vino, entiendo que a entregarse, a presentarse, hace, ¿qué?, unos 5 o 10 minutos. Y yo digo, pero si así con ese horario va al ejército, como que mejor no vaya, porque ya tiene que, no sé, yo que no hice el servicio militar, abogado, hay que madrugar, ¿no?
3: Disciplina, señor, pero no se puede salir, si estábamos en toque de queda, pues, ¿dónde vivirá el joven también?
4: Solo que venga de otro cantón.
3: Por supuesto.
4: Pero yo vivo en la parroquia de Alfaro y vengo en bus y ya estoy aquí. Entonces el toque de queda terminó a las 5, solo que venga de otro cantón tal vez, pero ni aún así porque yo otro cantón con esta situación y me vengo el día anterior. Bueno, no sé, pero lo que sí digo es que si va a ir al cuartel a las 7:00 a.m, mejor que es en casa porque allá le van a sacar el aire, por decirlo menos. Y sabe que me llamó la atención acá, bueno, por algo avancé hasta este lugar, no hay nada. Ya eso tiene que ser en la base de Jaramillo. Hay una, observo acá un árbol frente a la escuela Pedro Fermín Ceballos. Bueno, es una propiedad privada. Pero sobre el árbol hay una estructura, como sí, está bonito ahí, me llama la atención porque está bonito. Una estructura que sería en este caso, me parece, metálica. Y ahí como que se puede hacer una casita. Y en este tiempo, imagínese, de tanto calor como que se podría hacer. Ahí está el árbol, y ahí en la estructura metálica se podría hacer ahí como una casita para estar fresco ahí arriba. Algo novedoso, no sé para qué esa estructura ahí, debe ser para que se va a construir o ha habido la intención de construir y ahí nomás quedó. Así que así está el panorama entonces. A los jóvenes, que les vaya bonito, que se fueron o que se van hoy al cuartel, pero ya no es aquí, ya es entiendo que es en la base de Jaramillo, donde se hace el proceso, ya no aquí como se lo hacía antes, que toda esta manzana eran 2-3 cuadras que estaban completamente llenas de jóvenes que aspiraban ir al servicio militar. Ya no, ya eso, no sé acá qué función cumple este centro de movilización, pero ahí está todavía el entero. Veo un vehículo también, creo que es militar, dentro de los predios, pero ya no hay nada por acá. Ese es el aporte informativo, la panorámica de acá, la ciudad de Manta, a través de Solonta Noticias.
2: La Fuerza Informativa de Manabí, gracias a nuestro compañero licenciado José Cedeño Huerta por el aporte informativo. Entonces, a todos quienes pues van a presentarse para hacer la conscripción, el acuartelamiento en la ciudad de Manta, pues, o en el distrito policial de Manta, que comprende los cantones Jaramillo, Montecristi y Manta, tienen que acercarse es a la base naval de Jaramillo. Para que no vayan en Manta, pues se encuentran las puertas cerradas del centro de movilización, que solo pues está atendiendo de lunes a viernes. Así que hay que acudir es a Jaramillo, a quienes desean pues voluntariamente realizar el acuartelamiento. Ahí estaba la información oportuna, como siempre, de nuestro compañero desde Manta. 6:41 Las noticias continúan aquí en Radio Sonora.
3: Con mingas y prevención enfrentan el invierno, amigos oyentes. Aquí está el detalle informativo.
2: Así es, el GAD municipal en Puerto Viejo mantiene trabajos preventivos en sectores urbanos y rurales del cantón mediante mingas comunitarias y acciones coordinadas con el Ministerio de Salud Pública.
3: David Villacrés es director cantonal de Desarrollo Humano. Explicó que las labores incluyen limpieza y prevención de vectores en zonas con mayor presencia de dengue.
2: Las actividades se ejecutan desde el 26 de mayo, cuando se activó la mesa 4 del plan invernal, y continuarán pues de manera permanente.
3: Además, se identificaron sectores con mayor concentración de adultos mayores, niños y personas con discapacidad para priorizarlas.
2: Así pues, con mingas y prevención pues enfrentan invierno en el cantón Puerto Viejo. Ahí está la nota informativa, 6:42
3: Gran
2: minutos.
3: Cantidad de mosquitos, señor.
2: Oiga, sí,
3: hay que cuidarse. Y el dengue está, hay más casos.
2: Mucho cuidado, está. Y me justamente el otro día me impactaba la noticia de que quienes están siendo pues afectados son adultos mayores y los niños, inclusive ya con dengue grave, que pues lamentablemente diagnosticado el dengue grave, pues del 100%, apenas un 2% se salva, ¿no? Pues es una cifra bastante baja, lo que quiere decir pues que el dengue grave finalmente pues termina con la existencia de las personas, así que hay que tener cuidado.
3: No hay que automedicarse.
2: Principalmente eso.
3: No
2: hay que automedicarse, incluso pues ahora pues ya se ve. ¿Vamos a Manta? Vamos a Manta, entonces, sí. Más información con nuestro compañero licenciado José Cedeño Huerta, Sononda, Noticias, fin de semana.
4: La Fuerza Informativa de Manabí, muchas gracias. Bueno, caminaba por aquí, no sé qué función cumple esa, ¿cómo le llama ahí? Mito, una caña, ¿no? Que es la que ubican a veces para señalización de tránsito, pero ¿por qué ese lugar? Y aquí, justamente frente a la puerto. Porque eso está fuera del perímetro, no creo que sea para que no estacionen vehículos, porque está en el ingreso. Ahí, por ejemplo, hay un cono y está casi que en buenas, yo diría bien ubicado, podría ser bien ubicado. Pero eso, inclusive este lo utilizaron los familiares de los pescadores el día que hicieron que cerraron la vía, lo ubicaron en media vía. Se fue que a lo mejor estaba acá, alguien en la noche se le ocurrió por fregar la vida ponerlo allá, pero ahí está obstaculizando la vía. Y esto aquí, bueno, acá dice un letrero, hay un letrero que dice reservado. Supongo que este es para los señores de la capitanía, supongo, porque dice reservado. Pero aquí está el espacio. Pero ya esa parte de allá como que no cuadra. Imagínense, ya la pintura prácticamente se ha deteriorado. Viene por ahí un motociclista medio despistado. Bueno, un carro puede ser también, pero la motociclista más vulnerable a que pueda... un impacto allí, ¿dónde va a parar? Así que si alguien lo movió, también a los señores de la capitanía y a los de tránsito también, ese tipo de cosas no pueden estar obstaculizando la vía, el lugar precisamente de circulación de los vehículos aquí frente a la capitanía.
3: Licenciado,
4: una caña, eso que le ponen una...
3: Dígame. Se denominan bolardos o hitos de hormigón.
4: Eso no me acordaba, muchas gracias. Ahí está entonces el dato exacto. Qué bueno trabajar en equipo, porque cuando se escapa algo, alguien tiene que estar ahí atento, y ahí estuvo usted atenta a la jugada. Y también sirve para que otros, que igual que estén despistados como yo, lo puedan aprender. Miren, por ejemplo, la moto pasó muy cerca ahí, ¿no? Muy cerca, inclusive, donde está la paloma. Así que, señores, este tipo de obstáculos en una arteria vial de mucha movilidad, no puede estar esa situación así. Esa es nuestra panorámica por Tifonón. Vea usted cómo brilla ya el astro rey, iluminando el pez volador acá en el centro de la ciudad de Manta. Continuamos en estudios a través de Sonda Noticias.
2: La fuerza informativa de Manaví, gracias a nuestro compañero licenciado José Cedillo Huerta por panorama, el aporte informativo desde la ciudad puerto de Manta, que a esta hora pues ya anuncia que el día de hoy pues habrá pues un esplendoroso sol, así es que acompañará pues este día a la ciudad puerto, porque bueno, me ha tocado en esta semana incluso, licenciada, que mientras acá en Puerto Viejo llueve a cántaros, en la ciudad de Manta el sol pues mucho no sol abandona. Justamente la ciudad puerto, hasta pues cerca de las 18 horas se siente caliente, y el sol pues que justamente se pone reacio a abandonar el firmamento.
3: O sea que si quiere estar caliente, vaya a Manta.
2: Así es, si no quiere pues mojarse, que no le llueva, pues precisamente si no en la ciudad de Manta, oiga, San Pedro, es cosa seria por allá. Bien, pues al menos ya comienza a llegar el agua por tubería, porque Manta, pues si no es San Pedro que le niegue el agua, también pues es la empresa de agua potable que no pues distribuye el agua, precisamente, así es la empresa pública Aguas de Manta. Así es, allá en la ciudad puerto. 6:46, saluditos por acá, como siempre, a quienes reportan sintonía en nuestra red social de Sono Onda TV en Facebook. Por acá saludos para Carlos Alvarado, Eric Catagua, Jimena Caterine Mendoza Andrade, Ángel Briones, Carmita Vélez Vélez, Bolívar Orejuela Mesías, Jackie García, Martita Patiño Villalba.
3: 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Así es. 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Invitados todos a pasar en familia el día de hoy, mañana.
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2: Tenemos una pausa comercial, ya retornamos aquí en Sononda con más noticias.
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2: 6:50 a.m. Vamos con más información hasta exteriores con nuestro compañero.
3: Licenciado Ringo Sánchez, ¿dónde se encuentra? Le escuchamos. Sononda Noticias.
4: La fuerza informativa de Manaví. ¡Dele, Mateo! ¿Se me quedó?

0: Qué pena, gracias Mateo. Hoy día el Día de la Bandera y ninguna institución del Estado hasta esta hora de la mañana está flameando su bandera. Estoy aquí en el municipio de Puerto Viejo, no la tiene. Ban Ecuador no la tiene. Cuerpo de Bomberos no está izada. Gobernación de Manabí tampoco ha puesto la bandera. En el edificio de la Previsora, donde hay varias instituciones del Estado, no está la bandera. Gobierno Provincial de Manabí no han puesto la bandera. Se han olvidado hasta toda la mañana y voy a estar monitoreando si es que hoy día, que es el Día de la Bandera, se ubica el estandarte en las instituciones del Estado. Ni las instituciones privadas, ni las privadas han ubicado las banderas en lo que es en la parte exterior de sus edificios. Así que, señores autoridades, no se olviden que hoy es el Día de la Bandera. ¿A dónde vamos a parar, abogado? ¿Dónde noticias?
1: La Fuerza Informativa de Manabí, gracias a nuestro compañero Ringo Sánchez, como siempre, pues observador, fiscalizador, pues como no,
2: a las 8 de la mañana públicas.
1: ¿Ah? Así es, algunos por ahí sí. Pues se les ha cogido el día y precisamente si no amanecen, pues ya en horas de este día, pues aparecerá el emblema nacional, pues precisamente izando en alguna de las entidades públicas acá en la capital manabita, ¿no? Don Ringo siempre anda templando orejas en la calle y avenida. Lo más seguro es que por ahí algunos les van a escuchar. Vamos con más información. Ahora desde Manta, así es, ya está nuestro compañero nuevamente, el licenciado José Cedeño Huerta, con más noticias aquí en Sononda Noticias, fin de semana.
3: Informativa de Manabí. Bueno, breve, solamente para darle continuidad a lo que ya decía Ringo en la capital manabita, y acá no es la excepción, ¿ah? Estoy frente al llamado, bueno, hoy Espigón, pero aquí usted recordará que se lo conocía como el Parque de la Armada, donde siempre se iza la bandera. En junio se iza, por ejemplo, permanece izada la bandera de Manabí, porque es el mes del manabitismo. El 4 de noviembre no puede faltar la bandera. Maestro, por el paso elevado, cuidado los carros. En 4 de noviembre no puede faltar, por ejemplo, la bandera de Manta. Cuando hay fecha cívica, la bandera del Ecuador, porque para eso está allí el acta. Ahí inclusive se hacía, creo que ya no se hacen, la ceremonia, los protocolos en la fecha cívica. Pero hoy por hoy, a estas alturas, estamos cerca de las 7 de la mañana y no hay todavía, no han izado la bandera, se olvidaron. No, ya no la van a utilizar, no sé, pero ahí está el asta, ¿no? Inmensa, ubicada, reitero, en lo que hoy llaman el Espigón, que siempre se la conoció también como el Parque de la Armada, donde siempre se flameaba la bandera. Y hoy debería estar la bandera tricolor por ser el día de la bandera precisamente, pero no está allí. Le voy al señor qué pasó también, ya para darle vuelta a la información. Muy serio, muy tranquilo, le digo por arriba, miró nomás y como te dijo, ¿qué te importa? Cruzando una vía de tanto peligro.
2: Yo le hubiese dicho, de ese molde ya no hay.
3: Eso es la verdad, ya es imposible. Ya sus repuestos no se consiguen. Va precisamente a tomar el bus, pero ¿qué cuesta? Yo digo, compañeros, ¿qué cuesta caminar un poquito, hacer ejercicio y subir el paso elevado y no exponerse aquí?
2: Y es observo todo el panorama bello de Manta.
3: Sí, exactamente.
2: Desde allí.
3: Se ve mejor.
2: Sí.
3: Y le da un poco de movilidad también al cuerpo, le hace ejercicio, pero lamentablemente la gente no, como que dicen, si quieren que no me vaya de este mundo, vayan despacio los conductores. Y así no es. No solamente es el peligro para ellos, sino, como decimos en el argot popular, desgraciarle la vida a cualquier conductor que va tranquilo y se le cruza por ahí ese esqueleto y tenga que después pagarlo. Y ahí es cuando yo siempre digo una cosa. Y después la familia quiere que lo paguen como cosa que valen. Me da pena decirlo, pero es la realidad, porque fue el pataleo y el reclamo, y por una quieren pedirle 5 o 10 mil dólares cuando nadie hace una mea culpa. Y déjeme ver, que para mí que las personas van a cruzar también.
2: Vea, esa es la intención.
3: Por arriba, mira, 3, 4 personas allí. y hasta con una menor.
2: Para eso está
3: hasta
2: el paso una... elevado, dígales.
3: Sí, pero la gente, pero vea usted, ya pasan riéndose como si nada. ¿Qué cuesta? ¿Y acá qué va Cecilio Capelloni? ¡Cecilio Capelloni! Es la fotocopia, Cecilio. Vea usted. Hay un paso elevado y no hacen uso del mismo.
2: ¿Se le fue el bus?
3: La gente... No, no. Después, pero no. La gente pensará, sí, es Cecilio Capelloni. Es Cecilio Capelloni que siempre escucha la radio. También cometiendo la infracción. La gente cree que esto es una estructura para vacilar nomás, para ver el desfile. No, no, no, no, no, señores. Es para salvaguardar la vida de los peatones cuando quieran cruzar la vía. Solamente eso, compañeros, nada más. Continúen ustedes a través de Solamente Noticias, fin de semana.
2: La fuerza informativa de Manaví. Muchísimas gracias, licenciado José Cedeño Huerta. Por acá damos lectura al mensaje que nos enviaba muy temprano el economista Pablo Delgado desde la parroquia La Pila. Saludos, dice, quiero enviar un cordial saludo de cumpleaños para mi sobrina Montserrat Soledispa Delgado, que hoy está cumpliendo un año más de vida. Le saluda a su esposo, sus hijos, toda la familia. Que viva la cumpleañera. Felicidades entonces a la señora Montserrat Soledispa Delgado, hoy que está de cumpleaños. Que Dios la colme de muchas bendiciones.
1: Que viva entonces a la cumpleañera. También pues saluditos por acá, pues como no, a quienes están atentos siempre en nuestra red social de Facebook de Sono Onda TV. Vamos de inmediato con más información hasta pues en la ciudad de 24 de mayo. Cantón 24 de mayo en la parroquia Sucre. Listo para continuar con más información está nuestro compañero.
2: Licenciado Miguel Álvarez Toala, ¿qué tal? Muy buenos días, bienvenido a Sono Onda Noticias, fin de semana.
4: La fuerza informativa de Manaví, ¿qué tal, licenciada Mary? Abogado Boris, Mateo Rena y a todos los que están siempre en sintonía de la 99.7 y sábado 26 de septiembre del año 2026. Se arreglan partes afectadas de calles adoquinadas. Y en los próximos días el ingeniero ganador del proceso de los arreglos de partes dañadas en varias calles de la ciudad que presentan hundimientos, adoquines y se torna peligroso para el normal tránsito tanto de vehículos y peatones y se dé solución lo más pronto, ya que son tramos donde hay gran circulación. Pero con la gestión realizada ante el Departamento de Obras Públicas, en lo que no está considerado, desde el jueves se solucionó en un tramo de la calle Sucre entre 15 de febrero y 1 de enero, en el barrio Esmeralda, cerca de la estación de bombeo, y en el barrio Cani Mancía, en la calle José Jacinto Cárdenas y 1 de enero, esquina. Inician las fiestas en la parroquia Sicto Lambayén. Con un profundo sentimiento de fervor cívico, alegría y unidad comunitaria, ha sido inicio oficial a las festividades para el aniversario número 29 de parroquialización de la querida Sicto Lambayén. El pasado 24 de septiembre, las calles se llenaron de color, ritmo y tradición desde las 10 de la mañana con el majestuoso pregón cultural artístico, evento que marcó el comienzo de una agenda festiva encaminada hacia la fecha magna el 1 de octubre. El punto de jornada de apertura tuvo lugar también a las 17 horas con la solemne exaltación y coronación de la soberana y su corte de honor, dignas representantes de la belleza, intelecto y calidez de la mujer de la parroquia Sicto Lambayén, quedando como reina la señorita Cecilia Elizabeth Soledispa Pastuso, virreina la señorita Roxana Elizabeth Chenchepín, señorita primero de octubre Hilary Katiana Avilés Guerrero y la niña Sicto Lambayén Aía Cristal Macías López. Así que se presta también a la parroquia Sicto Lambayén para el desfile que es el próximo 1 de octubre. Dispensario médico del Seguro Social Campesino realizará feria. Con gran alegría y entusiasmo presentamos nuestra Feria Cultural Biotecnológica Artesanal La Sanona, un evento creado para rescatar, valorar y compartir nuestras tradiciones, nuestra cultura y la riqueza de nuestra tierra manavita. Le invitamos a disfrutar de una jornada llena de música, arte, gastronomía y emprendimientos, donde tendremos participaciones artísticas, elección del traje típico, platos típicos, amorfinos, comida criolla, emprendimientos artesanales y muchas sorpresas más. El viernes 23 de octubre, a partir de las 9 horas, en la comunidad Las Anonas, junto al dispensario, será un honor contar con su presencia y compartir juntos este hermoso encuentro con nuestra raíz. También por aquello, estaremos a conocer, también estamos prácticamente un mes para esta gran feria cultural biotecnológica. En lo deportivo, por la fiesta patronal de la Virgen de la Merced en la comunidad de Las Flores, invita a todas las comunidades con su equipo de indoor a compartir en la cancha de uso múltiple esta tarde y noche. Por el toque de queda quedó suspendido el baile que estaba organizado. 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Quiero llegar con mi saludo de cumpleaños hasta España, mi prima Paola Costa Álvarez, quien está celebrando junto a su esposo Renato Macías, a sus hijos, y de acá 24 de mayo te deseo lo mejor, tus padres, mi tía Nores y don Hernán, tus hermanos, sobrinas, tíos y tus primos, te enviamos muchas bendiciones. Saludos en el Naranjo de Puerto Viejo, el ingeniero Julio Mera, quien sigue el festejo junto a su hijo, el ingeniero Julio Adolfo Mera Reina, el cumpleañero que celebró a lo grande con su esposa e hijas, sus hermanos y toda la familia. En Manta nos escuchan los licenciados Pepe Alvarado y Carolina Lor. También Ángel Josep Iguave, maestro constructor y emprendedor con la venta de granizado, siempre pendiente de las noticias. ¡Feliz fin de semana! 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Retornamos a estudios con Sononda Noticias.
2: La Fuerza Informativa de Manabí, muchísimas gracias, licenciado Miguel Álvarez Toala, por el detalle informativo desde el Cantón 24 de Mayo. Y damos lectura a varios mensajes que nos han llegado. Doña Nancy Zambrano dice: muy buenos días, niña Mary, quiero felicitar a mi sobrino Billy Anchundia Zambrano, que hoy está de cumpleaños allá en Italia. Le felicitan su tía Nancy Zambrano, su abuelita Custodia Rivas, su primo Jean-Pierre Molina Zambrano y su mamá Yadira Zambrano, que lo amamos mucho, que Dios le bendiga hoy, mañana y siempre. Felicidades al cumpleañero.
1: Así es, por acá don Milton Rezabala nos dice desde Génova, Italia, que su familia Rezabala Aragundi es del sector de Peminche del Cantón Santa Ana. Ahí rectificamos, mi estimado Milton Rezabala, desde Génova, Italia, que nos reporta sintonía en Peminche, pues está su familia Rezabala Aragundi. Don Wilson Álava también por acá, un fiel oyente desde el CC1, que siempre nos reporta sintonía, fiel oyente, siempre a full parlante con Radio Sono Onda. Enrique Coveña también desde el sector de la avenida Manabí Guillén.
2: Habíamos saludado también, saludos cordiales en Camino Nuevo para el niño Erit Yael Piguave Pico, que el día de hoy estará recibiendo sus aguas bautismales, su primer sacramento. Le felicitan sus padres, abuelitos y sus padrinos Ariel Tumbaco y demás familiares. Felicidades. Y también nos llega este mensaje, dice: un saludo en Camino Nuevo también para mí, Katiuska Arteaga. Ella misma se está felicitando, sí, que hoy está de cumpleaños. Quiero agradecer a Dios por un año más de vida y que me permita pasar con mi familia, mis padres, hermanos, esposo, hijas y mi nieto adorado. Felicidades para usted, doña Katiuska Arteaga. Ella misma se está felicitando.
1: Qué bien, pues eso es quererse mucho. Pues ahí está lo que se demuestra cuando uno mismo se felicita. No hay que esperar la aprobación del resto. Yo soy yo porque soy yo y punto. Esa es mi marca. Yo mismo me felicito. Jairo Mesa, saludos también pues para él. Nos envía también sus cordiales saludos. Denise Pivaque Santos también, al igual que Yolanda Coveña, que también está atenta a la señal informativa.
2: Don Ider Valentín Moreira Macías también nos envía este mensaje. Están cumpliendo 50 años mis hermanos mellizos, José Jairo y José Alexander Macías Moreira. Felicidades de parte de todos sus seres queridos. Que Dios los colme de muchas bendiciones. Felicidades a los gemelos.
1: Arturo Salvador Molina Bravo también nos reporta sintonía. Nos estamos despidiendo, ya se viene el programa Manabí Opina, así es, como siempre, con importantes invitados. El día de hoy también pues continúa con su segmento El Médico en la Radio, así es, importantes temas que se tratarán hoy día, pues en la salud oral durante el tratamiento oncológico, lo que todo paciente con cáncer debería saber. Como invitada especial, la doctora Viviana Vélez, ella pues es estomatóloga clínica y oncológica, especialista en periodoncia, es la invitada el día de hoy en el programa El Médico en la Radio, segmento del programa Manabí Opina. Conducen la doctora Paola Moreira y el licenciado Byron Torres. Nos despedimos hasta una próxima oportunidad. Que tengan todos un excelente día.
2: Pasen bien.
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0: Hoy no busques que todo sea perfecto. Busca que sea un día lleno de pequeños momentos felices. Sonríe a la vida, agradece a Dios y disfruta cada instante. Feliz sábado. Gracias a cada uno de ustedes, oyentes, que nos acompañan todos los fines de semana, todos los sábados, en Manabí Opina. Y esta semana tenemos el médico en la radio. 7:00 a.m. con 6 minutos. 7:00 a.m., 6 minutos. Un saludo cordial a nuestra gran amiga, la doctora Paola Moreira, que se encuentra en la capital y está en nuestra sintonía. Hoy la va a reemplazar, o la, siempre cuando ella no viene, envía a la doctora Laura Velázquez, con quien vamos a compartir el día de hoy. Doctora, ¿cómo está? Buenos días.
1: Muy buenos días con todos. Qué gusto volver a estar acá en este espacio tan bonito. Muy buen día para todos.
0: Doctora, saludo también a la Ternotrónica, nuestro compañero Mateo Reina. Esta es nuestra invitada el día de hoy. Dele lectura, doctora Laura.
1: La salud oral durante el tratamiento oncológico, lo que todo paciente con cáncer debería saber.
0: Nos acompaña la doctora Viviana Vélez, con quien estaremos tratando un tema muy interesante el día de hoy. Mateo, presentamos el segmento El Médico en la Radio.
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0: 7:08 a.m. 7:08 a.m. Démosles la lectura, la introducción del programa.
1: El Médico en la Radio, un espacio que hemos creado para conversar con especialistas y acercar a nuestra audiencia a información clara, responsable y útil para el cuidado de la salud. Hoy vamos a abordar un tema que merece especial atención, porque cuando hablamos de cáncer, muchas veces concentramos nuestra preocupación en el diagnóstico y en el tratamiento oncológico, pero existen otros aspectos que también necesitan cuidado: la salud de nuestra boca. Por eso, es importante conocer qué cuidados debe tener un paciente antes de comenzar su tratamiento, cómo proteger la boca durante la terapia y qué seguimiento necesita después. ¿Es necesario visitar al odontólogo antes de iniciar la quimioterapia o la radioterapia? ¿Qué problemas dentales deben resolverse previamente? ¿Cómo se debe realizar la higiene bucal durante el tratamiento? ¿Qué ocurre cuando aparece una lesión o una infección? ¿Puede un paciente oncológico someterse a un procedimiento dental? Para responder estas y muchas otras preguntas, nos acompaña hoy la doctora Viviana Vélez.
0: Doctora, ¿cómo está? Buenos días.
3: Buenos días.
0: Gracias por compartir este programa con nosotros.
3: Gracias.
0: Nos acercamos un poquito al micrófono, doctora. Y antes de arrancar con los bloques que tenemos preparados, 4 bloques, el segmento de entrevista el día de hoy, queremos saber quién es la doctora Viviana Vélez.
3: Buenos días. Primero que nada, ante ustedes y ante la audiencia que nos acompaña hoy, y gracias primeramente también por la invitación. Bueno, yo soy la odontóloga Viviana Vélez, especialista en estomatología clínica y oncológica, también periodoncista. Bueno, me formé en la especialidad en un hospital municipal de oncología en Buenos Aires, en el hospital muy de referencia María Curie. Ahí estuve en contacto directo con pacientes oncológicos, estuve aprendiendo de cerca con la interdisciplinariedad, con médicos especialistas de cabeza y cuello, radiólogos, oncólogos. Estuve aprendiendo también a tratar pacientes meramente oncológicos, no solamente con cáncer de la boca, sino con cáncer en cualquier lugar del cuerpo. Y bueno, quise traer esta especialidad al Ecuador para poder atender a los pacientes, porque aquí en el país hay una gran incidencia de cáncer. Contamos con el hospital de referencia Solca, en donde están la mayor parte de pacientes oncológicos, y que ellos merecen también atención en la boca.
0: Doctora, ¿cuántos médicos de esta naturaleza hay aquí en Puerto Viejo, en Manabí? ¿Conoce usted algún porcentaje?
3: Pues En realidad soy la única estomatóloga clínica aquí en la provincia. Hay un similar, varios similares en Cuenca, uno en Cuenca, uno en Guayaquil. Son colegas que se formaron conmigo un año más después, pero en la realidad, en la actualidad, no hay ningún estomatólogo clínico. Solo hay una compañera en la Universidad San Gregorio, que ella es en patología oral, que es de microscopio, básicamente. Conozco de ella, pero como estomatóloga clínica oncológica que se haya formado en oncología, no.
0: La única aquí en Manabí. Vamos a arrancar con este segmento, el bloque número uno, la boca, antes de iniciar el tratamiento oncológico. Doctora, queremos comenzar por una etapa que muchas veces puede pasar desapercibida. ¿Qué hacer con la salud bucal antes de iniciar un tratamiento contra el cáncer? La evolución de la boca antes de determinados tratamientos permiten identificar problemas que podrán complicarse posteriormente y planificar su manejo junto con el equipo oncológico. Arrancamos con las preguntas, doctora Laura.
1: Doctora, una vez más, bienvenida. Para nosotros es un placer que usted esté acá, bueno, respondiendo todas estas interrogantes. ¿Por qué es tan importante hablar de salud bucal cuando una persona ha sido diagnosticada con cáncer y va a iniciar un tratamiento oncológico?
3: Bueno, cuando una persona está diagnosticada con cáncer, lo primero que debe hacer es no alarmarse, ¿no? Sabemos que la boca siempre tiene que ser una prioridad ante una enfermedad sistémica. En ese momento, dar a conocimiento al oncólogo y dar conocimiento, obviamente, al odontólogo o estomatólogo que le trata acerca del tipo de cáncer que tiene y del tratamiento que va a recibir. ¿Por qué? Porque hay ciertas lesiones que a veces en situaciones de salud un paciente no tiene ningún problema con algún foco infeccioso recogido o atenuado por el sistema inmunológico, pero al iniciar algún tratamiento oncológico sabemos que la capacidad de cicatrización y del sistema inmunológico disminuye significativamente. Entonces ahí es donde estos focos infecciosos pueden dar lugar a un problema mayor.
0: ¿Qué debería hacer un paciente, doctora, desde el momento en que recibe un diagnóstico de cáncer y antes de comenzar la quimioterapia, radioterapia, inmunoterapia u otro tratamiento?
3: No vamos a pretender que un paciente recién diagnosticado con cáncer se estrese o aumente su nivel de estrés tratando de reparar todo lo que quizás no reparó en tanto tiempo. Las cosas tienen que ir paulatinamente y en coordinación. Lo que primero tiene que saber es que esa boca no tiene que estar relegada, o porque es la boca de un paciente que va a ser sometido a un tratamiento bastante brusco, por así decirlo. Entonces, como dije anteriormente, la capacidad del sistema inmunológico va a descender muchísimo. Entonces, lo que primero debe ameritar es una valoración estomatológica minuciosa, ¿sí? Ir viendo los focos infecciosos o, señalándolos. Si hay alguna caries que puede amenazar la integridad del diente y de poder de invasión también, y alguna otra lesión que presente que el paciente no lo sepa. Porque hay cosas que están, como le digo, silenciosas, no están manifiestas clínicamente ni con sintomatología, pero sí se pueden exacerbar en el momento del tratamiento oncológico.
0: 7 de la mañana, 15 minutos, doctora Laura.
1: ¿Qué problemas de la boca, como caries, infecciones, enfermedades en las encías o piezas dentales en mal estado, deberían identificarse y tratarse antes de iniciar un tratamiento oncológico?
3: Bueno, como dije anteriormente, hay situaciones, y más en un paciente en donde ya tanto psicológicamente, la salud en general ya se ve totalmente afectada, no vamos a cargar mucho más al paciente con otros tratamientos. Sabemos que ya de entrada la palabra cáncer en un paciente afecta muchísimo la psiquis. Pero todo tiene que ir paulatinamente. No vamos a someter a un paciente quizás a tratamientos también innecesarios. Por eso es la evaluación minuciosa y ver realmente qué es lo tratable y qué es lo que urge en realidad y qué es lo no es tratable. Entonces, sí hay enfermedades. Por ejemplo, hay un paciente que tal vez tiene una gingivitis activa que no ha sido tratada o una periodontitis también activa. Entonces esas son directamente las enfermedades que se deben de tratar y bajar su nivel de proliferación. También caries profundas que ya invaden el conducto dentario o tal vez fracturas dentarias que merecían en algún momento ser exodonciadas, ¿sí? Y mantener, digamos, el equilibrio. Tal vez hay unas caries superficiales que tal vez no son amenazas, entonces se hacen topicaciones, se hacen otros tipos de procedimientos para no cargar tanto al paciente.
0: Doctora, ¿por qué recomendarle realizar una evaluación odontológica antes de determinados tratamientos contra el cáncer?
3: Es importante porque sabemos que todo tratamiento oncológico ya de entrada es un tratamiento fuerte. Entonces, como dije anteriormente, el sistema inmunológico que normalmente en un paciente sano está listo y está completo para combatir, pues obviamente va a disminuir su nivel de combate, digamos, ¿no? Entonces, este paciente sí va a tener un impacto fuerte en su salud en general para poder, digamos, enfrentar su situación a nivel bucal. Entonces, sí es importante que esta situación sea totalmente aclarada con el paciente y con, aquí viene el trabajo interdisciplinario con los especialistas a cargo del paciente, porque sí se tiene que comunicar todos estos tipos y no solamente el tratamiento, sino el momento en donde se va a empezar el tratamiento oncológico, ni para retrasar ni para apresurar todo el tema del tratamiento.
0: Doctora Laura.
1: Doctora, de verdad que escuchándola tiene toda la razón. Es muy importante la salud y la higiene bucal. A veces pasamos como que por alto este tipo de situaciones o decimos, ah, no, es una carie, pero no nos damos el tiempo de ver lo que realmente hay detrás de esa carie. Entonces, muy, muy buen tema. ¿Cómo se debe coordinar el trabajo entre el oncólogo y el especialista de salud bucal para proteger al paciente durante las diferentes etapas del tratamiento?
3: Bueno, cuando el paciente ya está en conocimiento y el familiar también, lo que yo aprendí es que, siempre el paciente está a cargo de un equipo, ¿no? Así no es. Solamente el oncólogo, hay mucha gente detrás. Y obviamente en el Ecuador, el único hospital, bueno, no los, sé que el Hospital de Especialidades también tiene a cargo varios pacientes con cáncer, entonces son hospitales de referencia. Y lo que tiene que saber en este caso los médicos es que también la boca le pertenece a un paciente que está atravesando un problema y que la calidad de vida del paciente en determinadas situaciones, no todo, porque no voy a decir que todos los pacientes van a ser problemas, porque a veces los pacientes son fuertes, tienen un sistema inmunológico impresionante, pero sí hay una cierta cantidad de pacientes que la pasan muy mal. Entonces, estos tratamientos, el médico tiene que saber que este paciente tiene que pasar sí o sí por odontología o estomatología, por una revisión, así como hay psicología, así como hay varias disciplinas que tienen que participar en este tratamiento. Entonces, la comunicación siempre tiene que ser de primera mano. Si el odontólogo está dentro de la institución, obviamente va a haber mucha más fluidez en la comunicación. Pero si no hay odontología que lleve al paciente, obviamente hay medios como para comunicar a través del paciente o notas o pedir el celular o lo que sea para que el médico esté en conocimiento de que este paciente sí necesita una atención, porque no todos, como vuelvo y repito, no todos los pacientes llegan igual con la salud bucal igual que otros. Hay otros que tienen una precariedad en la salud bucal, pero sí unos que se tienen que prestar mucha atención. Por ejemplo, focos infecciosos que atentan y amenazan con la calidad de vida. Por ejemplo, voy a anotar, a apuntar unos ejemplos, pacientes que tienen mielomas, que necesitan empezar con tratamientos con ácido zoledrónico, por ejemplo. Sabemos que son medicamentos que retrasan la cicatrización. Entonces, si disminuye el sistema inmunológico en estos pacientes que tienen una infección dental y en el tratamiento aparecen dolores, sintomatologías molestas, hay que necesariamente extraer. Y si se extrae, ¿qué va a pasar? Ese tejido no va a cicatrizar. Entonces, ahí vienen los problemas.
0: Doctora, conocemos que el tema de la salud bucal es importante en todo ser humano, pero es más aún más con las personas que padecen de cáncer. ¿Cuál ha sido su experiencia vivida en este tema? Porque, le soy sincero, no es que seamos ignorantes, es el que ignora lo que pasa. Entonces, nunca se me pasó por la cabeza que un paciente con cáncer también tenía que empezar con la salud bucal. ¿Cuál ha sido su experiencia que le ha tocado vivir con sus pacientes para poder orientar y empezar con este procedimiento también?
3: Bueno, han tenido muchas experiencias, la verdad, pero creo que la que más me superó fue una paciente de 67 años que le diagnosticaron cáncer al pulmón con metástasis. Paciente que tenía un descuido total de la boca y empezó con el tratamiento oncológico porque obviamente necesitaba urgente.
0: Necesario.
3: Era un estadio 3, me parece. Y llegó a mi consulta ya como en la cuarta sesión. Entonces tenía una mucositis, una inflamación de la mucosa oral, porque obviamente los rayos lo que tratan es de inhibir la proliferación de las bacterias cancerígenas, pero también inhiben el crecimiento de las células que reparan el tejido, las que son principales para la renovación de los tejidos. Entonces, no podía cicatrizar, era una mucosa totalmente lastimada y tenía restos dentarios, restos de fracturas dentarias. Entonces fue un trabajo muy dificultoso, la paciente la pasó muy mal en todo su proceso. Lamentablemente no llegó a un buen término, la paciente falleció, sí, pero tuvo una calidad de vida tremenda. O sea, esa fue la experiencia que más me llegó acá, sí, y que pasó por mi consulta.
0: Y de esa experiencia, ¿qué aconseja usted a los pacientes que empiezan o recién le diagnostican el cáncer?
3: Yo lo que le digo a la audiencia que me escucha en este momento, que si es un familiar que tiene un paciente con cáncer de recién diagnosticado y que tiene la oportunidad de empezar, es que primeramente tomemos las cosas con calma. Las cosas no se pueden reparar de un momento a otro. Si no se hubo un control antes, pues no vamos a pretender todo repararlo inmediatamente. Pero que sí comunique a su médico de cabecera y que acuda a una consulta de valoración, es lo ideal, ¿sí? Le hacen un screening de toda la boca y obviamente se va poniendo en línea de prioridad las cosas que se necesitan reparar. Se tiene que saber qué es lo que realmente va a afectar en el proceso de oncología, el tratamiento, ¿no? Entonces se tiene que ir comenzando por aquellas cosas para que no llegue a complicarse.
0: Doctora, ¿queda claro que la salud bucal no debería verse como un aspecto separado del tratamiento del cáncer? Preparar la boca antes de iniciar determinadas terapias puede ser parte importante del cuidado integral del paciente. Pero ahora queremos hablar de lo que pueda suceder durante el tratamiento, porque cuando comienza la quimioterapia o las radioterapias pueden aparecer cambios en la boca que preocupan al paciente y a su familia. Bloque número 2, ¿qué puede pasar en la boca durante el tratamiento? La quimioterapia y la radioterapia pueden producir diferentes complicaciones orales. Estas pueden variar según el tratamiento, la dosis, la zona tratada y las condiciones particulares de cada paciente. Doctora Laura.
1: Doctora, ¿cuáles son las principales complicaciones que pueden aparecer en la boca durante un tratamiento contra el cáncer?
3: Una de las principales complicaciones es la mucositis. La mucositis viene acompañada con dolor, inflamación, ardentía en la boca. El paciente se le dificulta la alimentación, beber agua, hidratarse, que son cosas vitales para un paciente que está atravesando una enfermedad de este tipo. Después, como dije anteriormente, si hay raíces retenidas, focos infecciosos, caries que no se resolvieron y son profundas, obviamente estas pueden proliferar porque disminuye la capacidad del sistema inmunológico, vuelvo y repito, entonces se pueden complicar. Después pueden atrofiarse las glándulas salivales también, disminuyendo también la fluidez de la saliva. Esto puede también ser acompañado con la mucositis, que si las dos cosas se juntan, el paciente la pasa muy mal. Pero para todo esto sí hay tratamiento, sí hay tratamientos paliativos que se le pueden indicar al paciente con ayuda especializada siempre. Que el paciente sepa claramente que no es que no hay solución, sí la hay, solamente que hay que hacerlo bien. Y hay que ir al lugar adecuado.
0: Usted hablaba de la mucositis, ¿no? ¿Qué es en sí? ¿Cómo se presenta?
3: Bueno, la mucositis empieza primeramente con una erosión en la mucosa oral. Es una inflamación. Vuelvo y repito que a nivel de la mucosa, de la piel, de la boca, es un tejido muy delicado, muy frágil, que se puede romper su continuidad, ¿verdad? Y perder su continuidad y hacerse una laceración. Entonces, esto si hay directamente el rayos, por ejemplo, el rayos depende de dónde esté el cáncer, si está en la cabeza, en los pulmones, obviamente en el seno, hay mucha cercanía con la boca. Entonces, sí la va a afectar muchísimo. Empieza con inflamación, ardor, erosión, eritema, y muchas veces también se acompaña con la xerostomía, que es la pérdida de fluidez de saliva.
0: 7:29 a.m, doctora Laura.
1: Así es. Doctora, escuchándola, me parece que es un tema tan importante que creo que no solamente los pacientes que están con un diagnóstico de cáncer deberían realizarse en algún momento una evaluación odontológica. Uh-huh. Creo que todos nuestros radioescuchas deberían en algún momento acudir al odontólogo, hacerse sus revisiones, no sé con qué frecuencia usted lo recomendaría, doctora, para obviamente evitar complicaciones en los pacientitos. Doctora Viviana, ¿qué relación existe entre los tratamientos oncológicos y la aparición de infecciones en la boca?
3: Es muy íntima la relación en los tratamientos oncológicos. Depende, algo decía el compañero, que depende de la dosis también,

0: fuerte. Entonces, lo que debemos saber es que no debemos tentar a estos tratamientos. Sabemos, no sabemos cómo estemos constituidos, nuestro sistema inmunológico, qué tan fuerte es, qué tanto pueda resistir, pero no debemos tentar al enemigo, ¿sí? Siempre saber, la prevención debemos tenerla como un cartel grande en nuestra frente y saber que si hay prevención podríamos disminuir impresionantemente los riesgos de contraer cualquier tipo de enfermedad. No estoy hablando solamente de la boca.
1: Así es.
0: Pero en la población actual sí considero que hay un descuido, sí podría decir la palabra, descuido por lo que veo, por lo que llega a la consulta, porque muy pocas veces son contados los pacientes que agendan para control, para prevención. Yo tengo una estadística de eso y tengo los pacientes que realmente piden consulta para control, pero hay pacientes que simplemente agendan cuando tienen dolor en la boca, cuando algo les molesta.
2: Eso es tradicional.
0: Entonces, sí, eso a mí me apena mucho porque realmente no es que el odontólogo sea malo, no es que el odontólogo no tenga las herramientas para resolver un problema, pero nos ponemos en una situación tan complicada porque vemos a un paciente que está en una situación difícil, con mucho dolor, que no le toma la anestesia por la infección y todo. Entonces nos ponemos en una situación de impotencia porque no podemos resolver el problema de la manera como podríamos resolver, ¿sí?
2: Como queríamos.
0: Como quisiéramos resolverlo.
2: Doctor, interesante el tema, 7:32 a.m. Y cuando hablamos de odontólogos, empecemos de los niños. No, no quiero ir por algo, y eso también estamos aquí para poder orientar. Mateo Reina, pausa, y enseguida retornamos con más de El Médico en la Radio.
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vamos a ingresar 7:33 a.m. Antes de seguir con la siguiente interrogante, doctora, ¿tiene usted un proyecto de nexo? Coméntenos. Bueno, por lo general muchos pacientes, muchos

0: oyentes nos preguntan, ¿dónde atiende la doctora? ¿Cómo puedo contactarla? Necesito el lugar del consultorio, pero usted me indicaba que tiene un proyecto de nexo. Coméntenos sobre eso, doctora.
1: Sí, yo volví al país hace 7 años con la especialidad de estomatología y siempre fue mi deseo de aportar, a la comunidad, porque yo sabía, yo estuve directamente conectada a un hospital oncológico, más o menos al nivel de Solca. Y estuve en contacto con muchos pacientes oncológicos, no solamente con cáncer en la cavidad oral, sino pacientes con cáncer en cualquier sitio del cuerpo. Y estos pacientes a mí me llegaron muchísimo. Me llegó muchísimo por la calidad de vida, por cómo ellos tomaron su enfermedad y cómo llegaron a salir del cáncer y cómo otros no llegaron a salir del cáncer. Entonces, vine yo al país con este sentimiento, esta idea que me nació, pero ha sido un poco complicado, ha sido muy difícil llegar a la comunidad. Siempre he estado tratando de hacer publicidad, de hacer que los pacientes acudan a la prevención contra el cáncer de la boca también, porque no es que no existe el cáncer de la boca, hay una incidencia importante, solo que no se visibiliza. ¿Y por qué no se visibiliza? Y yo que he llegado a la conclusión de es que porque habemos muy pocos especialistas, muy pocos, muy pocos, en realidad es a nivel de la provincia soy la única especialista que tiene esta competencia, ¿no? Sin desmerecer también lo que hacen mis colegas odontólogos y varios especialistas como patólogos orales que también se mueven en este tema. Pero creo que si hubieran más especialistas como yo, la enfermedad, el tema del cáncer oral se visibilizará muchísimo más, ¿sí? Así como la lucha contra el cáncer del mama, el ACV, los problemas cardiovasculares. Entonces, si hubiese un poco más de colegas en esta área, creo que todo mundo tuviera la información más completa y llegaría más. Yo soy la única y llego con muy poca fuerza, tal vez. Entonces,
0: para eso estamos estos medios de comunicación, mi estimada doctora, disculpa que le interrumpa, para eso, para tratar de llegar y orientar a la ciudadanía. Lamentablemente no existen tantos programas de salud que se le dé la facilidad a nuestros médicos para explicar los diferentes temas o enfermedades que existen. Uh-huh. Entonces, estamos aquí para apoyarla. Mateo, a ver si proyectamos la claqueta. Vemos ahí un número de contacto para que puedan comunicarse con la doctora al 0939-522843. Reitero, 0939-522843, doctora Viviana Vélez. Ese es el contacto de ella. Y estamos aquí para poder apoyarlo cuando creamos conveniente con algún tema relacionado a lo que usted está tratando, doctora.
1: Y a propósito de este espacio, quisiera también dar a conocer a la ciudadanía de Puerto Viejo, Manabí, de toda la provincia, que este mensaje llegue a todos los rincones de la provincia y que sepan que un paciente oncológico en un momento de una vulnerabilidad de estas, a veces no sabe ni el familiar dónde acudir. Realmente, incluso llegan al diagnóstico ya enfrentando tratamientos odontológicos que no se han podido resolver. Entonces, sí es importante que ellos traten de orientarse de la mejor manera para que puedan resolver el problema también de la mejor manera.
0: Doctora Laura.
2: Doctora Viviana. ¿Por qué algunos pacientes pueden presentar sequedad de la boca y qué consecuencias puede tener la disminución de la saliva sobre los dientes, las encías y la alimentación?
1: Bien, los pacientes que reciben rayos terminan con una afectación No todos, realmente, vuelvo y repito, no todos hacen lo mismo, pero sí cierta cantidad de pacientes llegan con una atrofia en las glándulas salivales. Al haber una atrofia en las glándulas salivales, obviamente la producción de saliva va a disminuir considerablemente. Y sabemos que la saliva es un agente aparte de ser hidratante, es defensivo, porque ahí están las inmunoglobulinas o los anticuerpos, la IG, ¿sí? La IgM, por ejemplo. Entonces estas inmunoglobulinas o anticuerpos van directamente a la cavidad oral, ¿no? Y van a atenuar cualquier infección que se esté propiciando en el terreno bucal. Entonces, al disminuir la cantidad o el volumen de saliva, la enfermedad, ahí es donde gana terreno la gingivitis y la enfermedad periodontal, ¿sí? Porque, como vuelvo y repito, estos anticuerpos van a atenuar directamente todo foco infeccioso, combaten. Al no haber saliva, no hay anticuerpos directos. Entonces, si hay una gingivitis, una enfermedad periodontal, que es, digamos, la segunda enfermedad más importante y que se debería considerar en todo paciente sano, y más aún en un paciente con compromiso sistémico, los va a afectar demasiado y la va a pasar también muy mal. Con la enfermedad periodontal, ¿qué es la enfermedad periodontal? Es una enfermedad infecciosa que ataca las encías primero y después el hueso que soporta el diente. ¿Sí?
0: El tiempo es nuestro peor enemigo. Vamos a irnos al bloque número 3. Ya son 7 de la mañana 42 minutos. Aquí hay un punto muy importante, doctora. El paciente y su familia necesitan saber que algunas molestias en la boca puede estar relacionadas con el tratamiento, pero eso no significa que deban soportarse sin informar el equipo médico. Detectar y manejar esas complicaciones pueden formar parte del cuidado integral del paciente. Vamos ahora a hablar de algo fundamental. ¿Qué puede hacer el propio paciente en casa para cuidar su boca durante esta etapa? Bloque número 3, cuidado de la boca durante el tratamiento. Durante el tratamiento oncológico, mantener una higiene oral adecuada y realizar controles profesionales puede ayudar a prevenir, detectar y manejar determinadas complicaciones. Doctora Laura.
2: Durante la quimioterapia o radioterapia, ¿cómo debe cuidar el paciente sus dientes, encías, lenguas y demás tejidos de la boca, doctora Viviana?
1: Bien, en los pacientes con cáncer, la higiene oral debe ser un poquito más extrema, ¿sí? Evitando, obviamente, siempre lastimar los dientes, lastimar las encías. Los dientes también se lastiman cuando frotamos con mucha fuerza el cepillo contra ellos. Entonces, por eso digo, también afectar los dientes. El cuidado tiene que ser muy minucioso, cepillar los dientes, usar hilo dental. Algunos enjuagues bucales están indicados, otros no. Eso depende de la prescripción médica. Hay limpiadores de lengua, ¿sí? No lastimar con las cerdas del cepillo la lengua, porque las papilas gustativas también se pueden atrofiar y pueden desencadenar erosiones. Lesiones que puedan perjudicar también la homeostasis de la boca. Entonces, los portadores de prótesis, por ejemplo, yo siempre le digo a los pacientes que se tienen que quitar la prótesis durante la noche. No se debe dormir con prótesis dentales. La higiene de la prótesis, que es un plástico, es un acrílico, va a almacenar mucha cantidad de bacterias y también hongos, ¿sí? El hongo es ávido para el acrílico, que es el material ideal de las prótesis. Entonces, siempre cepillar las prótesis. Incluso siempre recomiendo, hay unas tabletas que venden en las farmacias, y dejarlas reposar en esas tabletas efervescentes, que son limpiadoras de prótesis, dejarlas reposar. Entonces, limpiadores de lengua, cepillo dental, crema dental. Hay pacientes que no toleran ciertas cremas dentales también por las mucositis, entonces siempre se le indica a un paciente, no todo el tratamiento es lineal, es individualizado, y siempre se tiene que indicar algo que el paciente tolere y de acuerdo a su problema.
0: ¿El paciente debe continuar utilizando hilo dental y otros elementos de higiene oral durante el tratamiento o eso depende de cada situación clínica, doctora?
1: Sí, totalmente depende de cada situación clínica. No, para todos los pacientes no es el hilo dental, por ejemplo. Hay pacientes que tienen un periodonto o un hueso disminuido por una enfermedad periodontal y que tiene espacios muy grandes entre los dientes. Ahí yo no le voy a recomendar un hilo dental. Hay otros aditamentos que son más efectivos para controlar el nivel de placa y cálculo en la boca. Y otra cosa que me olvidaba recomendarle también a los pacientes es que el control periódico tiene que ser en un paciente sano cada 6 meses. En un paciente con compromiso sistémico siempre tiene que ser de 2 a 3 meses. Eso es algo que siempre le digo a los pacientes para que lo tengan en cuenta.
0: Lamentablemente se lo digo porque realmente somos bien despreocupados en ese tema.
1: Sí, tengamos en cuenta que nosotros trabajamos con la boca 24/7. A veces los pacientes tienen parafunciones nocturnas. Sí, que no descansan con la boca. Nosotros comemos, hablamos, le damos full carga a la boca. Entonces, a eso adicional, las parafunciones nocturnas, que es el llamado bruxismo. Entonces, ¿cuánto pesa una mordida? La mordida pesa, la masticación pesa. Nos mordemos un dedo de la lengua, gritamos. O sea, nosotros no lo sentimos porque estamos acostumbrados. Pero la carga masticatoria es bastante fuerte. Ahora, si le damos full trabajo a la boca durante todo el día, imagínense cuánto de mantenimiento necesita esa boca para seguir trabajando. Yo siempre le pongo un ejemplo a los pacientes. Un vehículo sale de la casa, le dice que le dice, cada cierto kilometraje es mantenimiento. Y todo en la vida merece mantenimiento. ¿Sí? Hasta la salud integral, el médico le va a decir cada año un examen para evaluar general, ¿verdad? Y todo. Entonces, ¿por qué no la boca?
0: Un ABC general, como se diríamos en el árbol popular. Ajá. Vamos allá, quiero que me la haga un ABC. Entonces, lamentablemente, discúlpeme, doctora, pero ahí sí somos, me incluyo, despreocupados en ese sentido. Usted lo dijo claro en su intervención en el inicio de la programación, que visitamos al médico cuando nos duele algo o nos pasa algo. Ahí vamos. Pero para eso estamos, para orientar de que hay un cierto tiempo que se debe visitar a los médicos, al odontólogo, y hay, claro, durante el año hay una fecha específica para poder hacer un examen general para ver cómo se encuentra. Doctora Laura.
2: Así es, tal cual. Lo que pasa es que estamos muy acostumbrados a como que a dejar todo a lo último. Entonces, cuando ya vemos que la muela está en muy mal estado, es que decidimos ir al odontólogo o buscar ayuda. Y lamentablemente en muchas ocasiones ya no se pueden salvar esas piezas dentales. Entonces, lo ideal sería acudir antes de que tengamos un daño total. Uh-huh. Doctora Viviana, ¿qué tipo de alimentos o bebidas puede resultar más irritante cuando existen llagas, mucositis o dolor o sensibilidad en la boca?
1: Hay una lista grande de alimentos. Yo siempre pongo en la primera fila los picantes, los ácidos, todo lo que es cítricos. Hay alimentos alérgicos también que hacen que esas llaguitas en la boca, esas ulceraciones se exacerben más. Entonces siempre le digo a los pacientes que evitar, por ejemplo, ¿cómo me higienizo? Puedo usar enjuague bucal. Hay pacientes que usan enjuagues bucales con alcohol. Sí. Y la boca está acostumbrada, ya no le genera síntoma, pero es algo que está ahí latente con una injuria constante. Entonces el paciente debe entender que todo lo que es una amenaza lo tiene que retirar. Siempre es prevención. Digo, la prevención tiene que ir en primera mano. Auditar lo que ingerimos, ¿sí? En pacientes oncológicos, sin desviarnos del tema, muchísimo más. sí, porque no sabemos, tenemos que saber qué alimentos, y no todos los alimentos le perjudican a todos los pacientes, eso depende, por eso es que tiene que ser individualizado la consulta, la valoración, la historia clínica tiene que ir bien armada en un paciente oncológico sin saltarse la interconsulta con las otras especialidades. Un paciente oncológico tiene que tener su odontólogo, estomatólogo, lo que sea, de cabecera, que le siga su caso y que le indique las cosas que debe y que no debe tomar o ingerir.
0: Vamos a ingresar al bloque número 4, nos queda 10 minutos para finalizar la programación. Hemos hablado de higiene, alimentación y de cómo cuidar la boca en casa, pero hay otra pregunta muy frecuente entre los pacientes: ¿qué pasa si durante el tratamiento aparece un problema dental que requiere atención? ¿Se puede realizar una extracción? ¿Se puede hacer una cirugía dental? ¿Hay que esperar? Ese será nuestro último bloque de la conversación con nuestra doctora invitada, la doctora con quien estamos tratando un tema muy, muy, muy interesante el día de hoy. Procedimientos dentales, señales, alertas y seguimiento. Un paciente oncológico, cualquier procedimiento odontológico debe planificarse teniendo en cuenta su tratamiento, su condición clínica y la coordinación con el equipo médico. Doctora Laura.
2: Un paciente que esté recibiendo quimioterapia o radioterapia puede acudir normalmente al odontólogo, o existen momentos específicos en los que determinados procedimientos deben realizarse o posponerse.
1: Yo quiero dejar un mensaje a toda la comunidad, a los radioescuchas, que quede como un mensaje, ¿no? De si hay algunos pacientes, familiares, personas que lo saben, bienvenido sea, pero va directamente a quienes no lo saben. Un paciente con un diagnóstico de cáncer, así como el psicólogo, ¿sí?, que tiene que estar, el odontólogo tiene que estar. Es parte del equipo interdisciplinario, ¿sí? Precisamente para evitar esto. O sea, que de ahora en adelante que alguien adquiera este mensaje y que si se llega a la situación debe hacerlo, porque los problemas odontológicos no avisan. Uno puede estar con la boca controlada, pero en algún momento hay una anoxia, una injuria y ocurre algo. Ahora, si un paciente está en tratamiento y le ocurre una de estas situaciones, es primeramente comunicar al oncólogo y que haya una interacción entre el oncólogo y el odontólogo, porque decisiones no se pueden tomar solo. El odontólogo no puede intervenir a un paciente sin saber la dosis que está haciendo, qué tipo de cáncer, la historia clínica. Esto tiene que ser conversado y tiene que ser evaluado y una decisión en conjunta, porque no estamos ante un paciente sano. Estamos con un paciente que está recibiendo un tratamiento que no sabemos en qué le puede estar perjudicando, y a veces lo mejor es enemigo de lo bueno. Por hacer algo bueno, mejor, estamos haciendo un daño. Entonces, un buen odontólogo, un buen profesional, sabe en qué momento actuar, pero también sabe en qué momento no actuar. Sí, eso que quede como un mensaje.
0: Doctora, ¿cuáles son las señales de alerta en la boca? Como sangrado, dolor intenso, lesiones, inflamaciones, fiebre o dificultad para comer y beber. ¿Qué debería comunicarse inmediatamente al equipo médico?
1: Todo lo que dijo. Si hay sangrado, si hay dolor, si hay ardentía, si hay molestias para comer, eso no se puede dejar. Se puede tomar a la ligera ni reservárselo. Eso no es normal. Y si existe, si ocurre, es porque está ocurriendo algo también y que tiene que ser atendido. Los odontólogos estamos en la capacidad de hacer una evaluación integral de la boca, ¿sí? Determinar todos los problemas que existen en un paciente, hacer su historia clínica completa. Si es necesario acompañar y buscar como herramientas otros estudios complementarios para poder correlacionar las lesiones y los hallazgos clínicos. Entonces, todo eso tiene que estar registrado para que quede como constancia y de acuerdo a la premura, a la, al tratamiento, a la necesidad del tratamiento que debe realizar el tratamiento con cáncer, el paciente con cáncer, ir seleccionando lo que se debe hacer de acuerdo a los tiempos, porque hay tiempos también para poder actuar.
0: Muy bonito programa, los estoy escuchando. Saludos para el médico más popular y más querido de Manabí. Nos envía el mensaje el doctor Manuel Yanqui Salazar. Le envío un saludo, mi estimada doctora, y está en nuestra sintonía en esta hora de la mañana. ¿Estará en Santana o en Calderón? Saludos, doctor. Gracias por compartir sábado a sábado nuestra programación. Doctora Laura.
2: Saludos, querido Yanqui. Doctora, después de finalizar el tratamiento contra el cáncer, ¿por qué es importante continuar con los controles odontológicos y el cuidado de la salud bucal?
1: Hay algo que se debe saber después de que un paciente con cáncer termina su tratamiento, y es la vigilancia, es el seguimiento. ¿Por qué? Porque los tejidos quedan lastimados, ¿sí? Hay situaciones en donde ya es difícil tal vez reincorporar la salud. Entonces siempre hay cuidados paliativos para ciertas consecuencias que llevaron a cabo esas lesiones durante el tratamiento oncológico. Entonces, debe saber el paciente que, como dije anteriormente, un paciente oncológico, el control periódico es cada 3 meses. Y un paciente que ha sido oncológico también tiene que ser con un seguimiento bastante estrecho por precisamente estas cosas, para vigilar, para seguir las lesiones, para garantizar de alguna manera la estabilidad, la homeostasis de la boca, y que obviamente vigilar cualquier lesión que aparezca, alguna lesión elemental que pueda ocasionar algún tipo de riesgo más o mayor.
0: Doctora, esta pregunta también se la hacemos ya casi en la recta final a nuestros invitados, y me imagino que ha tenido que haber lidiado con cualquier familiar de los pacientes con el tema de mitos y verdades. Es decir, usted le dio el medicamento o le recetó tal medicamento, pero llegó: no, doctora, no le dimos o no le compramos porque mi abuelita, mi comadre, la vecina nos recomendó este medicamento y le compramos lo de acá. ¿Cómo hace el médico para tratar de convencer a esos familiares que hay que seguir un estricto régimen del tratamiento que se le da a los pacientes?
2: O incluso los chicos de la farmacia: no, esto no debe ser indicado. O sea, es un poco complicado lidiar con todo esto.
1: Sí, le cuento que a veces los pacientes no lo dicen, tal vez por la respuesta que le dice el médico. Y ahora en día yo he notado eso, pero sí he notado más las abuelitas, las mayorcitas. No viene por la hija ni el acompañante, sino el mismo paciente, no el familiar. El familiar se lo calla, tal vez por algún recelo de algo. Pero sí, los abuelitos dicen: ay, me estoy haciendo... No, en estomatología tenemos recetas magistrales. Nosotros manejamos fórmulas magistrales con medicamentos exclusivos a base de plantas que no están lejos de la realidad, ¿sí? Nosotros usamos manzanilla, el eucalipto, varias plantas que favorecen a la inflamación, disminuyen la inflamación, la erosión, el dolor. Yo por lo menos trato de guiar al paciente para ese lado. No está mal, pero necesitamos ordenar las cosas. Esto es para esto, esto es para esto, y vamos a usar esto. Entonces sí me ha tocado con las abuelitas, pero yo creo que con una buena guía y una explicación y con paciencia, ¿sí? Yo creo que el paciente sí entiende, ¿sí? Porque a veces hay cosas lejos de la realidad, pero hay cosas que van acercándose. Pero todo es organizar las ideas y hacerles entender al paciente que no está mal, pero no es todavía el tiempo. Esperemos y hagamos esto. Vamos a ser guiados y vamos a tratar de hacer las cosas tal cual. Si queremos mejorar, si queremos salir adelante de esto, vamos a hacerlo juntos, pero tenemos que seguir las pautas que les estoy dando.
0: La última interrogante, doctora.
2: Así es, creo que todo se debe realizar con paciencia y amor. Creo que esa es la clave de, sí, de cualquier, sí, en cualquier ámbito. Finalmente, doctora, ¿qué mensaje le daría a los pacientes con cáncer y su familia sobre la importancia de cuidar la boca antes, durante y después del tratamiento oncológico?
1: Bueno, todo lo que dije lo voy a resumir tal vez en cuatro líneas. Primero, es difícil estar estando de este lado, decir mantener la calma. Tal vez es un poco complicado, pero sí dentro de todo, primero pedirle a Dios tranquilidad, sobriedad y resiliencia para tomar esta etapa de la vida que le tocó de la mejor manera. A los familiares también, lo mismo. Y una vez operativos, tratar de avanzar despacio, sin apresurarse, y buscar la ayuda necesaria para estar bien y no descuidar la boca, porque la boca tiene que ser preparada. Tener en cuenta que la preparación va a garantizar un mejor estilo de vida, una mejor calidad de vida, y que tal vez no encontremos la solución mágica o el medicamento mágico para eliminar toda la sintomatología de golpe, pero sí, estando juntos en el camino, podríamos lograr, con las herramientas que tenemos a la mano, la reducción de placa y cálculo, alguna solución, receta magistral que podamos usar en este determinado paciente, cuál le va mejor, cuál le asienta mejor, con cuál siente más alivio. Entonces vamos a llegar a la terapia personalizada, individualizada al paciente, para que pueda llevar de una mejor manera su tratamiento.
0: Doctora Viviana, muchísimas gracias por acompañarnos en El Médico en la Radio y por ayudarnos a comprender un espacio, un aspecto que es fundamental dentro del cuidado integral de los pacientes de con cáncer, la salud bucal. Hoy hemos aprendido que el cuidado de la boca no comienza después de que aparece la molestia. Es importante considerar una evaluación odontológica cuando corresponda, antes de iniciar determinados tratamientos, mantener una higiene adecuada durante la terapia, informar oportunamente cualquier alteración y continuar con los controles después de finalizar el tratamiento. Y un mensaje muy importante para nuestros pacientes y familiares: no todos los pacientes oncológicos tienen la misma necesidad de cuidado bucal. El tratamiento debe individualizarse y coordinarse con los profesionales que participan en su atención. No debemos automedicarnos ni utilizar productos o realizar procedimientos dentales por nuestra cuenta sin consulta previa. Doctora Viviana, nuevamente gracias por compartir sus conocimientos con nuestros oyentes. Amigos, amigos, gracias por haber compartido con nosotros. Mi estimada doctora Laura, antes de despedirme con usted, recordamos que la próxima semana, el sábado 3, tendremos como invitado a el doctor Juber Alexander Pico Macías, hematólogo, con un tema muy interesante que va relacionado a lo que hemos hablado el día de hoy: leucemia mieloide crónica, que vamos a tratar la próxima semana con nuestro invitado. Gracias, doctora Laura.
2: Listo, entonces nos vemos el próximo sábado con un tema que también es de mucha importancia. Doctora Viviana, muchas gracias una vez más por aceptar la invitación. Excelente charla, creo que todos nuestros radioescuchas deben estar muy contentos por toda la información que usted nos ha brindado. Entonces, esperemos que no sea la primera, que exista una siguiente oportunidad en la cual podamos compartir mucha más información con usted. Y gracias a todas las personas que nos están escuchando. Un placer haber estado el día de hoy con ustedes.
0: En la parte tecnotécnica le agradezco a Mateo Reni, como siempre lo digo, si Dios y la Virgen no permite, volveremos a estar la próxima semana con ustedes. Permiso, buenos días.
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0: Sono Onda le da la hora. 8:09.
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0: Esto es para las personas que gustan del trabajo. 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

0: Vamos a publicidad.
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0: ¡Señoras y señores! ¡Se puede, se puede! Ahora sí, es el momento.
1: ¡Se puede, señora, se puede!
0: ¡Hola!
1: ¡Hola, permiso, permiso, paso! Así dice la gente cuando va llegando a casa ajena, ¿no? Permiso, vecina, permiso, que vamos entrando.
0: Pase, pase, pase.
1: ¡Atención, Malaví, despierten, despierten, despierten, que ya llegó la alegría de la semana! ¡Eso! Querido Julio Cargo, amigos, amigas, oyentes, ¿qué tal? Buenos días, buenos días, buenos días, buenos días, buenos días, Puerto Viejo. Es sábado, señores y señoras, el día oficial para levantarse un poquito tarde, pero para levantarse también con ganas de alegrarse la vida, maestro.
0: Sí, señor, ¿qué tal? Excelente mañana a través de 99.7. Feliz, contento, vea usted, 26 de septiembre, ¿no?
1: Por Dios.

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1: Pam, pam, pam.
0: Día de la bandera ecuatoriana, señor.
1: Señor.
0: ¡Viva nuestra bandera!
1: ¡Viva!
2: Claro que sí, señor. Hoy, el Día de la Bandera Nacional del Ecuador.
0: Si todavía estás en la cama, levántate. Si estás desayunando, pues sírvete otro poquito de cafecito. Si estás trabajando, qué pena, hermano. Pero acompáñanos, ¿ah? Acompáñanos. No toques el radio. ¿Qué tal, mi querido Julio, hermano? Lo extrañé muchísimo la semana pasada. Aunque varias personas me dijeron que usted hizo y deshizo con el deporte que hoy practico yo.
2: Jamás.
0: ¿Ah?
2: Jamás.
0: Ya me dijeron, hermano.
2: Simplemente usted, dando detalles de que usted ahora vive una vida de deportista.
0: Saludable.
2: Saludable. Y bueno, ¿no? Se o comentaban sea, también en otros
0: si
2: espacios.
0: Si uno no hace deporte, es malo. Si uno come mucho, es malo. Si uno se toma un trago, es malo. Ahora, si uno practica deporte, quiere cambiar esos hábitos sedentarios y de mala alimentación, malo también.
2: Lo que pasa es que usted, solo dije que usted estaba practicando el pádel y que había sufrido una pequeña lesión, ¿no? Y ya la gente comenzó pues con otras cosas. Ya. Pero eso, aquí estamos, ¿no?
0: Ya por eso anoche ya mejor vea, ni subí fotos a las redes para que nadie comente.
2: ¿Pero jugó o no jugó?
0: Claro, por supuesto, señor.
2: Eso es lo importante.
0: Viernes de deporte.
2: Bien, señoras y señores, y usted, amiga, amigo, ¿ya juró bandera? ¿Qué pasó?
0: Usted ya juró bandera, maestra.
2: Yo ya pasé hace rato eso. Entonces, felicidades a quienes. Creo que se adelantó el juramento de bandera, ¿no?
0: Sí, entiendo que hay colegios que hicieron el juramento de bandera el día de ayer y hay otros colegios que lo van a hacer el próximo lunes.
2: ¿Y por qué no lo hacen hoy día?
0: Porque los sábados son para otra cosa. Los sábados son para escuchar la tremenda joda, maestro. Los sábados la gente se queda en casita escuchando la radio, escuchando la
2: 99.7.
0: Claro que sí, por eso. Está por comenzar la única, incomparable e incontrolable diversión de la mañana. La tremenda joda, gracias a ustedes, estimados amigos, por escucharnos, por esperarnos. Sí, yo también los extrañé muchísimo el día sábado pasado, pero bueno, teníamos otras ocupaciones que cumplir. Lo importante es que acá estamos y que tampoco estuvieron solos, pues estuvieron en la mejor compañía con don Julio Cargo.
2: Estuvimos vacilando el patín con la gente, pasándolo súper bien, con buena música, entretenimiento, pero no le voy a mentir. Lo extrañé.
0: Ay, qué lindo. Yo también. Bueno, son las 9 de la mañana, 17 minutos. Pónganse en contacto con nosotros desde ahora mismo ya. Empiecen a enviarnos pues sus mensajes, claro, sus notas de voz, qué están haciendo, cómo andan, cómo va su mañana, qué planes tienen para el día de hoy. Hay mucha gente, por supuesto, que se está preparando para esto del Burger Show.
2: Sí, señor.
0: Yo me estoy preparando más bien para el Festival de la Tonga mañana. Hoy también, día, a ver si practico ayuno todo el día para mañana ir y pegarme una tonga entera solito yo allá en San Plácido.
2: En San Plácido. Mañana. Bueno, saludos a la gente que estará en San Plácido también, a los amigos que van a poner sus negocios por allá.
0: Sí.
2: Parte de nuestros oficiantes, el señor López T21, estará por allá.
0: Estará por allá.
2: Y ya vamos a dar a conocer qué tenemos para hoy.
0: Chéverísimo, mi hermano. Así es que de seguro debe estar ya preparando, adobando esa costilla, esa picaña, todo para mañana brindar el mejor producto en el Festival de la Tonga.
2: Sí,
0: mañana.
2: Señor.
0: En San Plácido. Ese festival sí tenemos que apoyarlo con todo el fervor y con todo el amor. Saludos para todos nuestros emprendedores, a la gente del taxismo, al amigo del comercio, a la gente del trabajador, al amigo mecánico, a la gente de la construcción, a todos, a todas, que el día de hoy están activos. Pues chéverísimo, hermano. Esta es la mejor manera de hacer patria.
2: Claro.
0: ¿Su semana qué tal, maestro? ¿Todo bien?
2: Sí, muy bien. Sí. Trabajando de la mejor manera.
0: Trabajito,
2: feliz,
0: ¿no?
2: Contento, caminando por las calles, haciendo territorio.
0: Ya curó.
2: Trabajando, haciendo territorio.
0: Nada todavía.
2: Qué divertido.
0: Bueno, es lo que pasa es que le están guardando allí.
2: Para
0: bueno,
2: que no gaste para todo. Que
0: no se dé gastando todo.
2: Y ya se viene el Halloween y me pueda comprar mi disfraz. Creo que es para eso, ¿no? Creo que es para eso.
0: Bueno, amigos, amigas, gracias a cada uno de ustedes por estar allí, siempre con nosotros, esperando que llegue el día sábado.
2: Iba bien
0: la cosa. Ya ni se acordaba usted. Bueno, ¿a qué número se pueden contactar los oyentes?
2: Señor, por supuesto, puede hacerlo conmigo a través del 099-054-6449.
0: Chéverísimo. Sí. Repita.
2: 099-054-6449.
0: Okay. Muy bien, así es que pilas a la gente de Puerto Viejo, Manta, Chones, Jipijapa, Montecristi, Bahía de Caracas, la gente de Rocafuerte, los hermanos de Jaramijó, la gente de Santa Ana, la gente de 24 de Mayo. Pónganse las pilas, suban el volumen, porque aquí empezamos
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0: Javi.
1: Manda la bocana.
0: ¿Sabes, señor?
1: Yo tengo un grato recuerdo con esa canción. Cada vez que yo escucho esa canción, y no sé si le pase a alguien más, me acuerdo de la época en la que hacían las fiestas de los intercolegiales, solamente fiestas de colegios, chicos de colegios, en la Casa de la Cultura, pero eran fiestas en la tarde. Tipo matiné los días sábados en la tarde. Y esta era la música que en esa época estaba de moda. Año 95, creo 95, 96 más o menos. Póngale, póngale.
2: Ahora.
1: Saltábamos toditos, maestro. Toditos saltábamos allí.
2: Claro, pues.
1: Bueno, ya son las 9 de la mañana con 33 minutos. ¿Qué nos dicen nuestros amigos oyentes, la gente que se va reportando con nosotros a esta hora de la mañana? Hola, ¿qué tal?
3: Hola, amigos, ¿cómo andas? Aquí escuchándoles un día más, dándole gracias a Dios y a la Virgencita, a la Mercedes, por permitir escucharlo un sábado más. Aquí prendidita en la radio, en Sonoonda, en la que está en onda, porque la que no está en onda no está en nada. Soy Mayuri García. Bendiciones.
1: Muy bien, muchas gracias.
3: Full sintonía desde El Progreso.
1: Full sintonía desde El Progreso, correcto, muchas gracias. A ver, ¿quién más?
4: Listo, señores. Ya prontito, en pocos segundos estamos escucharemos a Jefferson Ramos y a mi gran amigo Julio Cargua, los mandarinas más mandarinas de la tremenda joda. Cuente qué hay por hoy día, cuáles los premios, la motivación, todo lo que tengan planificado para esta mañana en la tremenda joda. Saludos, abrazos, Jefferson, y a ti, Julio. Se les quiere mucho por acá, en todo el Puerto Rico, en todo el Manaví, en todo el Ecuador.
1: Muchas gracias, mi querido Roberto Mero, el amigo Roberto.
0: Sí, mi padre.
1: No sé si Roberto también está preparando un programa de radio o algo así. Lo vi que publicó algo en el Facebook.
0: Algo puso por ahí, tiene sorpresas capaz, ¿no?
1: Algo como un poco romántico. No sé qué está preparando, pero algo está preparando.
0: Bueno, éxitos en todo caso.
1: Te cuento, mi querido Roberto, pues que el día de hoy traemos $25 en efectivo.
0: ¡Ay, ay, ay!
1: 25 en efectivo, mi hermano. Y no sé si de pronto la gente de Parada 57 o de López T21 también se vayan a sumar con más premios, ¿ya? De momento, trajimos 25 en efectivo para regalarles a los oyentes. 25 en efectivo, maestro, y pilas a la gente de Parada 57, López T21, a ver si también se suman, ¿ya? Gracias, mi querido Roberto. Doña Marilú Canto, saludos. Un abrazo para usted, lindo día. Gracias por su reporte. A ver, ¿qué dice Gonzalito?
5: Saludos, comandante Ramos. Aquí, escuchando la tremenda joda, que en la mejor radio Sonoonda, si no está en onda, no está en nada.
1: No estás en nada, ñaño, esa es toda. A ver, ¿quién más?
6: Comandante, buenos días, bendiciones, comandante. Julio Cabo, buenos días, bendiciones. William Gala, de la calle de El Guavito, en sintonía con Sonoonda, que no está en Sonoonda, no está en nada. Siempre para adelante, comandante, Julio, para adelante.
1: Muy bien. Esa es, señor. Pa'lante, como el elefante con el comandante, con don Julio Cargo y con el comandante.
0: ¡Qué belleza, señor! Bueno, hoy tenemos una picadita tradicional que vamos a regalar gracias a López T21.
1: ¡Ah, caramba!
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1: Ya.
0: De esas chéveres, bien armadas.
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1: Y no, oiga, no es que usted se gana el premio, va para allá. Tienen un poco de moscos metidos en una funda, los tienen amarrados los moscos. Y cuando usted llega, le dice, hola, soy el ganador de la tremenda joda. Dice,
0: entonces si otra vez ganaste tú, ¿no?
1: Y pling, le sueltan.
0: No.
1: Ahí le sueltan todos los moscos.
0: Ahí están. Hay fotografías de las personas que han ido.
1: Te pican los moscos.
0: A ver sus premios.
1: Está, su premio, le dice.
0: Una picadita.
1: Pero esto no era, pues, maestro. ¿Qué dijeron en la radio que era de premio?
0: Picadita.
1: Ahí está, pues.
0: Entonces, la mejor carne ahumada al barril. 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
1: Chéverísimo. 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
0: Sí, señor.
1: Listo, a ver qué dice por acá otra amiga. La escuchamos.

0: aquí escuchando, parando la oreja con la tremenda joda. Los guapos de la radio.
1: Uy, Dios.
0: Jefferson Ramos, hijo de los Cerezos, le saluda a Rosita Fernández. Me quiero ganar ese billetito para comprarme un ventilador que me estoy ahogando.
2: Para comprarse un ventilador, dice la señora. Me gustó esto, esta partecita de aquí. A ver.
0: Con la tremenda joda. Los guapos de la radio.
2: Chéverísimo, un abrazo.
1: Es que si grabamos eso,
2: ¿cómo?
1: La gente nos goza.
2: Es que como sabe que no somos
1: los guapos de la radio.
2: Vamos a ver, ¿quién más?
3: Hola, don Jefferson, don Julio, buenos días.
1: Hola.
3: Que Dios les bendiga y les acompañe.
1: Gracias.
3: Siempre.
1: Gracias.
3: Aquí estamos en sintonía de Sono Onda. Si no estás en onda, no estás en nada. Pues, como todos los sábados, divirtiéndonos con la tremebunda joda y con mis adorables loquillos. Les saludamos desde Rocafuerte.
2: Muy bien, muchas gracias.
1: Roca Fuerte, gracias.
2: Vamos a escuchar una voz de una señora espectacular, preciosa, encantadora, que la semana pasada estuvo cumpliendo 90 años.
1: Qué lindo, ¿eh?
2: A ver si te acuerdas quién es, Julio.
4: Buenos días, don Jefferson. ¿Cómo está pasando? A todos los compañeros que están en la radio, un feliz día. Y también para agradecerle por la comunicación que tuvo cuando mi cumpleaños. Y también quiero también agradecer a todas las personas que estuvieron presentes y también las que hicieron mensajes por mi cumpleaños. Gracias por todo y le espero para que venga de nuevo a ver plátano.
2: ¿Ya te acordaste quién es?
1: Estuvo de cumpleaños la
2: ¿Ya
1: señora.
2: ¿Se acordó quién es?
1: Sí, sí, allá en Río Chico.
2: La señora Carmita Carranza.
1: Sí.
2: La mamita de nuestro querido amigo El Pato Urdánigo. Del Pato, de don Rodolfo, de la señora Marlene, de todos los hermanos Urdánigo en Rocafuerte, en Río Chico.
1: Río Chico. El abrazo para ella. Sí. Bueno, que haya pasado un lindo cumpleaños con toda su familia, con todos sus hijos que la quieren muchísimo. Y bueno, quienes hacemos Sono Onda siempre, pues gustoso de saludarles a través de esta radio.
2: Ya cumplió 90 años.
1: 90 años.
2: Qué lindo, ¿eh? Y Julio y yo tenemos un recuerdo con ella muy especial, porque en la época de pandemia, cuando no había casi nadie moviéndose por las calles, nosotros teníamos salvoconducto, entonces podíamos movilizarnos. Y tiendas estaban cerradas,
1: no habían
2: locales abiertos para comer, el tema estaba bastante, bastante complicado, ¿eh? Y aquello que siempre dices, el Hijo de Dios nunca muere boca abajo, ¿no? Un día nos llamó doña Carmita Carranza y dice, muchachos, vénganse hasta Río Chico y les voy a regalar unos platanitos.
1: Qué belleza.
2: Y nos fuimos hasta allá y nos regalaron dos lindos racimos de plátano.
1: Dos cabezas. Venga, que le vamos a dar dos cabezas.
2: Dos cabezas. De esas cosas que uno nunca se olvida.
1: Jamás se olvida.
2: Así que saludos, mi querida amiga, doña Carmita. A ver, ¿qué dice por acá otro amigo?
5: Buen día, comandante. Y al señor Carua, ¿no?
1: Hola, sí.
5: Realmente yo espero con ansia los sábados para escuchar a su programación. La programación suya y la de Generación X, por supuesto.
2: Claro.
5: Como dice el eslogan, el que no está en onda, no está en nada. Con Sono Onda. En onda con Sono Onda.
2: Esa es, chéverísimo. Un abrazo, mi querido amigo don Tato Mejía.
1: Epa, maestro, qué bien.
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2: 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Bueno, son unas 9:42, Julio.
1: Sí, señor. Saludos a la gente que está haciendo taxismo hasta ahora de la mañana. Gracias por estar en la sintonía, mi gran amigo Luis Miguel Pico. Un abrazo, maestro. Siempre en la onda de 99.7.
2: Están llegando muchísimos mensajes y realmente nos alegra esto. A ver, antes de irnos con más música,
1: ¿qué dice la gente?
2: Permíteme saludar también a nuestro amigo don Pablo Bailón, allá en los Estados Unidos, el hombre duro, la cabeza principal de Gallup Moda. Te cuento que estuvo participando la semana pasada en la pasarela de la moda de New York. Invitaron a los mejores diseñadores de modas de los Estados Unidos y allí estuvo un representante nuestro, un representante manavita, estuvo don Pablo Bailón.
1: Qué bacán,
2: ¿eh? Con unas modelos de China, modelos europeas, modelos de los Estados Unidos, también modelos latinas, luciendo los vestidos que el amigo confecciona. Realmente qué orgullo que un hermano manavita, un hermano montecristense, esté triunfando en los Estados Unidos.
1: Claro que sí.
2: Haciendo lo que le gusta, lo que ama y lo que él ha venido perfeccionando, que es el arte de la moda, ¿no? Un abrazo a mi querido amigo don Pablo Bailón.
1: El abrazo entonces a toda la gente que está acá disfrutando de la programación. Bueno, ya mucha gente ha pasado estas festividades del mes de septiembre, algunos bailaron. Tenemos nueva reina en Puerto Viejo.
2: Oye, qué guapa la reina.
1: Ay, linda.
2: De verdad que está preciosa, preciosa la reina de Puerto Viejo. Muy buena elección, ¿eh?
1: Sí, sí, sí, sí.
2: Claro, como siempre se dice.
1: Nunca va a haber.
2: Que suene.
1: Contento.
2: Que suene un poco a trillada la frase, ¿no? Es una ardua tarea la que cumple.
1: Ya cabrea eso también.
2: El jurado. Pero es que es real.
1: Es ardua la tarea.
2: Es ardua porque.
1: Pero podemos buscarle otro sinónimo para la palabra.
2: Puerto Viejo, hermano lindo, Puerto Viejo está cada vez más dando nuevas cosechas de mujeres preciosas.
1: Hermosa la reina.
2: Y me acordé de la canción de Hugo Navia, La cosecha de mujeres nunca se acaba.
1: Ahí está, ¿se da cuenta?
2: La ponemos ahí ya mismo.
1: Ya mismo le ponemos.
2: Y ya. Porque hermano, cada año ves que salen chicas más preciosas, más estilizadas. Lindo. Y la chica que este año fue electa, esta semana fue, ¿no?
1: Sí.
2: Martes, miércoles creo que fue el evento.
1: El lunes.
2: Bueno,
1: iniciando la semana.
2: No,
1: sí.
2: Recuerdo bien.
1: Sí, fue el lunes.
2: Ojalá que en estos días tengamos la chance.
1: Hemos invitado a la reina que venga el día de hoy acá. Y decirle, hola mi reina.
2: Hola,
1: llevo
2: mi reina.
1: Tu Arturo.
2: A ver si la próxima semana la invitamos, don Johncito Ceballos, por
1: sí,
2: favor.
1: Señor.
2: A la reina de Puerto Viejo a la radio, ¿ya? Bueno, maestro, son las 9:44.
1: Solo le pido algo.
2: Hay muchos más mensajes, por favor, hay muchos más mensajes. Ya lo vamos a leer poco a poco, tranquilo.
1: Solo le pido algo.
2: Diga.
1: No me la mire mucho.
2: No.
1: Bueno.
2: La voy a entrevistar así con los ojos cerrados. Listo, vámonos con música, maestro. Son las 9:45. 9:44.

0: Vamos a publicidad.
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0: lindas mujeres como Puerto Viejo.
1: Claro.
0: Como pues. Manabí. Como cada cantón de esta tierra, porque mujeres preciosas hay en todos los cantones y en todas las parroquias y en todos los recintos de mi linda tierra de Manabí, don Julio
1: Manabí,
0: Cargua.
1: Qué lindo, ¿ah?
0: Claro que sí, maestro. Bueno, ya son las 10 de la mañana con 3 minutos, 10 con 3 minutos. Escuchemos qué nos dice nuestro amigo Roberto Mero. Hace un momento yo te recordaba las fiestas de la Casa de la Cultura.
1: Claro, pues.
0: En los años 90. A ver, ¿qué dice Roberto?
2: Mi estimado Jefferson y Julio. Efectivamente, usted comentó de esa época donde se hacían los grandes bailes de los cursos del Colegio Puerto Viejo. Permíteme recordarte o recordarnos, Julio Jefferson, que yo viví esa época, a partir del año 1985, unos quinceañeros, hasta la época del 90, 94, 95, donde en Puerto Viejo se bailaba en la terraza, pues.
0: Claro.
2: La terraza del Cuerpo Bombero, la pista del Colegio de Ingenieros Civiles.
0: Sí.
2: Las terrazas que quedaban en parte céntrica de las buenas casas, y era típico que las chicas del Colegio Puerto Viejo, también del Uruguay, todos los años estas chicas recogían fondos para actividades de fin de año de cada curso, más que todo las de que iban a ser bachilleres en ese tiempo.
0: Sí.
2: Oiga, y era un tiempo fabuloso. Los chicos nos divertíamos en Las Vegas también con Ran Yang, Bon Jur, esos DJs de esos tiempos que eran guerras de DJs, cuando dos varones o dos compañeros se ponían a bailar breakdance y la gente se amontonaba. Alguna vez lo vi a Jefferson Ramos ahí bailando, ahí haciendo unas malabares, tipo Gerardo Mejía ahí.
0: Claro.
2: Bueno, claro. Qué linda época, Jefferson, en la cual yo sí recuerdo que la disfruté un tiempo, los bailes en las terrazas. Los bailes en ciertas pistas.
0: Es verdad, chéverísimo. Gracias. Se hacían como esas especies de piques, ¿no? Y entonces empezabas a bailar y a sacar los pasos de breakdance, claro. Y todo eso.
1: Farmear aura de la época, el farmeo.
0: Eso era farmear aura.
1: Claro. Sí, claro, ¿sabes? Que hacía los pasos, ¿no?
0: ¿Sabes que él nombró, por ejemplo, las terrazas donde hacían los bailes del Cuerpo de Bomberos, el Colegio de Ingenieros? Hay un lugar donde también siempre hacían bailes. Me acuerdo que ahí fue una vez al baile de nuestro colegio. En el ex aeropuerto.
1: El ex aeropuerto, donde ¿ya? se hacían grandes fiestas ahí.
0: Claro, la parte de abajo era el tema de los vuelos y toda la cosa. La parte de arriba había una pista inmensa. Y qué fiestas tan chéveres que hacían allí.
1: Buenos eventos ahí.
0: Ahora, acá por el lado del lado de la ciudad, también en la calle Rocafuerte y Bolívar. Ahí estaba la Asociación de Modistas, me parece que era. La Asociación de Modistas.
1: Antes era el éxito de las terrazas.
0: Allí, hermano,
1: ¿no?
0: Eran tremendos bailes en esa terraza. Otra terraza que también siempre hacían buenos bailes era en la Ciudadela Pacheco, en la casa del exalcalde Pepe Delgado.
1: Ya.
0: En la calle Cristo Rey, que le llama la gente. ¿Ya? Ahí también hacían unos
1: buenos
0: espectaculares
1: bailes
0: en esas terrazas también en esa época. Lindo. Y la gente iba, disfrutaba, se divertía. Uno salía sudadito de bailar.
1: Pero
0: tanto,
1: chévere. Mano,
0: y te ibas tranquilo a tu casa.
1: No pasaba nada.
0: No pasaba. Te ibas caminando.
1: Caminando.
0: Te ibas caminando.
1: Cuando tú ya veías a alguien medio sospechoso, tú te sacabas la camiseta. ¿Ah? Y el que diga que no, sí, que llame. Sí, pero tú veías, por ejemplo, por allá viene un man medio sospechoso.
0: Claro.
1: Que también viene sin camiseta. Claro. O sea, ese también viene pensando que tú eres malo y tú piensas que el de allá es malo. Entonces, los dos se sacan la camiseta.
0: Y no pasaba nada.
1: Y nomás pasaba y hacían así como perro de taxi, ¿no?
0: Ya. No pasaba nada.
1: Todo bien.
0: Mira, Carlos Aveiga también me hace acuerdo que frente al ex aeropuerto también estaba el Manabí Radio Club. El Manabí Radio Club.
1: Claro.
0: O también arriba del Colegio de Abogados de Manabí.
1: También.
0: Ahí también hacían buenos bailes. ¿Qué dice acá otro amigo? En la terraza.
1: ¿Quién más se acuerda?
0: Ah, sí, es verdad. En la terraza del Ministerio de Agricultura. Yo también estuve alguna vez en una fiesta allí.
1: Terraza del Ministerio de Agricultura.
0: El edificio que está abandonado.
1: Ahí está. También se hacían eventos ahí.
0: También se hacían eventos allí.
1: Sí, tiene razón.
0: Es verdad, tiene toda la razón.
1: Pero antes era el vacilón en las terrazas, ¿no?
0: En la terraza.
1: Yo recuerdo que incluso en el banco, en la 9 de octubre, había el Banco Pichincha allí, también tenía una terracita pequeña ahí.
0: Uh-huh.
1: Y hacían eventos allí. Alguna vez fui a tocar allí, no sabía que había terraza en ese lugar. Estaba también la del Hotel San Marcos.
0: La del Hotel San Marcos ya, también.
1: Hacían grandes pista, eventos, sí, tuve la oportunidad de estar en muchos eventos tocando allí y era el éxito, pues, ¿no?
0: Es verdad.
1: Bueno, por eso cuando el tema del terremoto, cuando el Hotel San Marcos lastimosamente tuvo que que ser demolido ahí, fue una nostalgia grande no verlo caer donde hubieron. En el Hotel San Marcos.
0: Sí. Entonces, no, el Hotel San Marcos lo sacó.
1: O sea, la parte de donde hacían las fiestas.
0: La tumbaron, ahí, pues.
1: Claro,
0: tumbaron.
1: Pues. Esa parte. Sí, sí. Entonces, todo eso de allí, la gente miraba.
0: Sí, qué pena, ¿no?
1: Ahí di mi primer beso, dice la quinceañera. Me llevé mi primera botella de whisky. Me sacaron ahí como año viejo.
0: Otra terraza. No soy yo, ¿eh? Me dice que otra amiga, la señora. Roberto Mero es. Otra terraza famosa fue la del Centro Comercial.
1: También.
0: En la terraza del Centro Comercial.
1: Claro.
0: Donde estaba Super Éxito, ahí había una terraza grande. También allí se hacían muy buenos bailes, es verdad. ¿Qué dice la señora?
1: Y así la gente Priscila se acuerda, ¿no?
0: Ah, ya dijeron la del San Marcos. Sí, sí, sí. Chéverísimo. Qué lindos son esos recuerdos de nuestro lindo Puerto Viejo, ¿no? Ahí estuvo Discoteca La 92, dice don Carlos Aveiga. Son las 10 de la mañana con 9 minutos. 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
0: Ahí tú sí le van a dar dos.
1: Nadie se llama... Por ejemplo, que usted se llame Jefferson.
0: De las Mercedes.
1: De las Mercedes. O Mercedes.
0: Creo que yo he escuchado a un artista que se llama José Merced, pero. José Merced, así. Merced. Pero no sé si hay algún hombre que se llame Mercedes. Me parece que sí hay.
1: No, a ver.
0: Me parece que sí hay hombres que llevan
1: el nombre. Pero tú te imaginas el bullying de esa persona en las unidades educativas de nuestro país. Así. A ver, Mecho.
0: A ver, Mechito. O Mechudo,
1: pero terrible sería, ¿no?
0: A ver, ¿qué dice por acá? ¿Le escuchamos?
3: Hola, guapos. Bueno.
1: Hable serio. Iban bien.
0: Desde ahí entró como burla
1: es
0: eso.
1: Es burla, claro.
3: Hola, guapos. Buenos días. Ángel Vera, sintonía de Sononda. Escuchando la tremenda joda como todos los sábados.
0: Mucho ruido. Ángel Vélez. A ver, ¿quién más?
4: Buenos días, don Jefferson, don Cagua, que están en la radio. Bendito sea el nombre de Dios, estas personas que son muy creativas, de gran lindo programa como es Sono Onda. Que no es tan onda, no es tan nada. Saludos desde el front, don Isidro Sabando.
1: Muy bien. Epa, don Isidro, ¿qué tal? Saludos.
5: Comandante Ramos, don Julio Cargo, muy buenos días.
1: Buenos días.
5: Aquí escuchando la tremenda joda. Okay, no es tan onda, no es tan nada, le habló CBL de Arenales de Crucita. Bendecido día.
0: Don, el amigo desde de Crucita, pero como que el amigo le dijo a usted Lolo Cargua. A ver, déjame escuchar.
1: Sea serio.
5: Comandante Ramos y don Julio Cargo.
1: Don Lolo Cargo.
5: Comandante Ramos y don Julio Cargo.
1: Don Julio, es rápido.
0: Es don Julio que le
1: dijo.
0: Yo pensaba que le había dicho don Lolo. Lolo, ¿no?
1: Por ejemplo, Lolo, ¿a quiénes se les dice? ¿A los Bartolos?
0: A los que se llaman Eudoro.
1: No.
0: Eudoro, le dicen Lolo.
1: Lolo.
0: Hágame caso. A ver, ¿quién más? Vamos con otra persona por acá. Lo escuchamos a don Franklin del Valle. A ver, ya listo. Sí, el próximo 11, ya lo anunciamos también el día de ayer. El próximo 11 hay un evento en Ayacucho, que es el Festival de las Carreras de Burros, ¿eh? El 11 de octubre, pilas. ¿Qué dice don Raúl Menéndez?
6: Comandante, muy buenos días. Saludos y bendiciones para usted y don Julio Cargua. Aquí escuchándolo como siempre, semana a semana y durante todos los días. El noticiero, música, deporte, todo, 24-7, ya sabe, comandante. Aunque usted tuvo falta el día sábado anterior, tuvo falta. La gente lo extrañaba a usted porque hace un dúo perfecto. entre usted y don Julio Carua. Ese sábado estuvo casi que apagado. Aquí desde la parroquia Simón Bolívar, el doctor del volante. Impúlsalo.
0: Impúlsalo.
1: Dúo casi perfecto.
0: Dúo casi perfecto.
1: Como medio.
0: Es el dúo casi perfecto.
1: Como medio, medio raro también esa cuestión, ¿ah?
0: ¿Eh?
1: 10 de la mañana con 13 minutos.
0: El que te hace soñar.
1: Déjate, déjate.
0: Hay una canción que dice así, ¿no?
1: Eres el hombre casi perfecto.
0: Ah, el hombre casi perfecto, que alguna vez se la dedicaron. A usted se la dedicaron, pues, ¿no?
1: Yo no sé, esos tiempos ya pasaron.
0: A mí me contó una amiga que se la dedicó. Yo se la dediqué.
1: Me cantaban esa.
0: Le dediqué esa de que
1: y dice, la de tonto.
0: El hombre casi perfecto. Dice, el único problema es que no es soltero.
1: En ese tiempo ponían, dice, hola, buenas noches. Bueno. Una canción, dice, escúchela. Bueno, yo, chévere, muchísimas gracias.
0: ¿Cuál?
1: Tonto. Tonto. ¿Cómo no voy a quererte? ¿Sí?
0: No,
1: ¿qué
0: dice,
1: puedo hacer? Bueno.
0: Dice acá una amiga que no es, es defecto, dice. El único defecto es que, ay, no, ay, es que no es soltero.
1: Claro. Lo siento, nenas.
0: Soy casado, dígale.
1: Lo siento.
0: Sí.
1: Es así, o sea...
0: Yo no puede ser.
1: No puede ser. Lo único perfecto es Dios.
0: A ver, ¿qué dice por acá otro amigo?
7: Comandante, vamos. Julio Cagua, también se hacían los buenos bailes en la terraza del Seguro Social que queda en la Colón y Olmedo. Buenos bailes. Y la gente que se queda roca la llevaban al frente al hotel que quedaba al frente.
0: Al
7: gracias,
0: Colón.
7: William Álava, saludos desde el Guavito.
0: De ese sí que no me acuerdo.
1: Pero la gente lo recuerda, pues.
0: De ese sí que no, yo no.
1: El mismo Rotary esa también
0: época,
1: tenía ahí, ¿no?
0: Esa época no la viví.
1: Claro.
0: ¿Cómo decías?
1: En el Rotary también había chance para hacer fiestas allí.
0: En el Rotary.
1: Rotary Club, que tiene
0: el 5 de junio.
1: Claro, tiene claro. Su tipo terraza ahí.
0: Claro, claro, claro.
1: Buenos sí, eventos sí. Ahí, ¿no?
0: Y a los lados era puro monte eso.
1: Puro
0: ya.
1: Monte.
0: Y ahora es el puente, ¿no?
1: Ahora está ahí. O sea, ahí la gente, por ejemplo... Botaba los vasos para un lado, como en la claro. Casa de un amigo que bota los huesos. Así.
0: Oye, dime una cosa, en esa época, ya. Por ejemplo, tú que vivías en Los Olivos y querías venir a una fiesta al Rotary y no existía ese puente.
1: Habías que darse tremenda vuelta por el Puente del Salto.
0: Tenías que irte hasta el Puente del Salto.
1: Claro, y se hacía lejísimo.
0: Tremenda vuelta.
1: Era hermano. Lejísimo, y el Puente del Salto era estrechito también.
0: Claro, tremenda vuelta.
1: No había tampoco la calle... España.
0: Ya hace falta otro puente, ¿no?
1: Entonces tú cogías, era toda la llegabas hasta la popular Casa Rosada. Uh-huh. ¿No? Pasaba.
0: Ah, mira, acá hay una que a ti te recuerda.
1: ¿A mí por qué?
0: Algo súper chévere y nos estábamos olvidando. La terraza de la Asociación de Abastecedores.
1: Claro.
0: Para Jaimito.
1: Claro.
0: Cuenta la anécdota.
1: Mi gran amigo, que en paz descanse. Tenía ya su noción de disco móvil, pero él ese día fue a bailar, ¿no?
0: Ya.
1: Entonces, él tenía una discapacidad en su pierna izquierda. Cada vez que iba, ¿no? Iba, como dice uno comúnmente, cojeando ahí.
0: Ya.
1: Pero a él le gustaba el baile. Entonces, se sienta el man ahí, cuando ve, pues, que toda la gente estaba que bailaba, y vio una chica sola, y le dice, yo aquí la voy a sacar a bailar. Entonces, para esto, él ya había visto dónde estaban los equipos. Porque uno cuando es DJ anda viendo cómo están los equipos conectados y todo.
0: Claro.
1: El cable master, que era el que tenía toda la corriente del evento.
0: La fuente.
1: Estaba cerquita ahí como para un metro más o menos.
0: Ya.
1: Bueno, la chica, vamos a bailar. No es porque lo vio al pana que iba con... Como ya que iba con su falla, ¿no?
0: Ya.
1: Entonces
0: tenía,
1: la chica
0: tenía
1: le
0: un problema. Tenía
1: claro,
0: un problema.
1: Entonces la chica le dijo que no.
0: Ah.
1: Y el man se cabrea. Si yo no bailo, no baila nadie. Y arrancó el cable con todo. Y se... la gente gritaba. Estas son cosas que pasan aquí. No baila nadie. Está bien, pues, compadre. ¿Eh?
0: Está bien.
1: Y sí, porque o sea, bien.
0: Yo
1: ha
0: hubiese,
1: pagado su entrada.
0: Yo hubiese hecho lo mismo.
1: Él pagó su entrada.
0: Yo hubiese hecho lo
1: tiene
0: mismo.
1: Tiene derecho, como todos, a pegarse un baile.
0: Claro,
1: entonces,
0: sí.
1: Entonces, si aquí no bailo yo.
0: Y la pelada le dijo que no.
1: No baila nadie. Saludos para mi pana Cristian Quiroz también, que reporta sintonía a esta hora de la mañana.
0: Bueno, son las 10:18. 10:18. 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
0: Bueno, son las 10:20. Vámonos con música, ¿le parece, maestro?

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Muy bien, ya son las 10 de la mañana, 10 de la mañana con 38 minutos, 10 de la mañana con 38 minutos. Suena el teléfono, ¿no? Suena el teléfono. Pasa, ¿no? Ay, póngale, póngale ya. Pausa, póngale ya, pausa. Lo,

0: en el teléfono, por favor. Que no llamen tanto. A ver, que no llamen. Oye, con ese sonido de teléfono me acuerdo de unos cachitos, maestro. Unos cachitos cortitos. ¿Lo cuento o no lo cuento, maestro? ¿Lo cuento o no lo cuento?
1: ¡Ele, señor! En este momento, ladies and gentlemen, el cachero más cachero de todos los cacheros.
0: A ver, suena el teléfono, suena el teléfono, suena el teléfono.
1: Tiene que esperar.
0: A ver, póngase, suena el teléfono, maestro. Dice, aló, ¿es la casa del adivino García? Dice, sí, ¿con quién hablo? Pues vaya mierda, adivino.
1: ¿Cómo que eres adivino?
2: Adivina, pues. Adivina,
0: pues. Te dice, sí, ¿con quién hablo?
1: Sí.
0: Y no dice que eres adivino. ¡Suena el teléfono, suena el teléfono!
1: Déjeme ver el teléfono.
0: ¡Aló! ¿Está Conchita? Dice, no, estoy con Tarzán. ¡Suena el teléfono! ¡Suena el teléfono! ¿Aló? Hola, buenos días. Sí, hola, buenos días. Disculpe, ¿ustedes lavan ropa? No, aquí no lavamos ropa. ¡Uy, qué cochino! ¿No? ¡Suena el teléfono! ¡Suena el teléfono! Dice, ¿aló? Hola. ¿Esta es la casa de los locos Adams? Dice, no, no, no, no. No, no, no, no. Suena el teléfono, suena el teléfono. Dice, aló.
3: Aló.
0: Hola, buenos días.
3: Hola, buenos días.
0: ¿Está tu papá?
3: No está.
0: ¿Está tu mamá?
3: No está.
0: ¿Está tu hermano mayor?
3: No está.
0: ¿Y dónde están todos?
3: Me están buscando.
0: ¡No estaban buscando! Bueno, son las 10 de la mañana con 40 minutos, maestro. Hay que ponerle salsita, pimientita a la mañana, ¿no?
1: Ahí está. Yo sí les pido disculpas a la gente, ¿no? Es lo que hay, no hay más. No hay
0: bueno,
1: más.
0: Queremos enviarle un cordial saludo para los amigos que nos sintonizan a esta hora en la ciudad de Manta. Un abrazo para mis panas oyentes fieles de La Zona Onda. La Zona Onda, dice la gente. ¿Cuál radio escucha usted? Y yo La Zona Onda, pues dice, ¿no? La Zona Onda. A ver, ¿qué dice por acá el mensaje de texto? Saludos para ustedes. Excelente trabajo que realizan cada sábado. Deseo felicitar a un amigo que está de cumpleaños, Luis Alberto Ortega. Que Dios le bendiga siempre y que sea muy, pero muy feliz de parte de la señora Belia del Valle San Lucas. ¡Felicidades! ¡Un abrazo!
1: ¡Saludos, mi querida Belia!
0: ¿Cómo?
1: Mi querida Belia, mi querida
0: Belia. Belia, doña Belia.
1: Belia del Valle.
0: A ver, alguien dice por acá San que en Lucas. La esquina de Pérez, los buenos bailes del Colegio Uruguay también los hacían en la esquina de Pérez. Bueno, saludos para los amigos de la esquina de Pérez.
1: Es que mucha gente, a ver, removemos la historia a través de este programa, que no es que solamente aquí hablamos cualquier cosa, o esto, este tipo de cachos que... Sí. Aquí removemos la historia a través del tiempo, lógicamente, recordando grandes épocas de ese Puerto Viejo chévere, ¿no? De cuando en el septiembre, en octubre, o en cualquier fecha la gente disfrutaba en las terrazas con tranquilidad. Luego, como tú dices, caminabas por las calles sin ningún problema, ¿no?
0: Con tranquilidad, ¿no?
1: Y la gente festejaba, hacía este tipo de concursos de bailar el uno, porque siempre había el chévere, pues, ¿no? El que era el más bacán que bailaba.
0: Claro.
1: El que se creía el bacán del barrio, pero iban a por ejemplo, a la Casa de la Cultura y ahí, o a estas terrazas, y hacían la disputa ahí en chévere de bailar.
0: Exactamente. ¿No?
1: Saludos, maestro. Para mi pana Juan Arteaga. Un abrazo, maestro.
0: Juanito Arteaga, ¿cómo estás? Juan. Es Juan DJ, ¿no?
1: Juan DJ.
0: Tú sí la has grabado para él, ¿no?
1: Sí, por ahí.
0: ¿Cómo dice?
1: No, no, pero lo mismo es Juan Arteaga. ¿No? Sí.
0: Haga.
1: Juan DJ.
0: Haga. El otro día estaba Carlos Michelena, el actor cómico en Quito, ¿no? Que siempre hace monólogos y todas las cosas. De vez en cuando también por ahí se pega su chiste político. Entonces dice Carlos Michelena, dice, bueno, dice, el día de hoy en mi show estoy haciendo algo distinto, ya no voy a hacer nada político. Hoy día no voy a hacer nada político. Entonces la gente le dice, no, dice, haga, haga. Ah, sí, claro, haga, haga, dice, haga, haga. Después a uno que le meten palo, dice. Claro, pues.
1: Me dicen que en la terraza de obras públicas por el terminal también se hacía buenos bailes ahí, ¿no?
0: Ya.
1: Mírate, es que la gente recuerda que antes se hacían los buenos bailes
0: en
1: las terrazas. La gente vacilaba el patín. Tú muñequeabas por ahí en las terrazas. Pues,
0: ibas guapo a la fiesta, ¿no?
1: Tú ponías el brazo, ¿no? Esta parte del brazo en la baranda de la...
0: En el balcón.
1: O en el balcón ahí, ¿no?
0: Claro.
1: Te parabas hecho el muñeco y conversabas con la chica en el brazo derecho con un vasito
0: de
1: champán.
0: De algo.
1: No, y conversabas eso. Bueno, ¿y usted?
0: Un vasito de Veneto.
1: Veneto, que era el vacilón, ¿no? Entonces muñequeabas, pues, ¿no? Y engolabas la voz y decía... Hola, ¿cómo estás?
0: ¿Cómo te va? Bueno,
1: usted no es.
0: Eres cachorra.
1: Usted no es de. Usted es familia del cumpleañero.
0: Usted no es de por aquí, dice.
1: ¿No? Yo, primera vez que la veo.
0: Usted es la prima que vino a Estados Unidos.
1: Ay, sí.
0: A ver, ¿qué dice Franklin del Valle? Comandante, usted sí se sabe lo que le dijo el timbre al dedo. ¿Qué le dijo el timbre al dedo? Esa no me la sé. A ver si envías la respuesta, Franklin. Envíes la respuesta.
1: No he escuchado eso.
0: Maestro, ¿qué le dijo el timbre al dedo? Yo no me la sé. Es así que no me la sé. Déjame saludar a mi querida amiga, la señora Priscila Ortega. Un abrazo para ella también que nos está escuchando a esta hora de la mañana. Un lindo día. ¿Qué dice don Carlos Aveiga?
2: Guardianes de la mañana, comandante Jefferson Ramos, aquí escuchando como siempre la mejor. La tremenda joda con Julito Calvo Vélez. Ustedes hacen, como dice por ahí, el dúo perfecto de todos los sábados. El dúo vernáculo. Ahí ustedes repárense quién es quién. Buenos días.
1: Así se llama el dúo, ¿no? Aquí no hay que repartir nada. El dúo se llama así.
0: Vernáculo.
1: Nada más.
0: Ahí repártanse ustedes.
1: Ahí nosotros, porque lo que nos repartimos es el dinero cuando ya se cobra después.
0: ¿Qué le dijo el timbre al dedo?
1: ¿Qué le dijo?
0: Si me tocas, grito. Sanito. Envíen chistes, ¿ya? La gente que se sepa chistes, que lo... Es más, le vamos a dar un premio, ¿ya? Vamos a darle...
1: Al mejor chiste de la mañana.
0: Al mejor chiste de la mañana. ¿Qué te parece? Una picadita de López T21.
1: Ya, pero... No se salgan del contexto.
0: Sí, claro, que tampoco cuidado, se haga así demasiado picante.
1: Ya. Sí, porque ahí yo, la verdad, que eso sí censuro, apago esto y nos vamos.
0: Claro.
1: Chistes, pues, no que hagan reír, que... Que tengan por ahí un doble sentido bacán.
0: Envíenlo en notas de voz.
1: Notas de voz, póngale su chispa, pues, ¿no?
0: Mira, que tenemos todavía de aquí hasta las 12 del día. Pueden enviar chistecitos, picantitos, puede ser.
1: Un cachito chévere, ¿no?
0: Que no sean obscenos.
1: Claro, ¿no?
0: ¿Ya? El mejor chiste se lleva la picada de López T21. ¿Qué te parece?
1: ¿Ah? Una
0: buena picadita de López T21, pero ojo, tiene que venir el chiste en...
1: Nota de voz. Métale su chispa, su gracia.
0: ¿Sabes quién nos está escuchando, Julio?
1: Llega.
0: Nos está escuchando la ex alcaldesa de Puerto Viejo.
1: Un abrazo por ahí.
0: La señora Patricia Briones de Polly. Un abrazo.
1: Un abrazo.
0: Patricia, saludos para usted. A propósito, me recuerda a la señora Patricia que Fundación Santa Lucía, que es la protectora de los no videntes y de la escuela Elba González Álava, saludan a Puerto Viejo en esta fecha de independencia a celebrarse el próximo mes y a la vez están invitando, ¿sabes a dónde?
1: ¿Dónde, señor?
0: A jugar bingo, maestro.
1: ¡Qué belleza!
0: Bingo, nos vamos de bingo el próximo sábado 10 de octubre a las 2 de la tarde en el Colegio Cruz del Norte.
1: ¡Qué bien!
0: El valor de la tabla solo es de $2, nada más. Vea, habrán premios, habrá una moto eléctrica, cocinas, refrigeradoras, lavadoras, licuadoras, arroceras, planchas y muchos premios más, todos en electrodomésticos.
1: ¡Qué belleza, señor!
0: Todos en electrodomésticos.
1: Hay que ir, ¿eh?
0: Tremendo bingo, maestro.
1: ¿Dónde será este bingo?
0: En el Colegio Cruz del Norte.
1: Listo.
0: El próximo sábado 10 de octubre a las 2 de la tarde. 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
1: ¡Qué belleza, señora!
0: 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Así es que pilas, gracias el recordatorio que me hace mi querida amiga, la señora Patricia Briones, exalcaldesa de Puerto Viejo.
1: Perfecto.
0: A quien saludamos con muchísimo aprecio.
1: Un abrazo para todas las personas también que están en la sintonía. Hay muchas personas con discapacidad que también están siempre en la onda de 99.7. A propósito, en este mes de octubre, El 15 de octubre vamos a conmemorar el Día del Bastón Blanco.
0: Oh, ¿verdad? Sí, sí.
1: Un evento muy bonito que estamos preparando para las personas con discapacidad visual. Y ahí vamos a ver si invitamos también a este grupo que usted mencionó.
0: Inclúyalo
1: para
0: allí,
1: que pueda también asistir.
0: Inclúyalo ahí, sí, a mi querido amigo don Cástulo Cedeño.
1: Por supuesto, es parte de, pues.
0: Claro.
1: Siempre está él en los eventos que conmemoramos en el tema de las personas con discapacidad,
0: sí, sí,
1: visual. Y en de este hecho, caso, el Día del Bastón Blanco.
0: Don Cástulo es uno de los gestores de estas actividades aquí en Puerto Viejo, ¿no?
1: Sí,
0: aquí,
1: señor,
0: en Puerto Viejo. Saludos para don Cástulo y también para su hermana, la señora Zeira Cedeño, que nos escuchan siempre allá en la parroquia Río Chico. 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
0: A ver, ¿qué dice por acá una amiga?
4: Buenos días, amigo de Sononda. Yo tengo un chistecito.
0: A ver.
4: Te cuento que a mi hijo lo emborracharon a punta de tomate. ¿Sabe cómo? Dice, tómate este, tómate otro, tómate acá, tómate acá. Y por eso lo emborracharon a punta de tomate. Buenos días, bendiciones.
0: Tómate este.
1: Buena
0: tómate
1: excusa para llegar a la casa, señor.
0: Es como el que llega a la casa, llega todo borracho. Y la mujer le dice, ¿tú dónde vienes?
5: Es que mis amigos me cayeron a tu vaso.
0: ¿A tu vaso?
1: Caramba, todos esos amigos de eso.
5: Sí, sí, a cada rato me decían, ten, tu vaso. Ten, tu vaso. Y mira,
1: aquí estoy.
5: Se me subió a la cabeza. ¿No?
0: A ver, ¿qué dice por acá otro amigo? Franklin del Valle.
6: Bueno, estaba un alcalde haciendo campaña política en un pueblo aislado. Y se acerca una, la señora del pueblo, le dice, señor, usted que está haciendo la candidatura para alcalde, no tenemos dos cosas aquí que nos hacen bastante falta. Sí, señora, díganos, nosotros le cumpliremos. La primera, no hay un subcentro aquí, no hay médico y la gente se está muriendo. Ya, yo arreglo eso en estos momentos. Saca el teléfono y comienza a llamar. Ta, ta, ta, ta, ta. Listo, señora. Mañana mismo vienen a hacer el subcentro y a traer un médico para que complazca su necesidad. ¿Y cuál es la segunda? Y la segunda es que aquí no hay señal, pues, de celular, dice aquí en el pueblo. Prácticamente lo cogieron en la mentira del alcalde.
0: Ahí lo cogieron en la mentira.
1: Ahí pagó piso, pues.
0: Dice, la segunda es que en esta zona no hay cobertura para ninguna empresa telefónica.
1: Tremendo cuento, ¿no? Mira tú.
0: Pero ¿sabe qué pasa? Lo que pasa es que el man tenía teléfono satelital.
1: Solo que la gente no sabe, pues, hermano lindo. Son las nuevas tendencias, la tecnología.
0: El man tenía teléfono satelital.
1: Claro.
0: A ver qué dice por acá otro amigo, Dober García.
7: Dice que un borracho dice de jugar al padre, sube las escaleras de la casa de él. Estando en la puerta, saca la llave y no podía abrir, no podía abrir. Sale la vecina y dice, vecino, vecino, dice, es con los dientes para arriba. Y el borracho echa la cara, miraba al cielo y no le abría la puerta.
1: No reveles esas cosas.
0: ¿Qué hacemos con Dober García?
1: Como póngase a adobar carne.
0: Ya son las 10:52 minutos.
1: Señor.
0: Bueno, queremos enviarle un cordial, cordial saludo para todos los amigos que nos están escuchando a esta hora en la parroquia Colón. Me dice don Carlos, Carlos Navarrete, me dice, buenos días, comandante, aquí estamos con toda la gente en el parque de la parroquia Colón, escuchándole en Comercial Zambrano. Un abrazo a la gente de Comercial Zambrano, ¿eh? Saludos. Allá en la parroquia Colón de Puerto Viejo. Lindo día, ¿eh? Un lindo día. Ya, a ver qué dice por acá otra amiga. Comandante Jefferson, buenos días en Rocafuerte, como siempre, la señora Yolanda Coveña.
1: Saludos.
0: Y el doctor Pepe Romero nos escuchan en Rocafuerte, tierra de gente muy positiva.
1: De más cachitos.
0: Ah, nos escucha mi querida amiga, la señora Marlú también. Saludos, doña Marlú.
1: Marlú.
0: ¿Se quiere hacer un terno, maestro?
1: Sí, señor.
0: Vienen las fiestas de Puerto Viejo.
1: Claro.
0: Hágase un ternito.
1: Quiero un terno que la de la mitad para la derecha sea blanco y del otro lado negro, así bacanísimo.
0: Como Jin Yang.
1: Claro.
0: Como Jin Yang. Sí pueden, ¿eh?
1: Sí, sí.
0: 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Saludos, mi querida amiga doña Marlú. 10:54 minutos, mi querido Julio Enrique. ¿Le parece si vamos con un poquito de música?
1: Me parece lindo, ¿eh?
0: ¿Qué nos tienes preparado? A ver.
1: Seguimos con el tecnomerengue, ¿eh?
0: Uy, qué rico. 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

0: bomba. Bueno, ya son exactamente las 11 de la mañana, maestro. ¿Cómo se va el tiempo rapidito?
1: Mire usted, ¿no?
0: 11 de la mañana con 8 minutos. 11 con 8 minutos, el tiempo exacto, en este día 26 de septiembre. Bueno, ya le rendimos homenaje a nuestra bandera. Hoy es el día de la bandera,
1: sí, ecuatoriana, señor.
0: ¿No? Día de la bandera, no de la señora que lava ropa. Es el día de la bandera, no de la lava.
1: No, no, no, no, no. Seamos serios ahí.
0: Claro.
1: Es el símbolo patrio de el Ecuador.
0: Claro, sí.
1: País.
0: Y además, mi querido Julio, hoy es el 269º día de este año. Es decir, el día 269.
1: ¿Cuánto falta para que termine este 2026?
0: ¿Quiere que le diga cuántos días faltan, maestro?
1: Sí, señor. Falta poco ya, ¿no?
0: 96 días.
1: 96 días para culminar el año 2026, que ha tenido altos y bajos.
0: Claro.
1: Pero que usted, querida amiga, querido amigo, es el único que puede salir adelante de cada situación que se presenta.
0: Sí, sí, sí, sí.
1: Y por eso nosotros cada sábado le brindamos a usted este programa para despejar un poco la mente de
0: ha
1: tantas
0: tenido
1: cosas.
0: Altos y bajos. Ha tenido negros y blancos. Ha tenido ricos y pobres.
1: Gordos y flacos.
0: Ha tenido gordos y flacos. ¡Ay! Ha tenido lindos y feos.
1: Pero ha tenido algo, ¿no?
0: Todos los contrastes,
1: sí,
0: ¿no?
1: Sí, sí, sí. Y en eso hay que saberse manejar nada más, ¿no?
0: Así es.
1: Entonces,
0: mira, hoy, por ejemplo.
1: ¿Hoy qué?
0: Hoy, día 26, en cuanto a las efemérides, también hoy es el Día Internacional de la Eliminación Total de las Armas Nucleares. Tema que, por cierto,
1: es una controversia muy fuerte.
0: Es, ¿no?, una mentira, ¿no? Está establecido por la Asamblea General de las Naciones Unidas desde el 2013, pero es una mentira porque hay países que sí tienen armas nucleares, entre esos Estados Unidos. Hoy también es el Día Mundial de la Prevención del Embarazo No Planificado en Adolescentes.
1: Sí, señor.
0: Tema en el que, pues, se sigue trabajando muchísimo.
1: Fuerte.
0: Pero que lamentablemente todavía no se lo ha logrado erradicar.
1: Es muy fuerte el trabajo que se realiza con Ministerio de Salud Pública, quienes trabajamos en la garantía de derechos y mucho más. Se sigue trabajando en el tema de la promoción de aquello, ¿no? De que no existan embarazos, que se trabaja con las unidades educativas. Pero es muy fuerte el tema, realmente, Jefferson, que todavía no se logra erradicar. Y bueno, los tiempos día a día van presentando situaciones, muchas mentalidades, mucha gente con la que hay que trabajar, sobre todo pues con nuestros niños, niñas y adolescentes cada día.
0: Muchísimo, ¿no? Muchísimo.
1: Sí, sí, sí, fuerte, fuerte.
0: Día de, sobre todo hay muchos lugares, ¿no? No solamente se puede decir que es en determinadas zonas, no, este es un tema que está generalizado, Julio.
1: Sí, sí, sí.
0: El tema del embarazo, el del embarazo juvenil.
1: Por eso lo quería decir.
0: Y también es el día, se concatena, Día Mundial de la Anticoncepción, ¿no? Jornada internacional destinada a promover el acceso a toda la información y a los servicios de anticoncepción y favorecer decisiones informadas sobre salud sexual y reproductiva, también de la planificación familiar, ¿no?
1: Sí.
0: Sí, señor.
1: Es que lo
0: sí,
1: que
0: señor.
1: Pasa es que mucha gente se asusta con estos temas. Si tú llegas, por ejemplo, voy a decir algo ahí, al tema de la zona rural o acá mismo, cuando comienzas a hablar de temas sexuales y reproductivos, la gente tiende a asustarse. De que, ¿qué le vas a decir a mi hijo?
0: ¿Por qué le vas a hablar esas
1: claro,
0: cosas?
1: Y luego, cuando se viene la problemática encima de un embarazo en adolescentes no deseado para nada, lógicamente.
0: ¿Por qué le hablan a los niños de esas cosas?
1: Luego dicen, es que en la escuela nunca le hablaron.
0: Claro, sí.
1: Así son. Pero cuando uno quiere ir a hablar el tema, se asustan.
0: Sí.
1: Ese consejo cantonal, ¿cómo va a venir aquí a hablar de eso?
0: Que sí, señor,
1: cómo.
0: Sí, señor.
1: Entonces, ahí está.
0: Bueno, pues entonces, eso en cuanto a las efemérides a nivel mundial. En nuestro país, pues Día de la Bandera Nacional. El Congreso Nacional declaró en 1955, por cierto, la fecha esta, ¿no? El 26 de septiembre como Día Nacional de la Bandera. Fecha que recuerda la adopción de nuestro tricolor desde 1860, el amarillo, azul y rojo, como un emblema nacional. Emblema nacional.
1: Nuestra bandera.
0: Mi querido Julito, en cuanto al santoral del día de hoy.
1: A ver, vamos ahí.
0: Al santoral, hoy estamos San Cosme y San Damián.
1: Cosme.
0: Cosme, sí, yo sí conozco a algunos señores que llevan ese nombre. Sí, sí. San Cosme y San Damián.
1: También conozco algunos Damián. Ah,
0: sí, sí, sí. Damianes. Damianes, algunos Damianes. Bueno, son las 11 horas con 13 minutos. Déjame saludar a una querida amiga, Laurita. ¡Salud! Laurita Mendoza nos está escuchando. Saludos, Laurita. Un abrazo, Laurita, para ti. Gracias por estar también en La Onda. En La Onda de Zona Onda. A ver qué dice Franklin del Valle. Le escuchamos. Estamos en la guerra de cachitos.
1: Ojo, hoy es guerra de cacheros.
0: El mejor cachito de hoy se lleva la picadita de carne ahumada de López T21.
1: Sea serio, es la guerra de cacheros.
0: Guerra de cacheros.
1: Guerra de cacheros. Entonces le vamos a entregar el premio al mejor cachero de la mañana.
0: Claro.
1: O cachera, supuesto. O cachera.
0: ¿Qué dice Franklin del Valle? Te escuchamos.
2: Cachito de gallegos. Españoles, tío, joder.
0: Joder, tío.
2: Le dice un gallego al otro, pues Manolo, pásame otro champú, por favor. Y le dice el otro, pero si ahí en el baño hay uno, ¿qué te pasa, Manolo? Ahí hay uno. Sí, dice Manolo, lo que pasa es que este de aquí dice champú para cabello seco y yo ya me lo he mojado. ¿Qué hago aquí, dime?
0: Que ya me lo he mojado, tío. ¿Qué hacemos entonces? Pues no. ¡Cojones!
1: Yo siempre me he preguntado el tema de estos gallegos. ¿Qué mismo pasa con esta gente?
0: Los gallegos son más o menos como los pastuzos, tío. Así. Como los pastuzos. A ver, son las 11 con 15 minutos. Bueno, estamos ya a punto de entrar al mes de octubre, Julio.
1: Sí, señor.
0: Se vienen las fiestas de nuestra linda ciudad de Puerto Viejo.
1: Por supuesto.
0: Son 206 años de independencia política de la Villa Nueva de San Gregorio, siempre amada. La Villa Nueva de San Gregorio, la ínclita ciudad en la cual nuestras madrecitas nos parieron. Y tenemos el orgullo de haber nacido en esta tierra. Pues tengo un amigo, un gran amigo, él me ha dicho, no me nombres por ahora, quizás un momento podemos hablarlo. Él no es nacido en esta tierra, pero sus hijos nacieron acá. Gran parte de su vida laboral, de su vida profesional, la realizó en esta ciudad. Y hoy está muy dedicado a la contemplación, a la filosofía y a crear música.
1: Belleza, señor.
0: Seguramente nos debe estar escuchando. Mi querido amigo y maestro, y lo digo en la extensión de la palabra, maestro, sabe que el cariño y el aprecio que le tengo. Pues ha creado una linda canción para Puerto Viejo a propósito de la fecha que estamos a punto de conmemorar el próximo mes. Entonces, pues, vamos a ir poniendo siempre en los programas como promocional, porque realmente está muy, muy bonita. La letra está espectacular y viene con un ritmo así como para bailarlo también, ¿no? A pesar de ser una canción quizá un poco... una canción que se podría hasta institucionalizar, que lleva parte también del himno a Puerto Viejo.
1: Poema hecho canción.
0: Es un poema hecho canción, hasta como para bailarlo, dedicado a Puerto Viejo.
1: Perfecto.
0: ¿Le gustaría escucharlo, maestro?
1: Pero por favor.
0: Le invito, la canción se llama Mi corazón late por ti, por mi Puerto Viejo querido.

0: lindo tema, Taitita Dios. Maestro, vea, ve, se me ha puesto la piel de gallo. Qué bacán.
1: Qué buen tema, señora.
0: Qué buen tema. Mi corazón late por ti, Puerto Viejo. Es una canción que yo creo que no solamente se la debe de cantar, se la debe de sentir. Canción escrita desde el corazón, con profundo amor, con admiración por esta linda tierra como es Puerto Viejo, ¿no?
1: Sí,
0: nuestra
1: señor.
0: Nuestra historia, nuestras raíces. Y ves cómo en el transcurso de la canción va citando cosas importantes, ¿no? Las fiestas de octubre, las fiestas de septiembre.
1: Todo, todo.
0: La procesión.
1: La liga.
0: Habla de la catedral, habla de la liga de Puerto Viejo, habla del Parque Las Vegas, de los símbolos de la capital, ¿no? De la provincia de Manabí. Qué lindo tema, ¿le gustó, maestro?
1: Buen tema, señor, para darle duro estos días a nuestra linda tierra, Puerto Viejo, de los que muchos desearían vivir acá.
0: Sí.
1: Y mucha gente que está fuera del país, ¿cómo extraña a Puerto Viejo?
0: Hermano lindo, si yo estuviera fuera del país y escucho esa canción, se me van las lágrimas. Claro. Si estando aquí, ya ves cómo me estoy erizando.

0: Una gran, gran inspiración. En los próximos días, a ver si la próxima semana es posible traer a la radio al creador de esta canción. Espectacular, maestro.
1: Y si me permite dar la sugerencia, durante el trayecto de estos días, parte de lo que será desfile y todo
0: hacer
1: lo demás.
0: Hacer video
1: o irla poniendo, no para, o sea, ir.
0: No, ya la estamos poniendo, en las madrugadas.
1: Bravo, está usted, señor. No sé, pues. Pasa que yo a esa hora estoy trotando y se me han dañado los AirPods. Y no lo puedo escuchar.
0: En la madrugada ya la
1: estamos poniendo. Ah, ya, qué bacán, bacanísimo.
0: No toda, pero sí pequeños fragmentos.
1: Pequeños
0: fragmentos. Porque, sobre todo, no, tampoco no hay problemas con el tema del copyright, porque es una canción original. Ahora, el tema está, Julio, en que hay que crearle un video.
1: Un videíto.
0: Hay que crearle un videíto con las tomas de Puerto Viejo.
1: Puerto Viejo.
0: Sería espectacular.
1: Entonces, permítame públicamente, mi querido Jefferson, pedirle las disculpas por no haber podido escuchar cuando usted ha puesto los fragmentos, ¿no?
0: Usted no se despierta de madrugada.
1: No, a esa hora yo hago mi rutina de ejercicios. Entonces pongo ahí.
0: Sí,
1: me
0: sí,
1: hablo
0: sí.
1: Una chica española. Vamos, Julio.
0: Quienes sí. quieran, quienes deseen, por favor, me escriben y les puedo compartir el tema, les puedo compartir la canción. Está maravillosa. Créeme, Julio, está linda esta canción. Es más, voy a atreverme a conversar con mis queridos amigos del Departamento de Comunicación del municipio de Puerto Viejo para ver si le hacen un videíto. Con tomas de las que ya tienen, simplemente empatarlas. Y que se pueda hacer un video. Sí. ¿Le parece o no le parece?
1: Dicen ellos, para que la grafique.
0: Para que la grafiquen.
1: Me parece bien, ¿eh?
0: Oye, esta canción está espectacular. Lindo tema.
1: Es que recoge todo lo que somos acá en Puerto Viejo.
0: Todo lo que somos en Puerto
1: Viejo. Un poema hecho canción.
0: Ya les presentaré quién es el escritor y creador de esta canción. Él mismo me dijo. Manténgalo en reserva.
1: Chévere.
0: Mi corazón late por ti, se llama el tema. ¿Ya? Bueno, 11:25. Uno se emociona hablando de Puerto Viejo, ¿no?
2: ¡Lleno de orgullo!
1: En Las Vegas. Lindo tema, realmente. Aquí me gusta esta palabra.

0: ¿Sabes qué? Me imagino a todo un grupo, toda una orquesta, cantándola en el escenario del Parque Las Vegas.
1: Bacanísimo.
0: Y todo el público de frente bailando el tema, ¿no? Qué lindo tema, de verdad, está maravilloso. Bueno, maestro,
1: sí,
0: son las 11:26, todo el mundo me está preguntando, pero diga quién es el creador.
1: ¿Para qué?
0: Él
1: dijo que
0: me
1: no.
0: Me dijo que lo mantenga en reserva hasta después que haremos una entrevista.
1: En estos días ya sabrán quién
0: sí,
1: es.
0: Sí, sí, sí, tranquilo.
1: El autor de aquello.
0: Por si acaso no es ningún político, ¿eh? Por si acaso. Ya estoy pensando que es algún político, ¿no? Bueno, listo, mi querido Julito Cargua. No se olviden, envíennos los chistecitos. Envíennos los chistecitos. Dice, ¿la canción está hecha con inteligencia artificial? Claro, por supuesto.
1: Sí. Creo que he dicho lo contrario.
0: Sí. Lo que es la letra, la composición, eso sí es real de mi querido amigo. Él lo que hizo fue simplemente ubicarla en la IA para que haga la canción. Pero el tema, por ejemplo, se lo podemos pasar a una orquesta con voces femeninas y la pueden, pues, ellos remasterizar,
1: pues,
0: ¿no? Claro.
1: Sí, señor.
0: Que suena así.
1: Claro, ya le meten una orquesta, puede ser.
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1: Ve, ahí está ya.
0: Bueno.
1: Sí, ya es cuestión de que alguien quiera también ser parte de eso, ya uno.
0: Como dijeron mis amigos de Energía, es cuestión de organizarse nomás.
1: Netamente,
0: ¿no?
1: Nada más.
0: 11:25.
1: ¿En la qué?
0: 11:25 minutos.
1: ¿En la qué dijo usted, señor?
0: Ya le dije.
1: Si no se organizó, ya no es culpa.

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0: son las 11 horas con 42 minutos, mi querido Julio. 11 con 42 minutos, tiempo exacto, la hora en el país. 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
0: ¿Sabes que la semana pasada estuve por allí, fuimos con la familia? Y se quedó sorprendido el amigo porque me... Ahí fue cuando subí una foto al estado.
1: Claro.
0: Me comí con qué detenimiento ese pescadito. Eso sí, yo soy un poco tonto para comer pescado. Entonces me lo comí como en 2 horas, despacito.
1: Ya quería cerrar y usted seguía comiendo el pescado.
0: Ya seguía comiéndome el pescado. El pana decía, ya, comandante. Ya.
1: Oiga, pues, sí le está gustando, ¿verdad? Sí. No, salud. El pescadito.
0: Qué rico. Bueno, 11 con 43 minutos, 11 con 43. ¿Nos permiten cambiar el género musical, Julio?
1: Sí, señor.
0: ¿Sí?
1: Vamos para acá.
0: Antes, déjame leer un mensaje para una chica que nos escribe, o señora, no sé, desde el Cantón Junín. Dice el mensaje. Amigos de la tremenda joda, de verdad que ustedes son maravillosos. Les escucho todos los días, sábados, son geniales. Hacen alegrar la mañana, nos hacen reír, incluso hasta el que tiene mal genio.
1: Qué bien.
0: Estamos a full sintonía desde Río Frío, del Cantón Junín. Soy la señora Isabel Loor. Le deseo muchísimas bendiciones. Gracias.
1: Muchísimas gracias. Mensaje, ¿eh?
0: Gracias.
1: Oiga, y don Jefferson, esa es la intención de este programa.
0: Uh-huh.
1: Aquí nosotros también tenemos problemas, como ustedes. Somos seres humanos con el honor de trabajar en este medio de comunicación.
0: Claro.
1: El más importante que tiene la provincia de Manabí.
0: Sabes que sí, también sí. A esta hora, Julio, nos está escuchando una querida amiga, guapísima, talentosa, muy profesional. Y pues una distinguida dama que tiene un gran talento. Muchas virtudes, sobre todo para el tema de la comunicación. Nuestra querida amiga, la licenciada Rocío Barcia. Nos está escuchando y me dice, dale por favor un saludo a Julio Cargo. Estoy escuchando la tremenda joda, mi querida Rocío, con su esposo Juan Carlos, con su preciosa niña, que también el día de ayer se tomaron una fotito con Lennox.
1: Qué belleza, ¿no?
0: Sí, con Lennox. Sí.
1: Saludos a toda la gente. Mi querida Rocío, un abrazo también para usted, para su esposo, a toda la familia, que siempre disfruta de esta programación.
0: También nos escucha mi querida amiga, la licenciada Greti García.
1: Saludos.
0: Qué bueno saber que nos están escuchando muchas féminas, muchas mujeres. Mujeres, señoritas, señoras, abuelitas, de todas las edades. ¿Sabes por qué, Julio? Porque a continuación viene una canción que nace desde el sentimiento, pero también desde la convicción de que ninguna mujer debe de vivir con miedo, ni con dolor, ni con violencia. Ahora que escuchábamos el tema dedicado para Puerto Viejo, y como está en sintonía el Pato Urdánigo con la señora Carmita Carranza, allá en la parroquia de Río Chico, me dice el Pato, hermano, póngase esta canción que también es creación mía. Eso sí, la canción que viene es creación, voz, letra, música de nuestro querido amigo el Pato Urdánigo. Un tema escrito para ellas, para recordar y reconocer su valor, su dignidad, su fortaleza y ese derecho fundamental de vivir libres, de vivir siempre respetadas,
1: así es.
0: De vivir seguras. Que esta canción también pues sea una voz que les recuerde que el amor no golpea. El amor no golpea, no humilla, no amenaza, no destruye. A ver, el Pato Lánigo nos canta la canción. ¿Cómo se llama el tema, Julio?
1: Ya vamos a ver.
0: El tema allí. ¿Tienes el nombre?
1: No me dice.
0: ¿No? Ni una menos se llama la canción. Ni una menos. Entonces, señoras, señoritas, disfruten esta canción que va dedicada con muchísimo cariño para ustedes.
1: Así es. El saludo a todas las amigas que están en la sintonía. Entonces vamos a complacer con esta canción que nos han enviado por acá. Mi querida amiga Benito Macías también en la sintonía de 99.7. Un abrazo grande en esta mañana.
0: Para todas. Ven.

0: buenísima canción en la voz del Pato Urdánigo, cantante nuestro, cantante manavita de la parroquia Río Chico, que estamos ahí escuchando a esta hora de la mañana. Así que el abrazo a todas las amigas que están en la sintonía a esta hora de la mañana. 11:51. Ahí saludaba nuevamente a mi querida amiga María Verónica Macías. Un abrazo. Ahí está Verónica Macías Laberito. Un abrazo para ti, querida amiga. Y bueno, un mensaje especial para todas las amigas que están en la sintonía de 99.7. Estamos compartiendo la tremebunda joda y esta buena canción que tiene un mensaje muy, muy especial, Jefferson. Un mensaje muy especial el que el Pato Urdánigo ha querido compartir en esta mañana con nosotros en esta canción dedicada a la mujer. Ok, hay que tratarla con el respeto, con el cariño, como él lo dice. Entonces, hoy estamos rindiendo ese homenaje que debemos hacerlo siempre, no solo esperar que sea el Día de la Mujer, que sea o fechas especiales, es que no siempre.
1: Que el Día de las Flores Amarillas, no, que no, el Día no. De la Madre, que el Día de la Mujer, no. Cualquier día es propicio para decirles a las mujeres todo lo que valen, claro. Cuánto las queremos y cuánto las amamos.
0: Sí, señor.
1: Sobre todo a nuestras madrecitas y a nuestras esposas.
0: Sí, por supuesto.
1: Y a nuestras hijas.
0: No, y que, cómo no querer también a nuestras amigas que día a día también comparten con nosotros.
1: Sí.
0: Decirle, amiga,
1: la quiero mucho.
0: Te quiero mucho.
1: ponte serio, pues estaba la cosa. Estaba uno inspirado.
0: A ver.
1: Y ya te va.
0: A ver, Jefferson.
1: Ya te va yendo por la tarjeta.
0: Seamos serios. A ver, usted ha dado alguna amiga a la cual estime mucho, no va y le da un abrazo y le dice, te quiero mucho.
1: Pero es que ya eso ya como que ya lleva otra cosa.
0: No. Mira, incluso el tono de voz. Ya. Eso conversaba el otro día con.
1: Pero ¿cómo le digo?
0: Porque si yo le digo, amiga, como que te quiero mucho. Ya es otra cosa.
1: Ya.
0: Pero si tú vas y le expresas realmente el sentimiento aquel, y le dices, amiga, es que yo te quiero mucho.
1: Ahí es otra cosa.
0: Otra cosa.
1: Ahí sonó distinto.
0: Pero te quiero mucho.
1: Ya tú hace un momento dijiste.
0: No,
1: te quiero mucho.
0: Así como que. Me pasa como que yo quiero bastante. Ese también es el detalle.
1: Ese es el tema.
0: ¿Y
1: a la vecina?
0: Bueno, por el hecho de ser mujer hay que respetarla.
1: Cariño no se niega, ¿no?
0: Yo soy como el agua, Raquel. Ibas bien, hermano.
1: Creo que mi comadre está escuchando la radio.
0: No. Ustedes saben que esto es un show.
1: Esto es show, nomás. ¿No?
0: Abrazo a todas las mujeres. El abrazo a las amigas, a las vecinas. Por favor, el respeto hay que tenerlo para todos, sí, y todas.
1: Saludos para mi querida amiga Rosita Victoria. Yo a ella la quiero muchísimo también. Rosita Victoria es una señora que vende chinchurrias y cueritos allá en la calle, en la Avenida del Ejército. Ella es una mujer dinámica. Yo cuando paso por las mañanitas o por allí a toda hora la veo ahí en el redondel de los Cerezos. Uh-huh. No sé si la has visto ahí a veces que está bailando.
0: ¿En la mañanita no?
1: Escuchando la radio, bailando, haciendo sus ejercicios. Ella es, no tiene punto de comparación, no se amarga, vive la vida alegre.
0: Como tiene que ser, señor. ¿Ah? La vida es única e irrepetible.
1: Claro.
0: Entonces hay que vivir al máximo.
1: Saludos, mi querida amiga Rosita Victoria. Un abrazo, sí, para ustedes, que esté siempre bien. Otra amiga a la que aprecio muchísimo es a mi querida amiga Wendicita Toro. Saludos, abrazo. Wendy. Gracias, que estés muy bien. ¿Qué dice mi querido Pato Urdánigo? De verdad que les agradezco muchísimo por hacer escuchar mi música a través de la radio de mayor sintonía en la provincia de Manabí. Un abrazo, mi querido Pato Urdánigo. Lindo tema, por cierto, ¿ah? ¿Eh? Hay varias personas que me lo están pidiendo también y ya se los vamos compartiendo. Marcelo Vélez, ¿cómo estás, hermano? Qué gusto.
0: ¿Qué más, Marcelito?
1: Escucharte, mi querido Marcelito. Saludos cordiales, un abrazo.
0: Yo pensé que ya no nos escuchaba Marcelo.
1: Sí.
0: Está perdido el hombre.
1: No, el man todos los días está en onda.
0: Anda en voz baja nomás.
1: Sino que él está en voz baja.
0: Perfil bajo. Está bien, pana.
1: Don Alexander Moreira, ¿qué tal? Saludos. Un abrazo, mi apreciado amigo y compañero, también Alexander Moreira, que por cierto, por cuestiones técnicas, se va a hacer por acá unos arreglos internos, hay que desconectar consolas y hacer algunos cambios con equipos nuevos. Entonces, hoy día no tendremos el programa de Generación X, pero por favor, la próxima semana espérenlo porque viene recargado.
0: No se lo pierda.
1: Viene como Matrix, recargado. Entonces ya está llegando el equipo técnico, por cierto.
0: Sí, señor.
1: 2:00, cerramos el programa.
0: Maestro, bienvenido.
1: Y ustedes, maestros, pues ya empiezan a trabajar. Desconecten todo, señores.
0: Ahorita no.
1: Van a hacer algunos cambios.
0: Yo estoy acá, ustedes no tocan nada.
1: Ya, sí, al sí. Señor, a don Andrés Olórzano también, que se ponga las pilas.
0: Vale, yo respeto, mi horario me lo respetan.
1: Sí. A las 12.
0: Es más, tenga la bondad de salir.
1: Sí, a las 12. Por favor, señores.
0: Sí,
1: están pidiéndole foto a don Julio Cargo aquí, los señores electricistas.
0: Dice, Usted ha sido el señor que habla. Los señores que han venido son de Quito.
1: Sí, sí.
0: Pero, usted ha sido el señor que habla así.
1: Hola. Usted es el señor de la radio, dice.
0: Estará tomando una fotito para enseñarle a mi mujer. Yo le contaba a Cruz Mera, ¿no? El día que nos encontramos, le contaba una historia de la época del concierto de amor.
1: Ya.
0: Así de cuando alguien me envió un mensaje por Facebook, pero qué mensaje, señor. Yo no tengo la culpa de que en el programa, muy romántico, algunas chicas me escribían y yo las saludaba nada más.
1: Ya, ok.
0: Y había una señora que, si está escuchando, bueno, esta es la historia, ¿no? La señora, ya a las 7 de la noche, le decía al marido: apúrate, ven a merendar. ¿Qué es, pues? Es que a las 8 arranca el concierto de amor. Entonces, una vez encontré un mensaje filtrado ahí, así. Ya. De esos que no se ven normalmente. ¿Qué será? Y decía: oye, tal y cual, tlin, flun, flan. O sea, ¿qué es que le has hecho tú a mi mujer? Padre, yo...
1: Ah, te escribió el marido de la señora. Bravísimo.
0: Yo, netamente, lo único que hacía era tocarle los oídos a través de la radio, nada más.
1: Y ponerle buena música.
0: Y buena música. Y yo,
1: o sea, que la señora le decía: aquí se come antes de las 8, estés o no estés, porque yo tengo que escuchar el programa.
0: Sí, entonces, son esas cosas en la radio, ¿no?
1: Se molestó el señor.
0: Se molestó el señor y se atrevió a escribirme. Yo le dije: caballero, este show.
1: A ver, hace un rato que estábamos con la guerrita de los chistes.
0: A ver, ¿qué pasó?
1: Acá se nos quedó uno antes que nos vayamos. A ver, vamos a escucharlo, por favor, maestro. Está bueno, está bueno. A ver.
2: Buen día, comandante. Ahí le va un cachito de Pepito, cuando era medio sano. Resulta que van a la clase y llega la profesora de lengua y le dice: niños, hoy tenemos clase de rima. Quiero ver si alguien me da un ejemplo. Y sale Juanito y le dice: yo, profesora, tengo una rima. A ver, Juanito, diga: me llamo Juan Rodillo y cuando voy al mar el agua me da el tobillo. Pepito escucha y no se quiere quedar atrás y dice: yo también tengo uno, profesora. Ahí le va. Diga, Pepito, diga: me llamo José Angulo y cuando voy al mar el agua me da la rodilla. Pepito, pero eso no rima. Espera que suba la marea.
0: Espérate nomás,
1: Jesuala. ¿Qué dice Marcelo?
3: Anda de tramoya.
0: Ah, ya, todo bien.
1: Un abrazo, Marcelito. Gracias por escucharnos. Don Raúl Menéndez, el doctor El Volante, también está por allí. Don Rommel Sánchez nos escucha en Ambato. Él no se pierde ninguno de los programas. Y también me pidió que le pasara el tema de Puerto Viejo. Mi corazón late por ti.
0: Qué bacán.
1: Saludos, don Rommel Sánchez, a usted y a toda su familia allá en Ambato. Linda tierra de las flores y las frutas.
0: Las frutas.
1: Claro que sí, maestro.
0: Rato que no voy por allá.
1: Bueno, a ver, ¿quién más? Caramba, José... A ver, Elliot Salvatore. Un querido amigo, un apreciado amigo, a quien lo conocemos desde el grupo de San Pedro hace muchos años atrás. Es un joven que realmente le ha tocado una vida bastante, bastante sacrificada, pero Dios le ha bendecido con buenos amigos que lo han rodeado y que siempre lo han apoyado, o lo hemos estado apoyando de una u otra manera. Es el amigo que a día de hoy hace... ustedes ven que yo siempre comparto en mis estados la masa de plátano.
0: Sí, sí.
1: Ya,
0: sí.
1: Para hacer las tortitas, pues él es el que la elabora y las vende. Pues bueno, toda su vida ha sido muy, muy, muy, muy, muy sacrificada. Y eso incluso le hizo que no culminara sus estudios en su momento. Creo que hoy sobrepasa los 40 años, pero... dijo: no me quiero quedar, quiero seguir estudiando. Se puso a estudiar, está culminando ya sus estudios secundarios. Ayer también estuvo realizando el juramento de bandera. Y créeme que realmente me alegra ver también cómo mis amigos se superan poco a poco, ¿no? Un fuerte abrazo, mi querido Elliot Salvatore. Que estés muy bien y que culmines de la mejor manera, con buenas notas, etapa secundaria y que puedas continuar.
0: Sí, hermano, que siga preparándose.
1: Tus estudios. Ah, saludos, mi querido Elliot Salvatore Cedeño.
0: La preparación es importantísima, sí, importa señor. La edad, lo importante son las ganas de seguir nutriendo el conocimiento, de aportar también en esta sociedad. Y eso quizás nos permita también encontrar otro emprendimiento o mejorar el que tiene, ¿no? Con esas capacidades que está fortaleciendo. Sí, señor. Entonces estamos llegando a la recta final, Jefferson.
1: Bueno. Listo.
0: Un programón el día de hoy.
1: Nos está escuchando don Henry Santillán allá en los Estados Unidos.
0: Saludos.
1: Bueno, listo, maestro. A ver.
0: Hoy está, me imagino que hoy está descansando, porque toda la semana ha estado trabajando. Sí. Estás, hoy día estás libre.
1: Hoy descansa un poco, don Henry Santillán.
0: Tiene una cadena de limpieza ya de. Sí. ¿De qué? No le vamos a decir.
1: A ver, el tema de la elección está un poquito complicada, pero por votación, el chiste ganador el cachero ganador de hoy. A ver si nos llama Franklin del Valle, por favor. Si se pone las pilas y nos llama Franklin del Valle, ¿ya? Para otorgarle públicamente su premio, ¿ya?
0: Me parece bien.
1: ¿Le parece bien?
0: Sí, señor.
1: Sí, a ver si nos llamas, estimado Franklin del Valle, timbradita por acá al celular, para que reciba a nombre de nuestros auspiciantes...
0: Sí, señor.
1: ¿Cómo sería la premiación?
0: No, a nombre de...
1: Producto de Drocaras.
0: De quienes hacen posible este programa para que podamos nosotros estar. Vamos a hacer la entrega de una picadita seria, ¿no?
1: Sí.
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1: Festival
0: de la Tonga.
1: ¿Sí? En el Festival de la Tonga, maestro.
0: Entonces, no se pierdan, vayan por allí, visiten a don López, diga, claro. Oiga, yo escuché en la radio y ahí
1: claro.
0: Estamos.
1: Sí. Bueno, a ver, tenemos ya por acá a Franklin del Valle. ¿Cómo está, Franklin? Qué gusto.
3: ¿Cómo está, Jefferson? Buen día.
1: Muy bien, maestro.
3: Darle ánimo a la vida, don Jefferson, porque usted sabe que el que no sonríe es como una calavera ambulante.
1: Exactamente. Hay que ponerle como...
3: Ya, escúchelo. Y tengo barra. Ahí está.
1: ¿Qué es que dice?
0: ¿Tiene barra?
1: Tiene barra. Ah, ¿está con la familia?
3: Somos los clientes de la radio.
1: ¡Oh, clientes! ¡Ya, chévere! ¡Saludos para los clientes! Bueno, chévere, Franklin del Valle, te vas entonces esta tarde a las 6:00 p.m. ¿Sí? 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Igual ya te pasamos el GPS, ¿ya?
3: Simplemente no, ya, persona, te mando muchísimas gracias. Y usted sabe que no
0: está en
3: onda.
0: No está en nada, ya.
3: No está en nada.
1: Antes que te me vayas, Franklin, por favor, dame un numerito del 1 al 55.
3: Como todo, bueno, nada. 43, mi edad.
1: 43, esa es. Listo, maestro. Perfecto, gracias, ¿ah? Muy bien, chao. Juan Carlos Macías Pincay. Juan Carlos Macías Pincay es el ganador de número 43 de los $25 de esta semana. Julio.
0: Muy bien, don Jefferson.
1: Nos llama Juan Carlos también, por favor. Nos llama Juan Carlos.
0: Por favor, para poder hacer la entrega respectiva de los premios el día de hoy. Entonces, tenemos los ganadores. Chévere ahí para que visiten López T21, que ya tiene el ganador el día de hoy, y también el ganador de los $25 en efectivo. Don Jefferson. Ya. Nos vamos entonces,
1: ¿eh? Listo, maestro, nos vamos. 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Julio, un buen fin de semana, maestro.
0: Muchísimas gracias.
1: ¿Se va a algún festival?
0: Sí, voy a ver si voy por ahí a cualquiera
1: de esos. ¿Al de mañana o al de hoy?
0: A cualquiera, ahorita quiero andar es como loco. No, tenemos algunas actividades en horarios de la tarde, pero quiero ir mañana a San Plácido recorrer por allá también, visitar algunos locales. Y luego quizás también venga por acá a ver cómo está el ambiente, a ver si me pego un baile reggaetonero.
1: Bueno, yo me voy. Yo hamburguesa voy a preparar hoy día en mi casa.
0: Ya. O sea, que usted le quiere hacer la competencia al evento hoy día.
1: ¿Quiere que lo invite, maestro?
0: Está bien. Perfecto, señoras y señores. Don Jefferson, siempre un gusto poder compartir este programa con usted y brindarle a toda la colectividad manavita alegría, diversión, sí, que nos hace falta. Pero aquí estamos, este tiempo que compartimos con ustedes, siempre trataremos de dar lo mejor de lo mejor.
1: Bueno, amigos, que tengan todos un lindo fin de semana, pasen bonito, cuídense, que la pasen de lo mejor y que Dios nos permita pasar un bonito fin de semana con toda nuestra familia, todos, y el día lunes volvernos a reencontrar para, ahí sí, ya un poco de manera más formal, más seria, compartir las noticias, ¿no? Que tengamos un fin de semana que sea tranquilo, que no tengamos mayores novedades, sobre todo de aquellas que no nos gustan o que nos roban la paciencia y la calma. Que sea un bonito fin de semana para quienes van a los festivales, a los diferentes eventos que se han organizado. Vayan, disfruten, háganlo con toda la con todas las ganas, pero también con la mesura, ¿no? Mesura, y que nuestras autoridades brinden la seguridad necesaria para todos. Disfruten. Pasen bien. Esto fue
0: La Tremebunda. ¡Joda!
1: Señora, amarre a su hija,

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4: 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Muy buenas tardes. Empezamos Más Noticias.

0: ¿Qué tal, amigos oyentes? Muy buenas tardes. Bienvenidos a compartir las informaciones a través de esta su emisora Sono Onda, la 99.7, la radio que se escucha y se ve. El personal de Radio Sono Onda está listo para mantenerlos bien informados a cada uno de ustedes. Y por supuesto, si se quiere comunicar con nosotros, puede hacerlo al 097-8866-518. Reiteramos, 097-8866-518. En Control Master nos acompaña Mateo Reina como cada fin de semana. Son exactamente las 18:05. 18:05. Datos informativos, amigos oyentes, como siempre, de la Crónica Roja. Militares desarticularon presunta red de préstamos ilegales en el sector de Guayacán de Quevedo. Aquí está el detalle informativo.
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0: El ejército ecuatoriano, como parte de las Fuerzas Armadas, ejecutó operaciones de reconocimiento y control en el sector del Guayacán del Cantón Quevedo, donde registró un inmueble y aprehendió a 3 personas que realizaban presuntas actividades de préstamos ilegales de dinero. La intervención militar responde al trabajo enfocado en neutralizar actividades vinculadas con estructuras delictivas y fortalecer la seguridad territorial en la provincia de Los Ríos. La operación militar se concretó tras labores previas de inteligencia que permitieron ubicar la vivienda utilizada para las transacciones financieras no autorizadas. Durante el registro minucioso del inmueble, el personal de las Fuerzas Armadas detuvo a 2 hombres y una mujer. En el lugar, los uniformados decomisaron una pistola traumática calibre 9 milímetros, 5 municiones traumáticas y un alimentador, además de varias fundas con sustancias sujetas a fiscalización, presuntamente cocaína y marihuana. Junto al armamento y las sustancias ilícitas, los efectivos militares hallaron diversos elementos vinculados con otras presuntas actividades irregulares. En el inmueble se localizaron documentos relacionados con revisiones técnicas vehiculares y matrículas que habrían sido reproducidos de manera fraudulenta. Asimismo, las autoridades incautaron una computadora portátil, 3 teléfonos celulares, una placa de motocicleta y un total de $227 de bienes que pasaron a custodia para las investigaciones correspondientes. Los 3 ciudadanos detenidos, el armamento y todas las evidencias recolectadas fueron puestas inmediatamente a órdenes de las autoridades judiciales competentes para la tramitación legal del caso. El material tecnológico y la documentación falsificada recuperada serán sometidos a peritajes técnicos por parte de los organismos especializados para determinar su origen, la extensión de las operaciones ilícitas en la zona, posibles nexos con redes de falsificación vehicular que operan en la localidad. Estas acciones forman parte del trabajo permanente que despliega el personal militar en sectores estratégicos del Cantón Quevedo y otros puntos críticos de la provincia de Los Ríos. A través de patrullajes preventivos, operaciones de control territorial y registros sorpresivos, las Fuerzas Armadas buscan debilitar el financiamiento de bandas organizadas, contrarrestar los delitos de usura o préstamos informales y devolver la tranquilidad a los habitantes de la región costera ante los recurrentes hechos de violencia registrados en los últimos días. Militares desarticularon presunta red de préstamos ilegales en el sector de Guayacán de Quevedo. 18:08, amigos oyentes, y allí podemos observar. Gracias, Mateo Reina, por la imagen que está difundiendo a través de las plataformas virtuales de Radio Sono Onda. Dinero, billetes de 20, monedas de 1, 25, 50 centavos, que son tarjetitas, placas, matrículas de vehículos, ¿sí? Documentos falsificados al parecer, dosis, allí hay funditas, dosis de estupefacientes, bueno, un arma traumática, se dice. Y por ahí un cuadernito para escribir. ¿Qué? ¿Quiénes le debían? ¿Cuánto le debían? 18:09, amigos oyentes, son exactamente las 18:09. Más datos informativos aquí en Radio Sono Onda. Alias Charlie fue identificado tras varios días en el centro forense de la ciudad de Manta. Aquí está el detalle informativo.
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0: El cuerpo de Carlos Germán Muñoz Jara, de 32 años de edad, conocido como alias Charlie, permanece en el Centro Forense de Manta mientras sus familiares realizan los trámites para trasladarlo a Ibarra, a su ciudad de origen, luego de su muerte durante un operativo militar ocurrido el 23 de septiembre en el Aromo, en Manta. Familiares de Muñoz acudieron al Instituto de Ciencias Forenses de Manta para cumplir con las diligencias correspondientes y gestionar la entrega del cadáver. Según información proporcionada para este reportaje, el objetivo es trasladar sus restos hasta Ibarra, donde se realizarán las honras fúnebres. El operativo ocurrió en los terrenos del proyecto fallido de la refinería del Pacífico, donde las Fuerzas Armadas, con cooperación del Comando Sur de Estados Unidos, intervinieron una camioneta en la que se movilizaban tres hombres. Los tres fallecieron durante el procedimiento. La policía informó que en el sitio se realizaron diligencias de criminalística para establecer la dinámica del enfrentamiento y levantar los indicios. Entre las evidencias reportadas constan 25 vainas percutidas, una granada tipo militar y un arma larga además de otros elementos incorporados a la investigación. Uno de los fallecidos fue identificado como Dani Gustavo Hernández Arteaga, de 26 años de edad, oriundo de Quito. Su cuerpo fue entregado, en fotografías, videos, su cuerpo fue entregado posteriormente a sus familiares luego de cumplir las diligencias médico-legales correspondientes. Sobre el tercer fallecido, las autoridades indicaron inicialmente que su identidad debía ser establecida mediante procedimientos forenses. El gobierno identificó públicamente a uno de los fallecidos como alias Charlie y lo señaló como un objetivo de alto valor. De acuerdo con el ministro de Defensa, Giancarlo Lofredo, Muñoz habría mantenido vínculos con los choneros, el Frente Oliver Sinisterra y el Cártel Jalisco Nueva Generación. Estas son afirmaciones atribuidas a las autoridades y forman parte de las investigaciones y antecedentes oficiales sobre el fallecido. La intervención militar generó un amplio despliegue de seguridad en los terrenos de la fallida refinería del Pacífico en Manta. Tras el procedimiento, policías y militares mantuvieron controles en los accesos militares que se desarrollaban en las pericias sobre el vehículo y las armas encontradas. Según información oficial difundida después del operativo, alias Charlie era considerado un objetivo de alto valor por sus presuntos vínculos con estructuras del crimen organizado y redes internacionales de narcotráfico. Mientras avanzan las diligencias relacionadas con el caso, sus familiares continúan con los trámites para retirar el cuerpo del Centro de Estudios Forenses de la ciudad de Manta y trasladarlo a su natal Ibarra. Es el detalle informativo. Alias Charlie fue identificado tras varios días en el Centro Forense de la ciudad de Manta. 18 horas con 12 minutos, amigos oyentes, son exactamente las 18 horas con 12 minutos. Más datos informativos aquí en Radio Zona Onda. Alerta en la Ciudadela Universitaria. Relleno de quebrada y 9 obras inquietan a los moradores. Aquí está el detalle informativo.
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0: La incertidumbre se ha instalado entre los habitantes de la Ciudadela Universitaria. Lo que debería ser un espacio de recreación y entorno seguro para las familias se ha convertido en foco de preocupación ante la transformación del paisaje urbano y alteración de un cauce natural que, según los vecinos, está siendo intervenido de manera irregular. El punto crítico se ubica bajando por la calle de la iglesia del sector. Al dirigirse la mirada hacia el costado izquierdo, el panorama es evidente. Lo que antiguamente funcionaba como un drenaje natural, hoy denominado pues por los moradores como un río muerto, está siendo rellenado por escombros. La queja principal no solo radica en la acumulación de desechos, sino en la apertura de una carretera interna vinculada a trabajos de construcción dentro de la Universidad Laica Eloy Alfaro de Manabí. Esto es en la ciudad puerto. Roberto Vera, residente del sector, expresa su inquietud ante la inminente llegada del fenómeno El Niño. Estamos viendo cómo avanzan con el relleno y cómo la quebrada se reduce. Si llega un invierno fuerte, ¿a dónde irá esa agua? Tenemos miedo de que el cauce se bloquee y provoque inundaciones que afecten a algunas viviendas, señala. A esta problemática se suma la desazón por el estancamiento del proyecto del Parque Lineal. María Zambrano, otra ciudadana preocupada, menciona que los habitantes tenían la esperanza de recuperar ese espacio como área verde, pero la maquinaria pesada ha cambiado el destino del terreno. Nos prometieron un parque y vemos una carretera. Tememos que estas áreas verdes se pierdan definitivamente por construcciones que no han sido socializadas con el barrio, enfatiza. Consultado sobre la situación de los cauces en la ciudad y la acumulación de escombros en ellos, Luis García, gerente de la empresa pública Aguas de Manta, destacó la importancia de mantener la fluidez del agua como medida preventiva en todos estos aspectos. Por ejemplo, aquí en este cauce, el río Burro, vemos material de escombros que también han sido lanzados. Ustedes pueden ver otros elementos como llantas y otros objetos que no es basura tradicional, explicó García. El funcionario subrayó que actualmente el objetivo de las intervenciones de la entidad es asegurar que el agua siempre continúe su paso, que no se detenga para que no haya desbordamientos. Ante la llegada del fenómeno del Niño en la ciudad, se están desasolvando los cauces de los ríos Muerto Burro y Río Manta. Esperamos pronto intervenir en quebradas como la que atraviesa la Ciudadela Universitaria, expresó el funcionario. La comunidad espera que las autoridades municipales intervengan en dicha quebrada y que desde la ULEAN se explique el alcance de la obra en ejecución junto a la Facultad de Medicina para que accedan por una vía improvisada junto a la quebrada en cuestión. Amigos oyentes, y es preocupante, alerta en la Ciudadela Universitaria de Manta por el relleno de quebrada y nuevas obras que inquietan a los moradores de este sector. 18:15, antes de la pausa, mi estimado Mateo, permítame enviar cordiales saludos por acá. Reportan sintonía don Roosevelt Osvaldo Mera Castro en el Mariscal de Ayacucho, 21 de abril, en la ciudad de Puerto Viejo. De la misma forma, doña Seira Cedeño desde la parroquia Río Chico del Cantón Puerto Viejo, junto a su distinguida familia. Saludos cordiales para ustedes, muchísimas gracias por estar siempre en Onda con Radio Sono Onda. Y también queremos enviar un cordial saludo al doctor Manuel Yanqui Salazar, el médico más popular y más querido de la provincia de Manabí, que el día de mañana, domingo 27 de septiembre, estará trabajando con las ecografías en Sucre, 24 de mayo, frente a Cevichería Lorena. Saludos cordiales para usted, doctor Manuel Yanqui Salazar. Tenemos una pausa, amigos oyentes. Ya retornamos con más datos informativos. 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
0: 18:17, amigos oyentes, son exactamente las 18:18, ya aquí en Radio Sono Onda a través de Más Noticias, la 99.7. Queremos dar a conocer que el SENAI retira cigarrillos, cerveza, calzado, cosméticos y otros productos valorados en $80,000. Aquí está el detalle informativo.
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0: El Servicio Nacional de Aduana del Ecuador informó sobre una serie de operativos ejecutados en distintos puntos del país que permitieron aprender mercancías valoradas aproximadamente en $80,000. Las intervenciones estuvieron a cargo del Cuerpo de Vigilancia Aduanera y de la Dirección de Intervención, con apoyo de la Policía Nacional y las Fuerzas Armadas en determinados procedimientos. De acuerdo con la información proporcionada por la institución, los controles se desarrollaron en aeropuertos, carreteras, terminales, terminales terrestres, establecimientos comerciales y bodegas. Las acciones permitieron localizar productos que, según los reportes institucionales, no contaban con la documentación que acreditaría pues su movilización, tenencia o ingreso legal al territorio ecuatoriano. Entre las mercancías identificadas aparecen cigarrillos, cigarrillos electrónicos, habanos, dice, calzado, prendas de vestir, cerveza, productos electrónicos, GPS, accesorios para vehículos, cosméticos y consolas de videojuegos. El SNAE pues señaló que cada intervención se realizó dentro de los procedimientos establecidos para el control aduanero y la prevención de infracciones relacionadas con el comercio exterior. Además, la institución mantiene controles en diversas zonas del país como parte de una planificación operativa permanente. El Cuerpo de Vigilancia Aduanera tiene entre sus funciones la prevención, detección, investigación y aprehensión de mercancías vinculadas con delitos contra la administración aduanera, además de labores de vigilancia sobre personas, mercancías y medios de transporte. En Quito, el operativo permitió localizar 23.000 unidades de cigarrillos dentro de un vehículo particular en el sector de la Vicentina, en el centro norte de la capital. La intervención contó con la participación de personal del Cuerpo de Vigilancia Aduanera y de las Fuerzas Armadas, según la información entregada por la institución. En Tungurahua, los controles se concretaron en el compartimiento de carga de un bus interprovincial. Durante la revisión, los agentes encontraron 1.704 cigarrillos electrónicos y 9.000 cigarrillos habanos que eran trasladados mediante la modalidad de encomiendas. Tenemos un video, ¿no? La utilización de buses interprovinciales y oficiales de encomienda forman parte de los escenarios que la SENAE mantiene bajo vigilancia. En agosto, por ejemplo, la institución informó sobre la localización de 100.000 cigarrillos que viajaban como encomienda en un bus de la ruta Quito-Santo Domingo, además de otros productos transportados mediante empresas de encomiendas. Asimismo, los controles contra el comercio irregular de cigarrillos han registrado otros procedimientos durante el 2026. Puede buscar en el SENAE, que reportó en agosto la aprehensión de 310.000 unidades de cigarrillos valoradas en aproximadamente $77.000 después de una persecución que comenzó en Aloa y terminó en el sector de El Quinche. En Loja, personal del SENAE, con apoyo de la Policía Nacional, intervino varios inmuebles donde se almacenaban 10 pares de zapatos. La institución indicó que los productos presentaban presuntas vulneraciones relacionadas con derechos de propiedad intelectual y que los responsables no habrían acreditado la documentación correspondiente. El caso se suma a otros procedimientos desarrollados por la aduana durante el año 2026 para controlar mercancías extranjeras almacenadas o comercializadas sin los documentos requeridos. En agosto, por ejemplo, el SENAE informó sobre la aprehensión de 334 pares de zapatos ubicados en establecimientos de Quito cuyos administradores no contaban con documentos que respaldaran su importación legal. Mientras tanto, en Esmeraldas, los controles permitieron retirar 510 pares de zapatos. La información institucional ubica este procedimiento dentro de las acciones nacionales orientadas a detectar mercancías extranjeras que circulan sin los documentos exigidos por la normativa aduanera. La aduana ya había reportado en junio procedimientos similares en varias provincias. En ese momento, pues, los controles permitieron aprehender mercancías valoradas en más de $70.000, entre ellas cigarrillos, calzado, televisores, productos naturales, whisky, cosméticos, medicamentos y accesorios para teléfonos. En Manta, los agentes retiraron 165 cajas de cerveza que, de acuerdo con el reporte institucional, corresponderían a mercancía de presunto contrabando. La intervención se ejecutó junto con la Policía Nacional en una bodega localizada en el sector de la Ensenadita. El procedimiento se suma a otros controles que la aduana mantiene en la provincia de Manabí y en otros puntos de ingreso y circulación de mercancías. En septiembre, el SENAE informó también sobre una intervención en el aeropuerto Eloy Alfaro de Manta, donde detectó mercancías comerciales que una pareja intentaba ingresar desde Panamá, superando las cantidades permitidas para bienes considerados considerados efectos personales de los viajeros. En Tulcán, la revisión de las oficinas de encomiendas de la terminal terrestre permitió también localizar 2 cartones con mercancías electrónicas, GPS y accesorios de seguridad para vehículos. Además, los funcionarios identificaron otros 3 cartones que contenían prendas de vestir. La terminal terrestre de Tulcán constituye uno de los puntos que el SENAE mantiene dentro de sus operaciones de vigilancia debido al movimiento de mercancías procedentes de la zona fronteriza. La institución ha señalado que ejecuta controles fijos y móviles en diferentes sectores de la frontera norte y que cuando corresponde coordina procedimientos con la Policía Nacional y con las Fuerzas Armadas. En Guayaquil, los controles alcanzaron varios establecimientos de la zona de la bahía. Allí, el SENAE reportó el retiro de más de 2.500 unidades de cosméticos. La intervención se concentró en verificar la procedencia y documentación de los productos comercializados en los locales inspeccionados. Otro de los procedimientos se desarrolló en la zona de carga aérea del aeropuerto de Quito. Allí, los funcionarios aduaneros identificaron consolas PlayStation, planchas para cabello y cosméticos relacionados con declaraciones que, según el SENAE, presentarían inconsistencias presuntamente falsas. La revisión de declaraciones constituye una de las herramientas utilizadas por la administración aduanera para determinar si las mercancías corresponden con la información presentada ante la autoridad. Cuando los controles detectan inconsistencias, los funcionarios pueden aplicar los procedimientos establecidos en la legislación y disponer la retención o aprehensión correspondiente según las características de cada caso. El SENAE también ha reforzado durante este 2026 sus mecanismos tecnológicos y de análisis de riesgo. En mayo, por ejemplo, la institución informó sobre la detección de 10,44 millones de cigarrillos que intentaban ingresar al país dentro de un contenedor declarado como acondicionadores de aire. Según la aduana, los perfiles de riesgo y una alerta internacional contribuyeron a identificar la carga. Amigos oyentes, este es el detalle informativo. SENAE retira cigarrillos, cerveza, también calzado, cosméticos y otros productos valorados en $80,000, todo al parecer de contrabando. 18:25, amigos oyentes, son exactamente las 18:25. Tenemos datos informativos con nuestro compañero licenciado Ringo Sánchez. ¿Qué tal? Muy buenas tardes. ¿Dónde se encuentran más noticias?
5: La Fuerza Informativa de Manaví. Buenas tardes, compañeros, respetable colectivo. En horas de la mañana, unos minutos antes de las 7 de la mañana, y estoy en el mismo lugar, hicimos un reportaje sobre el kemimportismo de las instituciones del Estado con el amor al símbolo patrio como es la bandera del Ecuador, que hoy día justamente se conmemora, se celebra el día de nuestro símbolo patrio, bandera, 26 de septiembre. Nos decía el abogado Boris que a lo mejor era muy temprano que la bandera la iban a izar en el transcurso de la mañana, iban a ser izadas. Hemos hecho el mismo recorrido, amigos oyentes, señores funcionarios, directores, gerentes de las diferentes instituciones, y solo el cuerpo de bomberos tiene izada su bandera en conmemoración al día de la bandera. Consejo Provincial de Manabí, 0. Gobernación de Manabí, 0. En el edificio de la previsora, donde funcionan varias instituciones del Estado, 0. Municipio de Puerto Viejo, 0. Pan del Ecuador, 0. Caja del Seguro, 0. No puede ser, compañeros, amigos oyentes, hoy día que se conmemora, reitero, el Día de la Bandera Nacional, nadie, solo el cuerpo bombero, ha izado la bandera. Instituciones privadas, 0. Entonces, digo yo, ¿no? No sé si las instituciones educativas han izado la bandera. Si alguien nos está escuchando, que digas cuál hizo, y yo creo que ninguna.
0: Dígame. Hubo juramento de banderas el día de hoy también. Una parte juró bandera ayer, otra parte el día de hoy.
5: Sí, pero el símbolo patrio, digo, las instituciones del Estado, licenciada.
0: Instituciones públicas.
5: ¿Mande?
0: Las instituciones públicas.
5: ¿Son del Estado? Uh-huh. Así es. Entonces, nadie se tomó la molestia en poner la bandera izándola en conmemoración de 10. Y a veces nos preguntamos, ¿no? Y a veces juega la selección de Ecuador fútbol y salen los jugadores con la bandera y cantamos el himno nacional y se nos pone la piel de gallina y nos sentimos orgullosos ecuatorianos. Está bien, un deportista nuestro en cualquier índole deportiva van a diferentes países, o sea nacional, también llevan el símbolo patrio y nos representan como ecuatorianos y nos sentimos orgullosos. Y hoy día, ¿a dónde vamos a parar, licenciada Mary?
0: Usted perdóneme. Ha visto pocas banderas.
5: ¿Ah?
0: Usted ha visto pocas banderas el día de hoy.
5: Es que ninguna. No pocas, licenciada, que no hay ninguna, solo el cuerpo bombero.
0: Ya.
5: No hay ninguna. Perdóneme, no hay ninguna bandera, solo el cuerpo bombero. Y le vuelvo a repetir, la Caja del Seguro no tiene bandera. Van Ecuador no tiene bandera. Municipio Puerto Viejo no ha izado la bandera. La gobernación de Manabí no ha izado la bandera.
0: Yo sí he visto muchas banderas.
5: ¿En el Facebook? ¿En
0: no,
5: WhatsApp?
0: No, banderas o cosas. En el hemiciclo de las banderas.
5: Bueno, pues que ahí está la de Manabí.
0: Sí, señor.
5: Y están todos los días.
0: Qué pena.
5: Y hoy
0: qué
5: día...
0: pena. Pero siempre ha sido así, Ringo, siempre ha sido así.
5: Entonces no nos rasguemos la vestidura, pues, licenciada, pues, decir mañana pasado, vea, estoy tan seguro, y se lo apuesto, que si el presidente quiere ponerle un puntito a la bandera, todo el mundo salta. Hágame el favor. Yo creo que el presidente de la República quiere hacerle algo a la bandera, toditito saltan. Sí, ahí sí, porque tocan a la bandera. Y hoy día nadie le paró bola. Es que sí somos en el Ecuador. Así somos. Nos preocupamos de otros eventos, pero menos de nadie pararle bola. Y ya viene el 31 de octubre, señores. Estamos a pocos días. Y el día del escudo nacional. Todos van a las tiendas. El mejor disfraz. Ajá. La mejor
0: eso
5: calabaza.
0: Sí compramos.
5: ¿Ah?
0: Eso sí compramos.
5: ¿Eh? Eso. El mejor disfraz. Y el escudo. Señores, autoridades que nos están escuchando, hagan casa abierta. Tenemos lindos parques, unidades educativas. Hagan casas abiertas para enseñarnos aquello que nos estamos olvidando, los símbolos patrios. Ahí es para compartir en conmemoración de ese día. Ya viene el 31 de octubre. Olvidémonos de fiestas paganas que no son nuestras. El Halloween no es nuestro. Hagan casas abiertas sobre el escudo nacional. Ya que hoy día no le pararon bola a la bandera, al escudo que no pase desapercibido. Hagan casas abiertas ese día. El 31, no estén los niños en las escuelas. Hay mamita, hay papito. Mañana el traje del niño. ¿De qué se va a pintar? Sí, de Freddy Krueger o de Chucky. Papito lindo. Y por eso que a veces a mí no me quieren. Escúchense, alegroso.
0: ¿Y usted no complace a su nietecito?
5: Perdóneme, yo primero tengo mi escudo.
0: Ya.
5: Perdóneme, sí he compartido en otras fechas. Le he comprado traje a mi hijo, licenciada Mary, pero yo siempre estoy presente en conmemoración de mis símbolos patrios que me representan.
0: Muéstreme su banderita,
5: como ecuatoriano.
0: A ver, muéstreme su banderita como bueno ciudadano.
5: Yo tengo en mi moto, que la gente me conoce, ya. Tengo la bandera de Puerto Viejo,
0: ya.
5: La agarro en mi motito, que me la regalaron aquí en el municipio. Yo tengo una bandera de Puerto Viejo en mi moto, ahí la tengo. Muchos me la han querido dañar por broma. Pero yo siempre tengo, yo me identifico, y cuando son los símbolos patrios, y a veces tenemos muchos oyentes, licenciada Mary, tenemos muchos oyentes a nivel del mundo, y cuando escuchan esas canciones, como de Julio Jaramillo, de otros artistas que te identifican como ecuatoriano, de Pamela Cortés, de Juan Fernando Velasco, te pone, quieres llorar, porque así somos los ecuatorianos, somos sensibles. Y porque hoy día no se le ha dado importancia a la bandera del Ecuador.
0: Yo en mi casa sí tengo, Ringo, en mi casa tengo una banderita que compré en Quito. La tengo guardadita, pero justamente hoy la saqué.
5: Qué lindo, y la felicito.
0: Sí.
5: Y aquellas personas.
0: ¿Sabe quién me lo recordó? Mi hijo me recordó, dice, pero tenemos una banderita y la buscamos.
5: Felicitar a aquellas personas como usted, que hoy día sí hicieron conmemoración a través de un mensaje de WhatsApp en su casa, un mensaje que hoy día es el Día de la Bandera del Ecuador. Esperemos, señores autoridades de planteles educativos, el 31 de octubre hagan casas abiertas, no importa el día que caiga. Si es domingo, demos la importancia. Si es sábado, demos la importancia al escudo. Y otro que quiere hacer Halloween, celebre, no hay problema, porque no podemos meternos en la vida privada, pero también demos la importancia a nuestros símbolos patrios para sentirnos orgullosos de la tierra que nos da cabida, que nos cobija con su mano. Dice San Mary, este es el aporte informativo. 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
0: La Fuerza Informativa de Manabí, muchísimas gracias, licenciado Ringo Sánchez. Tenemos una breve pausa, amigos oyentes, ya retornamos con más datos informativos. 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
0: Amigos oyentes, son exactamente las 18:36, 18:36. Continuamos con más datos informativos aquí en Radio Sono Onda, la 99.7. Alerta roja en Ecuador. ¿Qué debe contener una mochila de emergencia ante el fenómeno de El Niño? Aquí está el detalle informativo. Aquí se lo contamos.
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0: Ecuador se encuentra bajo la declaratoria oficial de alerta roja nacional debido a la presencia en curso del fenómeno del Niño, un evento de magnitud histórica proyectado para impactar al país durante el último trimestre del 2026 o a inicios del 2027.

0: Momentos clave, amigos oyentes, y precisamente tenemos un reporte para que nos den a conocer cuáles son esas recomendaciones.
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0: Bueno, y también otras de las recomendaciones es mantener en la mochila alimentos no perecibles, agua embotellada, un botiquín completamente equipado con medicinas, alcohol y mascarillas, una manta delgada y liviana, ponchos impermeables, mosquiteros, botas impermeables, un radio portátil, linterna a pilas también, o velas con fósforos, un silbato para emitir alerta en caso de que quedan atrapados, pues copias actualizadas de los documentos de identidad guardados de forma segura. Las autoridades recuerdan que la alerta roja no implica la llegada inmediata de desastres, sino una medida preventiva para reforzar los planes de acción y preparación ciudadana en todo el territorio nacional ecuatoriano. Entonces, es la alerta que han emitido aquí en Ecuador, alerta roja por la emergencia ante el fenómeno de El Niño. 18:39, una nueva mochila que hay que preparar, señor estimado Mateo Reina. 18:39, tenemos datos informativos con nuestro compañero licenciado José Cedeño Huerta desde la ciudad de Manta. Le escuchamos, más noticias, buenas tardes.
3: La Fuerza Informativa de Manabí, buenas tardes, casi buenas noches ya. Oiga, a propósito del silbato.
0: Buenas tardes, casi noche, le iba a decir, sí, señor.
3: Casi noche, tiene toda la razón. Bueno, ya iba a intentar, iba a salir, ¿no? Pero ahí le tocó a Ringo y atento venía escuchando. Pasó el bus y tuve que venirme porque después de este hay que esperar media hora más. El tema de las banderas, decía, ¿no? Y creo que acá pasó también lo mismo. Hoy, a propósito, algunos funcionarios, alcaldes...
0: ¿No las vio, entonces?
3: No, pero... y creo que la Puerto Viejo, por ser la capital, como que debe haber... O sea, hay más instituciones públicas, aunque acá también... No me percaté en el municipio, realmente. Yo me enfoqué en la mañana, fue en la llamada Plaza de la Armada. El Espigón, donde siempre está un asta delante que siempre se iza la bandera de Ecuador, de Manta, de Manabí, pero hoy tampoco la observé en horas de la mañana. No sé si después la hablamos, no creo, porque debe pasar lo mismo que allá. No ha habido novedades, ha estado tranquilo. ¿Sabe lo que yo observo también, licenciada? Bueno, le decía primero lo del silbato. Yo tenía un pito ahí que compré. ¿Se acuerda de una época que fue de los apagones? Era que recomendaban un pito, ¿no?
0: Señor,
3: los apagones,
0: sí,
3: me parece.
0: Sí, sí.
3: Yo compré un pito ahí en los apagones, ¿no? Ya no sé, creo que hasta mis nietos me lo perdieron, creo, no sé, hay que retomarlo. Tengo sí ya mi radio aquí a pila y algunas cosas, y créanme que eso también yo inclusive estoy insistiendo en la familia, de tener los alimentos no perecibles, muchas cosas porque no sabemos lo que puede ocurrir. Ahí la gente lo ve como un simple anuncio, vea la pasola. Usted lo ve como una...
0: Yo desde hace mucho tiempo, mi estimado licenciado, tengo una mochila a medias, todavía no la he concluido.
3: No la he completado, ya tiene mucho tiempo.
0: Sí. No, permanentemente estoy cambiando los productos.
3: Ah, no, sí, así que hay que cambiar permanentemente. Eso sí, hay que hacerlo porque en realidad ya no es un simple anuncio, es lo que ya se observa que puede ocurrir. Y cosas que están escritas también, históricamente en la Biblia habla de los desastres, ¿no? Pero en realidad, hoy por hoy, más le creemos a las redes sociales que al mismo libro sagrado. Pero ni porque nos digan la Biblia, ni porque nos digan las redes sociales, ni porque nos digan las autoridades, a veces hacemos caso. O hacemos caso omiso, dicho de otra manera, y después a la hora de la hora vienen los apuros. Yo observo otra cosa también, que hablamos mucho de crisis, hablamos de que no hay plata, pero mire cómo se mueve el comercio. O sea, yo no entiendo en un país donde hay tanta crisis, cómo puede haber tanto movimiento. Y eso que todavía, decía Ringo, no llega el día 31, que no llega el viernes negro, que me llegan todos estos

0: estas fiestas donde se ven las largas filas. Y aún así, en este, un día, hoy es un día cualquiera, pues un sábado cualquiera, pero usted observa la cantidad de carros, o sea, es un ambiente como que dice, aquí no hay pobreza, aquí no se siente nada. Cualquier cantidad de carros, gente libando, gente vendiendo, gente comprando. Entonces, no entiendo, ¿no? No entiendo cómo es ese tema de la crisis. Cada día aumentan los negocios. Aquí hace poco no se veía tanto. Ahora hay, esto que es la verdad, hay una especie ya de un mercado y de cualquier cantidad, lo que significa que sí hay movimiento comercial y es muy bueno porque de todas maneras, ¿no? Y hay gente que tiene sus ingresos, sus recursos de una u otra forma. Entonces, a veces como que contradice con aquello que a diario nosotros pregonamos y nos quejamos. Sobre todo es que, porque la mayoría vivimos quejándonos a veces, ¿no? Nos quejamos de todo. Nos quejamos si tenemos y si no tenemos, igual, por todo. Pero lo que sí veo que se refleja una cosa diferente a lo que parece o a lo que aparenta el movimiento comercial que se observa por acá. No ha habido novedades. Hoy inclusive nos decía don Roy, no, a ver, don Edward Flores que nos decía que había observado un vehículo policial con personas que llevaban detenidas, que no sabía qué había pasado o dónde había ocurrido, pero no sé si es bueno lo que pasó en Jipijapa o acá, porque acá no se ha dado ninguna alerta hasta el momento. Ha estado, me parece, el día bastante tranquilo. O sea, hemos tenido una semana bastante tranquila, más allá de que hubo dos casos donde perdieron la vida tres personas en cada uno, seis casos, pero no se han dado todas esas novedades que normalmente se veían a diario, en un lugar, en otro. Hemos, en resumen, creo que hemos tenido una semana con bastante tranquilidad en el puerto Malavista. Ahora el problema que tenemos es el servicio de agua que no se ha restablecido y que esperemos que ya durante el fin de semana se lo pueda lograr, ¿no? Ese es el aporte por el momento, la panorámica que tenemos desde acá, la parroquia Eloy Alfaro, de la ciudad de Manta. Vamos a regresar al estudio para seguir informando a través de más noticias.
1: La Fuerza Informativa de Manabí, muchísimas gracias, licenciado José Cedeño Huerta, por el detalle informativo desde la ciudad de Puerto. Son exactamente las 18 horas con 45 minutos. 18 horas 45 minutos por acá está reportando sintonía don Juan Carlos Blas desde la Ramos y Duarte en la ciudad de Puerto Viejo junto a su distinguida familia. Dice en su mensaje, los estamos escuchando siempre en onda con Radio Sononda 99.7 FM. Saludos para Juan Blas, Edith Llosa, Ana Paulina y también para Carmen Las Mendoza en la Ramos y Duarte y Segunda Transversal. Siempre les escuchamos. Muchísimas gracias. Don Enrique Bravo, que manifestaba. A ver, don Ringo, hoy en día no hay cómo dejar las casas abiertas. Se meten y roban. ¿A qué se refería? No recuerdo. Bueno, otro de los mensajes se dice por acá, pero no es el día de. A ver, buenas, muy buenas noches, doña Mary. Es pan de cada día, el contrabando es pan de cada día. ¿Qué más? Feliz día de la bandera. No siempre ha sido así, dice, pero bueno, saludos cordiales para la persona que nos escribe, no nos dice quién es. Ya vamos a leer internamente ese mensaje. 18 horas con 46 minutos. También está reportando sintonía don Roosevelt Osvaldo Mera Castro. Saludos cordiales para usted y también para don Antonio Loor, que nos escucha en la capital de la República. Don Antonio Loor, junto a su distinguida familia, saludos cordiales para ustedes. Muchísimas gracias por estar siempre en la onda con Radio Sono Onda. También recibimos el mensaje por acá de doña Fátima Macías en la ciudad de Manta. Dice, siempre les escucho. Muchísimas gracias. Gracias a usted, don Darwin Cedeño, también desde la ciudad Puerto. Don Franklin Pozo, el popular Pocito, siempre en onda con Sono Onda, al igual que don Carlos Aveiga, el amigo taxista que se encuentra recorriendo las calles de la capital manabita. Tenemos una breve pausa, amigos oyentes. Ya retornamos con más datos informativos. 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
1: Que me río. Que en los colegios deben haber casa abierta, dice. Ay, este señor. Me ha hecho reír don Enrique Bravo. Saludos cordiales, gracias por estar en Onda Siempre con Sono Onda. 18 horas con 48 minutos. Ringo Sánchez, ya, buen provecho para él, buen provecho. Le escuchamos, ¿dónde se encuentra? Más noticias.
5: La Fuerza Informativa de Manaví. ¿Qué fue lo que entendió el amigo? De la casa abierta.
1: ¿Cómo dejar la casa abierta? No,
5: hay que explicarle. Hay muchas personas.
1: No, se hace el chistoso solamente. Déjese de cosas. Oye,
5: por acá, Charles Bronson me dice: oye, loco, no te amargo, te infartas. Se perdió a sí mismo. Don Charles Bronson, que nos está escuchando en la 10 de diciembre. Para continuar más cortito, mire, estoy acá en el hospital Verdi Ceballos Valda, licenciada, en los exteriores de emergencia y triaje, justamente en el jardín están la base y las astas para ubicar las banderas, pero nunca ponen acá nada, también institución del Estado. Entonces, ya para ahí dejar nomás este comentario de lo que pasa con el tema de la bandera. Bueno, por acá me retaron, me dijeron: cuidado, te infartas, loco. Ahí estamos, licenciada. Ubicado en los exteriores del hospital Dr. Verdi Ceballos Valda, vemos por acá todo en tranquilidad, lo que es el área de emergencia, vemos el área de triaje, donde sí, en esta hora hay bastante movimiento, porque personas vienen con algún dolorcito, no se automedican, pero buscan al profesional. Vea por acá, mi estimada amiga, se tomó la cola, ahí tiró la botella frente a nosotros. Qué lindo es el Puerto Viejo.
1: ¿Y usted no le dijo nada?
5: Estoy acá con usted, ya.
1: Pero y en vivo le digo, señora, por favor, tenga la bondad de recogerla. Así es en su casa.
5: Ahí la botó. Mi amigo, buenas. Estamos en vivo otra vez, ¿no? ¿Con algún familiar acá en el hospital?
6: Sí, con mi sobrino que se cortó la pierna.
5: ¿Qué le pasó?
6: Se cortó la pierna jugando con una bicicleta.
5: ¿Con la bicicleta mismo?
6: Sí.
5: ¿Pero qué pasó?
6: ¿Con la cadena? Estaba jugando y se cortó con el pedal.
5: ¿Con el pedal? Sí. ¿Pero no es grave?
6: No, ya nada, ya lo están atendiendo, ya lo están conscientes.
5: ¿De qué sector, amigo?
6: Del sector de Picosá.
5: ¿Cuántos años tiene el sobrino?
6: 9 años.
5: ¿Ah, un niño?
6: Sí.
5: La locura, los niños, las travesuras.
6: Sí, son gases de la vida.
5: ¿Pero ya con esto, ya va a coger el carmiento?
6: No, ese man no coge el carmiento.
5: No, loquillo en la casa. Toca, ¿no? Listo, amigo. Bueno, ¿su nombre?
6: Jackson Palma.
5: Oiga, rapidito. Vimos llegar medicina, varios trailers, licenciada Mary, entre jueves, miércoles, por ahí. Eso es la Loya del Faro y eso es la Roca Fuerte. Amigo, ¿le tocó comprar algo acá afuera?
6: Sí, me tocó comprar hilo de sutura, me tocó comprar anestésico y gasas, hasta un cobertor. Para poderlo atender al niño.
5: O sea, ¿tú ya estás dentro del niño?
6: Sí, sí.
5: Ya, ¿cuánto le representó eso en lo económico?
6: Es con alrededor de $5, pero no le logré conseguir la antitetánica.
5: No le conseguí.
6: Sí, pero igual hay que conseguirse.
5: Claro que sí. Estar prevenido. Con el cuidado. Con quito orgullo, su nombre, amigo.
6: Dixon Palma.
5: Gracias, amigo Palma. Licenciada, me olvidaba, como yo vivo en este sector, esta semana vi llegar varios trailers y el personal que trabaja en esta casa de salud bajaban todo la medicina.
1: ¿Y usted sí recuerda que días atrás, unos 3-4 días, el ministro de Salud aseguraba que se distribuirán las medicinas en los hospitales desde esta semana?
5: Entonces, ¿la medicina todavía está en bodega?
1: Sí.
5: Ah, bueno, porque mira, el señor no acaba de decir lo que compró.
1: Se distribuían poco a poco durante esta semana.
5: Dios quiera que este tema, que en verdad sí es fastidioso, que en las instituciones públicas no haya medicina, que a lo mejor licenciada dice uno, ¿no? Yo trabajo y puedo comprar, pero aquellos que a veces no tienen, es difícil, es bien difícil. Entonces, señores, autoridades, hagan lo posible, abastecan, que sobre, pero que no falte, pero con control, controlen la medicina, lleven un arqueo o lleven estadística donde se utiliza la medicina. Y aquel funcionario que se lleve la medicina y la vendan afuera, llévelo a la cárcel del encuentro, rápelen y a vista de todo el mundo, porque no puede haber perdón para esta gente que juegue con la medicina que no es de ellos y la vendan. Así debe actuar el gobierno. Medicina que se pierda, que salga por el lado oscuro. Licenciada, perdóneme.
1: Y es que sus más recientes declaraciones en Radio Pública FM, el ministro de Salud, Juan Carlos Abeiga, aseguró que desde la próxima semana comenzará, esto lo dijo el 23, a poner la empresa pública de almacenamiento y abastecimiento de infraestructura y logística en salud, AIL-EP, encargada del abastecimiento de medicamentos para los hospitales, un ofrecimiento que el gobierno anuncia desde hace meses. Esta vez el ministro aseguró que existe un stock amplio en las bodegas y que el abastecimiento comenzará a llegar paulatinamente. Nuestras bodegas están al 200%, ha afirmado el ministro.
5: Nos alegra muchísimo, somos testigos, porque reitero, yo vivo en este sector y vimos y mucha gente vio trailers, no camiones, trailers estacionados bajando medicina. Como se lo vuelvo a reiterar, que no se escape la medicina, que sea entregada a los pacientes que vienen en busca de medicina. No miren si es chiquito, grande, blanco, negro, con plata o sin plata, traigan la medicina cuando el paciente viene en busca de atención médica. Y si esa medicina se pierde y encuentran al funcionario llevándosela a la cárcel del encuentro, así de fácil, nada, ni perdón.
1: Y es que con esta empresa ya no se tendrá que coordinar con cada una de las 24 direcciones provinciales los envíos y recepciones de medicamentos. La única responsable será esta empresa, señor.
5: Listo. Licenciada Mary, yo la invito a degustar. Escucha, Daniel Luis, el mejor morocho de América Latina y el Caribe. Ay, papito. Escuche, abogado Boli.
7: ¿Cómo está la empresa?
5: Ay, papá. Si te debo. Vea, usted prueba este morocho, licenciada Mary. Si usted le debe a la banca o a algún amigo.
1: De las deudas.
5: Perfecto. ¿Qué pasa, papito? Dígame.
8: Buenas tardes, profesor Nanda, que estoy escuchando. Mire,
5: dígame.
8: Le digo que ahí fue la escuela. Esos niños salen, juegan los tragamonedas. Se llevan toda la plata los niños a tragamonedas. Que por favor que haya control. Esos tragamonedas, que yo antes jugué y perdí como 5 dólares.
1: Pero también juega, por eso le digo, también juega.
5: Usted viene a decir que soy un tragamonedas y usted también pone el mal ejemplo.
8: Me pongo mal ejemplo, porque ya no voy a poner el mal ejemplo aquí en la ciudad de Puerto Rico.
1: Entonces, ¿por qué?
8: Porque ya no voy a jugar. Si yo escucho eso, ¿no? ¿Dónde estoy oyendo la
5: noticia? Señor Dueña,
8: sí.
5: No alegra.
8: Hace mucho escucho otra radio, no, y la única que escucho es Sonora Onda.
5: Usted te rompe la demarra.
8: Sonora Onda le queda tarde buena noticia de madrugadas. Le dije ahorita de cualquier radio farra. Le dije, anda, loco, medio loco de la estupenda.
5: Sí.
8: Oye, me puse en Nebo, nada, estaba mala la venta.
5: ¿En serio?
8: Como 6 dólares,
5: es que lo hizo solo, si hizo solo.
8: Hizo solo.
1: ¿Y qué vende? ¿Qué vende, señor?
8: Yo vendo Bonaya, a ver, si vendo Bonaya así en el terminal terrestre, vendo Bonaya a 3 por 1 dólar a 40 centavos, sí.
5: ¿Serio? Sí. ¿Y no se equivocan en el cambio?
8: Ah, no. Oye, y también su...
5: Si yo le doy 5 dólares y me como 3 Bonaya, ¿cuánto me he devuelto? ¿Cuánto me he devuelto?
8: Ahí le tengo que darle 3.50,
5: pues. No, pues.
8: 3.50, pues a 50 vendo los
5: compro. Y dice que son 3 por 1 dólar. 40,
8: tipo, 3 por 1 dólar, por
5: ejemplo. Ya, si yo le compro 3 por 1 dólar.
8: Al rico hay que cobrarle más, pues.
5: No, pero... Oye, claro. Usted está especulando, no especule, ¿qué le pasa?
8: No, que especule, que a veces hay que está todo caro, el pasar el humo sale 50 centavos.
5: Pero si usted vende 3 por 1 dólar,
8: ¿ya?
5: Y yo le compro 3 por 1 dólar, y le pago con billete a 5.
8: Ya, pues usted porque mi amigo le dejo, ahí le dejo más barato. A eso le dejo más barato, ya usted periodista más barato, para otro le vendo a 3 por 5.
5: ¿Serio?
8: A 50
5: centavos. ¿Y si va la licencia a Mary?
8: Ahí le dejo más barato, 3 por 1 dólar le dejo a ella, porque periodista.
5: ¿Y el abogado Boli?
8: También, porque son periodistas, se le deja más barato a la prensa.
5: ¡Qué belleza! Gracias, me dijo
8: ella. Oiga. Nadie que lo pone enfermar por allá. Y también los buses se jalan esos gente a pedir plata. Sí, dice, señor pasero, ayúdenos ahí con una colaboración. Entonces es prohibido. Vivo ahí adelante en el boom, me di cuenta.
5: ¿Suben a pedir plata?
8: Sí, se ponen a subir plata a pedir. Eso.
5: ¿Serio?
8: Yo lo quedaba viendo. A veces dice, soy venezolano, señor pasero, pueden ayudar sí, con cualquier monedita. Y es mentira, a veces andan pidiendo así, no porque entonces es prohibido.
5: Hay que tener mucho cuidado las autoridades.
8: Sí, la autoridad de los buses.
5: Es listo, amigo dueña. Ya,
8: muchas gracias.
5: Listo, que son un morochito.
8: Ahí está, no, Pepito me regala.
5: Ya. ¡Basta! Listo,
1: oiga, Ringo. Oiga, Ringo.
5: Dígame.
1: Usted se descuida y tenemos nuevo reportero.
5: A ver.
1: Dice por acá un mensaje, cuidadoso sí. Infarte ese muchacho, los estamos escuchando. Muy desesperado está usted, dice. Cuidadito. Belleza. Tome una pastillita, belleza. Dice.
5: Me vienes, que salga no traga moneda, que el gasta plata que traga moneda.
1: Es que lo ha dicho anteriormente también, usted no recuerda. Usted lo entrevista y no se acuerda lo que le dice el señor. Un día denunció que había perdido no sé cuánto.
5: Buen reportero, pero se me ha perdido el otro, mi pariente, no lo encuentro por aquí. Tenemos dos reporteros que tengo en la pila.
1: Ah, sí, don Hilario.
5: Porque me mueven el banco.
1: ¿Don Hilario qué se llama?
5: Don Hilario Sánchez.
1: Ajá.
5: Me mueven el banco, me voy de cabeza. Qué lindo. Dígame.
8: Yo vi que traía un trailer, traía medicina. Sí, ya llegó al hospital, sí está llegando, porque yo me rompí aquí.
5: Sí.
8: Ya, y adentro me dieron medicina, sí me dieron, yo no me quedo al hospital, sí me dan.
5: Qué belleza.
8: Me dieron hepatía para epilepsia, tal, que sí, ya me dieron, cambié para mí, todo me dieron ahí, todo me dan. Dice, se mandarle porque se van a hablar en la prensa. Eso.
5: Basta, hay que tenerle miedo.
8: Mejor es que le den a la gente que den la medicina. Que
5: ya no
8: que,
5: le voy a dar micrófono.
8: Mejor es que sobre que falten a
5: la señor dueño, ya no le voy a dar micrófono a usted.
8: Yo soy el presidente, lo primero que mando al hospital es medicina, atiendo al hospital.
5: Ya no le voy a dar micrófono porque tengo miedo que usted me
8: escuche. Digo la verdad, digo la verdad.
5: Basta, dice, sabe y siga. Noticia.
1: La fuerza informativa de Manabí. Muchísimas gracias, licenciado Ringo Sánchez, por el detalle informativo desde la calle 12 de marzo en las afueras del Hospital Regional Doctor Verdi Ceballos Valda de la capital manabita. Usted me ha robado ya dos sonrisas, don Ringo. Primero por lo que decía el amigo Enrique Bravo desde la ciudad de Manta, manera jocosa, y luego pues entrevistando a este señor que si se descuida un poquito más y lo cambiamos, Mateo, cambiamos al reportero. Ya sabe, Ringo, está advertido. 19 horas en punto, amigos oyentes. Queremos enviar cordiales saludos por acá. Reportando sintonía, don Carlos Macías, recorriendo también las calles de la capital manabita, siempre en onda con Radio Sononda. Don Freylan Mendoza, el popular patita de vela, también está reportando sintonía, al igual que el ingeniero Fernando Leonel Ortega Mendoza. Doña Mariuxi Intriago en la ciudad de Manta. Y también saludos cordiales allá en Estados Unidos para doña Gloria Celinda Solórzano Cruzati, que siempre está escuchándonos. Muchísimas gracias, querida amiga, por estar en Onda con Sononda. Mi estimado Mateo, nos estamos despidiendo, amigos oyentes. Nos estaremos encontrando mañana a partir de las 5 de la madrugada. Que tengan cada uno de ustedes una excelente noche. Pasen bien.
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